0: en El Salvador. A mí me gustaría vivir en el país del Salvador. Ahorita dicen que está bien bonito, claro, para vivir, que es bien seguro.
1: Es de los países más seguros ahorita de todo el mundo.
0: Oye, que lo tienen bien controlado ahorita El Salvador para vivir. De hecho, tenemos un amigo que es mecánico, tú lo conoces, que se regresó para allá porque ahorita estaba trabajando de mecánico acá y dejó a los hijos en el taller. Y él se fue a vivir a El Salvador. Y una vez le hablamos, hasta Pancho me dice, pues háblale al mecánico. Le hablé, ¿y dónde anda? Pues acá en El Salvador, ya me regresé, la neta, está bien bonito ahorita.
1: Sí, que es muy bonito, y más por lo que es es gente muy de fiesta, el carnaval de San Miguel allá, que es uno de los mejores ahí de Centroamérica, muy bonito allá. La neta que los felicitamos a la gente de Centroamérica. Mira, repito, acá dice, Rosalba dice, yo amo Franklin, Tennessee. Tiene mucha historia y es un centro hermoso para caminar los domingos, y también dice que la educación en las escuelas, que es de primera también acá. Esto en Tennessee. Ah, mira, nunca he ido para qué lado. Nos encantaría ir para qué lado, fíjate.
0: Oye, acá están diciendo también College Station, el compa Enrique dice, College Station, es en Texas, ¿va?
1: Creo que sí.
0: Sí, dice que buenas universidades y es una ciudad muy bonita para los estudiantes, dice por acá.
1: Dice acá, Isabel, dice, deberían a conocer Naperville, Illinois. Así se dice, Naperville, Illinois. Dice, aquí esta ciudad me robó el corazón. Yo dije, del roto el corazón, no, me robó el corazón. Dice, tiene uno de los mejores sistemas de bibliotecas públicas. Mis hijos nunca se aburren ahí. Naperville, Illinois, amigos.
0: ¿Qué tal, eh? Pues ahí está, muchachos. Hay que escoger una ciudad. Yo me iría mejor a Tijuanita, allá a la Cahuila, gordo.
1: No, te vas a Neptuno, no mueres. ¿Para qué lado allá?
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9: Bueno, pues amigos, ¿cuándo fue la última vez que alguien te quiso ver la cara de bruto? Lo platicamos aquí en el Freeway Show, amigos. Oye, pues resulta... ¿De qué estás riendo, Morris?
10: Pues de tu disfraz, güey, que no puedes ver ni más, güey. Estás
9: no
10: bien,
9: puedo
10: güey.
9: Mirar nada más. Pues resulta de que una persona se sube a un taxi, esto en redes sociales, se sube este señor a un taxi, y el taxi apenas había iniciado cuando de repente pues no avanzaba y no avanzaba y no avanzaba, y el taxímetro iba subiendo y subiendo y subiendo y subiendo. Oye, hasta que le dijo la persona que iba en el taxi, oye, por favor... El taxímetro, pues, ¿cuánto me vas a cobrar?
10: Ay, ay, ay.
9: Bueno, pues entonces estaba el señor, dice, no, mira que no, que esos son los taxímetros, son de esta manera y te cobramos conforme va pasando el tiempo. Pero ya era mucho dinero.
10: Pero a veces los truquean, güey, porque mira, ni llevaba 10 minutos en el taxi este vato y ya llevaba como 80 pesos que le habían cobrado, güey.
9: ¿Te han mirado la cara de bruto en algún momento de tu vida?
10: Sí. Todo el tiempo.
9: ¿Te quisieron cobrar de más en alguna parte?
11: Pues sí, fíjate, y lo voy a otra vez poner a la luz.
9: Una de las tantas, Aida.
11: Las cortinas de $800 que me querían cobrar, eso. Me querían ver la cara de, ya sabes, you know what, claro. Y no.
10: Ay, ay, ay.
11: Y no me mira, lo hicieron.
9: O sea, no eres la única, tenemos el video.
11: Ya. Yeah.
9: ¿Qué tal y miramos el video? ¿Qué tal y escuchamos el video para que miren lo que le pasó a este pasajero que va en un taxi? Con el taxímetro. Mira, escucha para...
12: Joven, si apenas me acabo de subir y ya tiene 73 pesos.
10: Mira.
13: Porque hay un poquito de tráfico.
12: Pero pues tengo como 10 minutos y ya subió 80.
9: No habían avanzado
12: de
9: nada.
12: 73, 80 como en un minuto menos.
13: No, porque estoy ahí atrás.
12: Por eso sí, pero no tengo ni 10 minutos, joven. Lo vengo grabando, ¿eh?
13: Culpa, vea el tráfico.
12: No, sí, una cosa es que sea el tráfico, pero no llevo ni 10 minutos, ya llevo 80.
13: ¿Es la tarifa normal?
12: No, para tarifa normal, jefe, ya es mucho, le aprieta mucho a su... Yo creo que está truqueado.
10: Sí, es que algunas veces en México te truquean y más, fíjate, tengan cuidado porque en los lugares turísticos dicen que este tipo de cosas pasa.
9: Gente en Cancún, ¿te acuerdas? Por ahí estuvo un tiempecito donde la gente no quería irse también para allá porque se subían a los taxis, la gente del aeropuerto, a los lugares donde iban a turistear. Y les cobraba un montón de dinero, o sea, cantidades grandes de 400, $500 solamente por llevarlos del aeropuerto al lugar donde se estaban quedando.
10: Oye, pues el jefe lo que nos platicó aquí, güey.
9: ¿Qué le pasó al jefe?
10: Pues que fue a un lugar de vacaciones.
9: O en Francia.
10: Y se fue a un aeropuerto donde estaba fuera de la ciudad, güey. Ajá. Entonces que para conseguir taxi, o sea, no había autobús, o sea, tenías que irte en taxi. Ajá. Y que el taxi le cobró, no manches, le salió más caro que el avión que pagó, güey.
9: Sí, claro, no, y te lo creo, hay mucha gente que se abusa, por ejemplo, a una muchacha que yo conozco, no es a Zayda, pero ya ves que a ella le dijeron que tenía que su auto fue un taller mecánico, pero fíjate lo que le pasó. Para que aprendan, amigos. Le dijeron que sus luces halógenas necesitaban un refill.
10: ¿Halógenas?
9: Sí. Entonces.
10: O halógenas.
9: Halógenas. Entonces, le dijeron que necesitaba un refill.
11: Ajá.
9: Y ella pagó por el refill.
11: No.
9: De sus luces.
11: No, pues te acuerdas conmigo que me querían cobrar algo de las llantas
9: por
11: que
9: tenía. Los
10: birlos. Los birlos.
11: Sí, sí, pero querían cobrarme por los cuatro que traía. $400 cada uno. Dije, ¿están locos? Algo no está bien. Y le marqué a mi papá. Papá, ¿eso suena bien o no? Para cobrarlo en tu tarjeta. No, estás loca. No, vete a otro lugar.
9: Sí. Mira, conozco una amiga.
10: También en los carros, en los tratos de los carros, también es muy común de que te metan. El otro día aquí un compañero de trabajo, no manches, le metieron cargos por garantías y cosas que no deberían de meterle. Y el pago del carro le quedó bien alto, güey.
9: ¿Alguna vez te han mirado la cara? Mira, yo conozco a una amiga que le dijeron que su auto necesitaba un poquito de aire. Ajá. Le cobraron $100.
10: ¿$100 por el aire?
9: Ponerle aire a las llantas.
10: Pues ¿de qué aire era, güey? ¿De la Rosa de Guadalupe o qué?
9: O sea, yo le pregunté, pero señores, historia verdadera. A esta muchacha le cobraron $100 por ponerle aire a la llanta. Que necesitaba aire nuevo. Que porque los que tenía estaba muy viejo.
10: Esa explicación le dieron.
11: ¿Porque el aire está viejo? Sí. ¿What?
9: Esa explicación le dieron. Pero bueno, a ver, amigos, si nos pueden marcar aquí en cabina, queremos escuchar tu historia. ¿Cuándo fue la última vez que alguien te quiso ver la cara de bruto y lo cachaste posiblemente? Márcanos en el 1-844-370-4839.
10: ¿O no lo cachaste y te fue mal?
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1: Bueno, pues, amigos, pregunta. ¿Cuándo fue la última vez que alguien te quiso ver la cara? ¿Te quisieron cobrar de más? ¿Te diste cuenta o no te diste cuenta? Márcanos 1-844-370-4839. ¿Sabes a quién le pasó?
2: ¿A quién? Al compa
1: Sergio.
2: ¿A quién?
1: Que lo tenemos en... Sergio, ¿qué te pasó? ¿Quién te quiso cobrar de más? Platícanos tu historia, mi rey.
2: Ay, ¿qué te pasó?
3: Hola, ¿qué tal? Buenas tardes. Ah, pues una aerolínea mexicana, cuando estábamos viajando de México para Estados Unidos.
1: Sí.
3: Ya estábamos ahí en la área de... Ya para subir al avión, ya estábamos ahí para abordar y sopas que nos cancelan el vuelo.
2: ¡No! ¿Pero por qué? ¡Es lo peor!
1: ¿Por qué?
3: Porque supuestamente había mal clima en Chicago y pues como yo radico acá y pues tengo familia, de volada le hablo a un primo, ¿no? Ey, le digo, ¿qué, cómo está el clima? Ya no, pues está bonito, está soleado. Y ya, pues yo andaba, tuve un accidente, andaba en silla de ruedas, mi suegra andaba en silla de ruedas y pues ya... Pues la gente molesta, ¿no? Allí en el aeropuerto, allí ya reclamando los boletos y que no nos iban a respetar y que... No, pues no, que teníamos que comprar nuevos boletos.
4: ¡No! No. O sea, ¿cómo? Eso es bien tranza, güey.
2: Pregunta, ya sé.
1: Sergio, ¿con cuánto te vacunaron, más o menos, Sergio?
3: Pues a mi esposo, como yo me peleé con ellos, pues ya luego hablaron allí a los de la... ¿Cómo se llama?
1: ¿Aerolínea?
3: Guardia Nacional allí. A los de la Guardia Nacional.
1: Sí.
3: Pero pues como el señor Piol, cómo estaba el show, pues no se portó bien, o sea, no dijo nada. Pero no, a mí me cancelaron mi boleto, yo no me dejaron viajar con ellos, a mi esposa y a mis hijos y a mi suegra sí se los respetaron. Pero hasta el otro día, nos querían mandar al DF, eso fue un jueves, nos querían mandar al DF hasta el sábado.
2: ¡Ah, no! Ay,
4: fíjate que a mí me pasó lo mismo, Sergio, también en Culiacán. Fíjate, llegué al aeropuerto, habían sobrevendido el vuelo.
2: Sí.
4: Entonces la muchacha me dijo, no, llegó tarde. Le digo, no, yo llegué temprano. No, pues no se va a ir. Le digo, de seguro sobrevendiste el vuelo. Si quiere lo paso al avión para que vea que su asiento se va a ir solo. Así me dijo la mujer, güey.
2: ¿Y qué hiciste?
4: No, pues les valió gorro, ¿no? Pues llorar nada más.
1: ¿Te quedaste ahí en Culiacán?
4: Me tuve que venir en camión, güey.
1: Le dijeron, señor, usted no lo podemos vender ese boleto porque si no sería sobrepeso en el avión. Bueno, a ver, gracias, mi querido Sergio, por tu llamada telefónica. Mira, regresamos. Viene Ale a continuación y contestamos el resto de la llamada. La pregunta es la siguiente, amigos. Si nos pueden marcar aquí en cabina, queremos escuchar tu historia. ¿Cuándo fue la última vez que alguien te quiso cobrar de más? ¿Te quisieron mirar la cara? ¿Te diste cuenta o no te diste cuenta? Vamos a platicarlo en el Freeway Show.
4: Como a Pancho, las muchachas del tubo, ¿verdad, gordo? Sí, sí. Te vacunaron bien bonito.
1: 60 bolas.

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1: Bueno.
2: Sergio. Oye, te llamo para decir.
1: Espérese, se equivocó de teléfono. Este es el Freeway Show.
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4: Ando crudo. Bueno, pues amigos, pregunta: ¿cuándo fue la última vez que alguien te quiso ver la cara de menso, de bruto? Y tú te diste cuenta, o a lo mejor ni cuenta te dice. Márcanos en el 1-844-370-4839. Tenemos aquí a Ale. En la línea. A ver, mi querida Ale, ¿cómo fue que te quisieron ver la cara? Mi reina, platícanos.
5: Ale. Sí.
4: Te escuchamos, Ale.
6: Bueno, ¿me escuchan, chicos?
4: Yes, of course, te escuchamos, mi reina.
6: Bueno, mira, yo me pasó hace un año donde estuve en un apartamento por casi 5 años. Uh-huh. Y yo tengo mi propio negocio de limpieza. Obviamente, cuando uno ya está listo para salirse de su negocio, apartamento, deben que dejar el apartamento limpio para agarrar su refund para atrás, ¿me entiendes?
4: Sí.
6: Y entonces, pues cuando nosotros nos salimos del apartamento, obviamente yo tengo esta experiencia en lo que debe que dejar limpio uno para que le regresen a uno, pues, hasta todo su depósito de, en ese tiempo eran casi $2,000 que teníamos. Sí. Bueno, pinté todo, me salí, me hicieron esperar casi 6 meses donde tuve que ir a corte porque no me querían regresar mi reembolso.
4: Ay, ay, ay, Ale, ¿y luego?
6: Fueron, sí, tuve que llevarlos a corte porque legalmente deben que tener a 30, 60 días a darte para atrás tu depósito para atrás.
4: Sí.
6: Y debes que siempre recordar que te deben que dar una lista de lo que te quitan.
4: Sí.
6: Y a mí no me querían dar nada, me daban la rueda de que, oh, luego te lo mandamos, o que, bueno, se perdió en el correo y yo no sé, vamos a tratar de mandar otro cheque, pero vas a tener que esperar otras 3-2 semanas, y óyeme, son $2,000.
4: Ay,
6: y yo dejé
4: Dios.
6: Este apartamento hasta mejor, yo mandaba exterminadores para las cucarachas, porque ellos mandaban a personas que hacían un spray en una esquinita y ya era todo.
4: Sí.
6: Y yo, porque es una persona limpia, pues me gustaba tener mi lugar limpio, les limpiaba el hallway, les limpiaba todo, hasta les pinté el apartamento. Bueno, short story fue, me salí, duré 6 meses, me mandan mi depósito sin el recibo y me quitaron más de $700.
4: ¡No!
7: ¡Ay, Dios!
6: ¡Sí!
7: Oye, no manches, esos de los departamentos también, ¿cómo se pasan de lanza, güey? A mí también me han hecho cobros horribles cuando dejas un departamento y luego te inventan cosas, ¿a poco no, Ale?
6: Sí, ¿sabes qué? Me cobraron 3 veces que hicieron, tuvieron que hacer limpieza. 3 veces
5: con una
6: compañía. Sí, que porque yo dejé materiales en el apartamento, les dije, bueno, yo les voy a dejar saber que yo tengo videos que ese apartamento lo dejé sin una cucaracha muerta, vamos a decir.
5: Sí.
6: Porque yo estuve cada esquina con la vacuum cleaner limpiando todo, me fui al baño hasta ese caulking, el que pones en las orillas.
4: Ajá. Sí.
6: Yo quité lo que estaba con mold y lo puse de nuevo para que me regresaran mis $2,000 y ellos nomás me regresaron en un cheque $1,300.
4: Ahora, ¿los llevaste a corte, Alex, o no los llevaste a corte? ¿Y qué pasó?
6: Sí, los llevé a corte y todavía le saqué a casi más de $500 de más por los gastos que tuve que hacer.
4: Ándele.
6: Por llevarlos a corte.
7: Qué bueno, Alex.
5: Qué bueno
7: que no te dejaste, la neta.
4: Dicen que todo el mundo está listo para fregar, pero nosotros para defendernos, amigos.
5: Exactamente.
4: Ahí bien, señores, ahí. Gente que de repente así que te quieren mirar la cara de bruto así.
5: Ajá.
7: Ay, ay, ay, no,
4: hombre. Tú nomás la pura cara tienes, pero no eres bruto.
7: No, y el cuerpo también, no te preocupes.
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29: Estas son las tres noticias que impactan.
30: ¿Qué tal? La primera, la popularidad del presidente Trump continúa en descenso y la guerra en Irán podría estar agravando su situación de cara a las elecciones de medio término. Un análisis de X señala que el conflicto es uno de los temas peor evaluados por los latinos. El mandatario registra 46 puntos por su manejo con la guerra entre los votantes latinos que lo apoyaron, pero ahora consideran votar demócrata. La segunda, los votantes de cuatro estados decidirán sobre el aborto. En Idaho y Missouri se votarán medidas que modificarían las actuales restricciones, mientras que Nevada y Virginia decidirán si consagran el derecho al aborto en sus constituciones estatales. Desde la decisión de la Corte Suprema que anuló Roe versus Wade, estas consultas se han convertido en un tema recurrente de las elecciones. Y la tercera, las mujeres latinas en Estados Unidos pierden más de $33,000 al año debido a la brecha salarial. Según Equal Rights Advocates, las latinas ganan apenas 53 centavos por cada dólar que recibe un hombre blanco no hispano. Eso representa una pérdida de más de $33,000 al año, suficiente para cubrir un año de alquiler.
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1: Bueno, mis amigos, esta pareja de famosos son de gustos caros y lo muestran al público, señores. Estamos hablando de Pau Dalai y también de José Eduardo Derbez, que siempre lo ha mostrado también en redes sociales de que le encantan las cosas de Balenciaga, las cosas caras. Bueno, pues recientemente por ahí está circulando un video en redes sociales donde su esposa Pau Dalai, que no tiene nada de Dalai, bueno, pues está mostrando una bolsa. Ajá. Que cuesta, es una bolsa que no tiene chiste, es una bolsa más o menos así como de papas, amigos. Bolsa de papas, igualito. Bueno, pues resulta de que esta bolsa, hecha por esta marca acá de ropa.
2: Balenciaga, ¿no?
1: Cuesta, sí.
3: Balenciaga.
1: $1,890.
2: ¿1,800 cuánto?
1: Eso cuesta una bolsa así como de papas, amigos. Hagan de cuenta, una bolsa de papas, $1,890.
2: Pero literal es una bolsa de papitas. Mira, vamos a escucharla. Tenemos el video. Oye, que muy guapa la esposa de José Eduardo, ¿eh?
1: Muy guapa.
2: Oye, pero la neta, qué increíble que la gente gaste en esto. A ver, vamos a escucharlo, Zayda.
1: Hay billete, Morris.
2: Ay, se escucha un sonido o algo, Zayda.
3: A ver.
1: Mira, ahí está. ¿Lo escuchamos o todavía no?
2: Oh, se quedó trabado, yo
3: no
2: creo.
3: No se escucha.
1: Bueno, igual ahí está la nota, señores. Esta ahí parejita, está. Pues son de gustos caros. ¿Lo tenemos o no la tenemos? No se escucha acá, amores.
2: A ver, vamos a escucharlo. Dale, ponle otra vez play, Zayda.
3: Ah, ok.
2: Mira, esa es la bolsa de papas, gordo. Literal, es una bolsa de papas.
3: Pero dice Balenciaga.
4: Muchos de ustedes la amaron, otros la odiaron. La verdad tuvo más, pero a mí se me hizo espectacular. Yo ya llevaba bastante tiempo poniéndole el ojo a esta bolsa, pero como que no me atreví a comprármela porque está rarísima, ¿no? Esta me la regaló José Eduardo también. Y vean, se las voy a enseñar por dentro. Es literalmente una bolsa de papa. Obviamente es Balenciaga, ya saben que Balenciaga es la marca que hace este tipo de cosas rarísimas. Para los que no sepan, a mí me encantan Balenciaga. Las bolsas, como ya se pudieron dar cuenta, rara. Y esta me ha pasado bastantes veces que llego a reuniones con mi bolsa de papas y creen que son papas. Está muy padre, la verdad, a mí me encanta. Está loca, no la uso todo el tiempo, la verdad. Se me hace como para ocasiones bastante especiales porque la verdad es que sí me da pena para algunas. Pero...
2: Oye, ¿pero cuánto cuesta la bolsa?
1: $1,890, amigos. Bueno, pues
2: ¿y para que la tengas ahí es guardada?
1: Es una ridiculez para mí, posiblemente para ella tenga todo el sentido del mundo. O para la gente que quiere darse estos gustos, estos antojos, a lo mejor tiene sentido para ti, para una persona como yo, pues no.
2: Fíjate, tengo un amigo que se compró unos tenis que costaban como $32,000, güey. Que son como $1,500. Y me dice, Morris, me arrepiento, porque fue algo que lo compré así en un momento...
1: A lo bruto, pues vaya.
2: De emoción. Y los tenis ahí los tengo guardados. No me los he puesto ni una sola vez los tenis.
1: Mira, van a pasar de moda esos tenis. Y ahí tiró más o menos $1,800.
2: Le dije, oye,
1: esta persona, no sé.
2: Le digo, ¿y qué has hecho? Pues los quiero vender, pero nadie me los quiere comprar. Pues ¿quién te los va a comprar? Le dije, no manches.
1: Bueno, Zayda, ¿tú te has dado lujitos? ¿Cuál fue el más caro, Zayda, que te diste?
3: Mira, yo no juzgo a la gente que se den lujos, ¿ok? Porque sí. Yo también me he comprado mis cosas.
1: Está bien, si tienes el dinero y para ti tiene sentido, está bien.
3: Mira, yo
1: no lo haría, pero está bien.
3: Sí, yo casi no gasto, pero de vez en cuando me doy el lujo y yo soy muy de botas, entonces...
1: ¿Eres de botas de San Judas Tadeo?
3: ¡No, botas, mijo! Me encantan las botas. I'm a shoe fanatic de las botas, entonces a mí me fascinaban mucho las de las Prada. Eso es así, estilo militar. Ajá. Pero cuestan.
1: Más o menos ahí.
3: Cuestan algo. Pero ¿sabes qué? Vale la pena porque sí, me han durado muchos años y ahí las tengo bien bonitas.
1: Mira, para ser de los callejones de acá de Los Ángeles.
3: No son de los callejones.
1: Pago 500 bolas.
3: No es cierto, mentiroso. Mira, yo no lo pagué, mis papás me lo pagaron.
2: Si tienes el dinero, pues bien.
1: Está bien, sí.
2: Pero la neta, o sea, a veces ni lo ocupas, güey. Ese es el problema y lo tienes ahí guardado.
1: Pero si tienes el dinero, pues está bien. Si para ti tiene sentido, está bien.
3: O si fue un regalo también, pues tiene sentido.
1: ¿Un regalo? ¿Qué quiero botar 2,000 bolas
3: ahí, Zayda?
1: Pues
3: a mí me han regalado, fíjate, y ahí lo tengo.
2: ¿Y por qué tú no regalas de $2,000?
3: No, porque no son tan especiales.
1: No es cierto. Qué barrio. Pero bueno, a ver, amigos, queremos platicar contigo aquí en el 1-844-370-4839. Oye, acá tu historia es lo más importante. Oye, ¿te diste un gusto? ¿Te diste un antojo de esos caros? ¿Qué fue lo que te compraste que a lo mejor cuando llegaste a la casa tu pareja te dijo, qué pagaste tanto por esa cochinada? Márcanos 1-844-370-4839, amigos.
2: Oye, o compraste algo que ni necesitabas y estaba carísimo, pero te ganó el antojo. Márcanos aquí al Freeway Show.
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1: Bueno, pues amigos, si la acaban de poner acá en el Freeway Show, le estamos compartiendo de que este hijo de Eugenio Derbez, que se llama José Eduardo Derbez, junto con su esposa, pues son de gustos caros. O sea, les gusta comprar cosas caras, sí. Bueno, pues su esposa por ahí mostró una bolsa de papas. Hagan de cuenta una bolsa de papas, pero es de esta marca Balenciaga. Le costó más o menos 1,000

0: en comida. A veces pagamos demasiado también en ropa, pero te diste el gusto. Y si te lo puedes dar, está bien, amigos.
1: Mira, Francisco nos está escribiendo acá y dice, muchachos, mi esposo una vez llegó con una camisa que parecía vieja y unos pantalones también todos desgarrados. Y le pregunté, ¿cuánto pagaste por esto, mujer? Me dijo que $1,500 porque eran de marca. Y le digo, no manches, yo te lo rompo de a gratis.
0: No manches, $1,500. A mí me gustan los desgarrados, pero yo los agarro 30 bolas, 20 bolas, 40 bolas.
2: ¿Sabes qué? Me hicieron acordar de un primo mío que es fanático, fanático de los Lakers, ¿verdad? Ajá. Y entonces no nomás tenía las jerseys, tenía los zapatos, tenía los choninos, tenía los pantalones, todo. Y su jugador favorito era el Kobe Bryant. Sí. Entonces, pues, compró una jersey autografiado por Kobe Bryant. Y ahí lo tiene en su recámara, que nadie lo puede tocar. Y obviamente, pues, ya no está con nosotros. Pero su cuarto es todo está Lakers. Todos los Lakers, ahí anda.
1: Pero esa es una inversión, yo creo, porque pues, si es algo de colección, lo puedas vender más caro en una subasta
2: pues
1: o algo.
2: Pues en ese momento no era tanto de colección, pero ahora, porque pues ya no está Kobe, pero entonces
1: imagínate
2: ahora sí.
1: Imagínate cuánto ha de salir
2: imagínate
1: eso.
2: Imagínate el dinero que se puede, pero no, es súper fanático y él dice, no me toque mi cuarto, esa recámara se queda así hasta que el día que yo me muera.
0: Mira, dice Beto acá, dice, me compré un asador que hasta se conecta al Wi-Fi y te avisa al celular. Hay asadores que te conectan al Wi-Fi.
1: Que se conecta al Wi-Fi.
0: Sí, claro.
1: ¡Órale!
0: Dice, mi mujer me dijo que para qué quería internet para asar una carne y cuando supo el precio casi me hace dormir en el patio. Mira que yo estaba platicando con un camarada, tiene un asador parecido, también se conecta con el Wi-Fi. $1,500.
1: No manches, güey. Pues tan rico que es asar la carne así en el carboncito, nada más, güey.
0: Pero bueno, o sea, es tu gusto. Te has dado gustos, Carlos. Vamos a contestar el resto de las llamadas telefónicas en el 1-844-370-4839. Oye, llegaste con algún tipo de gustito ya a tu casa y tu marido o tu esposa te dijo, ¿cuánto pagaste por esta cochinada? Lo platicamos en el Freeway Show, amigos.
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2: Bueno, pues amigos, queremos escuchar tu historia. Oye, ¿te diste un gustito de esos caros? Márcanos en el 1-844-370-4839. Personas que se han dado gustos caros.
3: O amigos, ridículos también. Y ahí los tienes estacionados en la casa. A ver, platícanos.
2: Y tu pareja te dijo, ¿cuánto gastaste por esa cochinada? Mira, tenemos al compa José aquí en la línea. José, a ver, ¿cuánto pagaste tú por algo que compraste, mi rey?
4: Bueno, compré un ahumador.
2: Ah, ok.
4: Tenía, oh, un ahumador. Tenía ganas de comprar un ahumador y $950.
2: ¿Por qué tan caro, pero, José?
4: Pues por menso, ¿por qué crees?
3: Oye, José, a ver, pero la pregunta de oro es...
5: ¿Qué hace eso?
3: ¿Cuántas veces has utilizado el ahumador?
4: La verdad, como unas 10 veces, pero sí vale la pena porque, como dices tú, se conecta al Wi-Fi. Y le compré unos termómetros inteligentes.
2: Sí.
4: También caros. Me costaron 150 por dos.
2: Sí.
4: Pero se los pones a la carne, como me gusta hacer mucho el mentado pulled pork.
2: Sí.
4: Lo pones 12 horas, nomás llenas tu deces de los peles.
2: Sí.
4: Y solo te avisa cuando la carne ya está.
3: Bueno, ya le sacó provecho.
2: Ya o me sea, imagino que te llega veces, te ¿ya? llega el mensaje, te dice, señor José, su carne está lista. ¿O qué dice ahí la inteligencia artificial?
4: No, mira, Pachote, una vez me puse unos ribeyes en él. Y a mí me gustan que estén exactamente medium red.
2: Sí.
4: Entonces yo los puse y lo programé para medium red. Y ya cuando tenía cierto tiempo, me dice, es tiempo que voltees la carne. Es tiempo que voltees la carne.
2: Sí.
4: La volteé. Y luego dice, ya puede retirar la carne. Tienes que dejarla reposar 20 minutos.
2: Sí.
3: Oh, te dice paso a paso cómo tienes que irla cocinando. ¡Qué chido!
2: ¿Y estaba buena la carne, José, o no?
4: Te lo juro que es lo más sabroso que queda en ese ahumador.
5: ¿Y cuándo nos vas a invitar, José? A ver, ¿cuándo si tiras cierto una carne asada y nos
3: el pulled pork? Invítanos, José, para estrenar acá el ahumador.
4: Yo soy de aquí en Aurora, Illinois.
2: ¡Ay, Dios!
5: ¡Está bien!
2: Mira, en defensa de José, de verdad, toda la gente que hace la carne de esta manera en estos ahumadores, este tipo de asadores,
5: sí,
2: la carne estaba bien rica, ¿eh?
5: He escuchado.
2: O sea, sí son caros, pero el sabor es delicioso. José, cuando gustes...
4: Me gustaría mandar fotos.
3: Mándalas el 310-801-5526, mi querido, al WhatsApp. Oye, ¿alguna cosa que se te haya comprado tu mujer también, así que dices, wow?
4: No, pues ella no, ella más dice enoja conmigo porque dice, es más, y después de que compré ese humador me regalaron otro de $550, uno más chiquito. Y ahora está casi nuevo, se lo quiero regalar a mis amigos y nadie lo quiere, porque no saben si... Según no saben usarlo, le digo, es que no tienes ciencia.
3: José, sí, pues aquí tienes unos amigos en el Freeway Show.
2: Por favor, oye.
3: Oye, por falta, favor, José.
2: Falta de confianza, mi querido, ¿sí?, José. O sea, un quinientón, ya nunca le digo que no.
5: Nada, menos los va a usar ellos.
4: Lástima que están lejos, pues, ustedes. Si no, si no está, pero créanme que un día me gustaría que vinieran para acá para invitarlos, para que vean.
2: Sí. Mira, Morris,
3: ya estamos hablando.
2: Lo voy a pedir, que me lo mande, tú compra la carne y hacemos una
3: ay,
2: una
3: si carne tú compras ahumada la carne, oye, no. Mejor cómprala tú, güey.
5: Vamos a ir allá. ¿El rancho tiene Wi-Fi? Yo pensaba que solo había vacas y güeyes como ustedes.
6: Tus parientes.
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5: la nota feliz. Feliz lunes, mi gente. Y ahora te voy a decir 5 verdades de la vida que a veces nos cuesta aceptar para ser feliz.
4: Gracias, maestra.
5: Mira, lo primero es, para avanzar, tienes que dejar algo atrás. No puedes comenzar un nuevo capítulo si sigues leyendo el anterior.
4: ¡Wow! ¡Qué bonita frase, mi querida Sayo!
5: ¿Verdad?
4: Seguro que cambiaste la mentalidad de miles y millones de personas.
5: Lo único que deseo es traerles una sonrisa a su cara. Y una felicidad en el corazón.
7: Ya ves, viene con todo.
4: Nos acabas de conquistar, Zayda, ¿eh?
5: Ojalá que sí. Mira, el siguiente es, las conexiones abren puertas, pero tu preparación te mantiene dentro.
7: Yo creía que lo que abrían las puertas eran las llaves, Zayda, bueno, o las tarjetas.
5: No, pues esas también, pero estoy hablando de las conexiones y las puertas de ti mismo.
4: También lo que abre puertas es cuando dice jale y empuje.
5: No, pues yo, pues sí. Pero, ¿sabes qué? Te voy a ignorar y voy a seguir. En el trabajo, aprende a poner límites. Recuerda que no todos son tus amigos y es el trabajo. Tienes que separar eso y poner tus límites y tus boundaries.
7: Sí, pues yo por eso le pongo límites al Pancho, porque luego me quiere agarrar a besos.
4: Amor, y le ponen límites, pero de comida.
7: Sí, me cierran el refrigerador porque luego me robo los lunches yo.
5: Mira, la siguiente a lo mejor te va a cambiar la mente de varias cosas, pero mira.
7: A ver.
5: Una mente fuerte busca soluciones, no culpables.
4: ¡Wow! ¡Qué bonito!
7: ¡Sas, culebra! Me queda el doctor César Lozano.
5: ¿Verdad?
4: Ahorita fue el despertar espiritual de millones de personas.
7: A ver, otra vez, ¿una mente débil?
5: No. Una mente fuerte busca soluciones, no culpables. Ya vamos con el último, ¿ya están listos?
7: Sí, el último, claro. Yo quería más, maestra.
5: Pues yo voy a traer más, pero ya después. Mira, el último va así. El dinero.
7: ¿El dinero?
5: El dinero. Se mataron la lengua con el cachete.
4: Zayda, aquí hay una frase que nos escribió Axel. ¿Qué? Dice Zayda, también las conexiones cargan el celular.
7: Exacto.
5: Sí, ese es otro tipo de conexión que no es el de más acá.
7: Pero vamos con el dinero.
5: Sí, mira. El dinero puede atraer personas, pero no compra el amor verdadero.
7: ¡Wow! ¡Qué bárbaro! Un aplauso, por favor, internacional. Zayda. Gracias, Zayda.
4: ¡Wow! Muy bonito, Zayda.
7: Gracias por tanto dinero que nos das.
4: Eres impresionante.
5: De nada.
7: Eres impresionante. Oye, pero no nos podemos despedir de este segmento sin...
5: ¡El frase del día! Y el frase del día va así. Madurar es entender que no todo el que te sonríe es tu amigo. No todo lo que pierdes es una pérdida. Y no todo lo que deseas es lo que necesitas.
7: ¡Qué bárbaro!
4: Por esas frases tan bonitas te vas a ganar mucho dinero.
7: Sí.
5: y mucho dinero.

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3: A ver, amigos, pregunta para todos. ¿Alguna vez te has quedado a dormir en algún lugar donde de alguna manera sentiste de que te estaban observando, te asustaron? Márcanos aquí en cabina que queremos platicar contigo.
4: ¿Quién?
3: Y es que recientemente aquí la compañía cada año nos envía a un lugar allá en Memphis, a todo lo que es el reggaetón de Saint Jude, ¿verdad? Y nos alojan en un lugar que se llama Pibar y es un hotel. Y en ese hotel, bueno, mucha gente que se ha quedado ahí dice que asustan, que hay fantasmas. Y yo me puse a investigar con el resto de los compañeros que fueron a quedarse en ese mismo hotel y resulta de que sí los asustaron, amigos.
5: Oye, sí, güey. Sí, claro. Oye, pues mira, a todos nos ha tocado experiencias, menos a Zaida, que se quedó bien dormidota,
4: ¿verdad? No, es que estoy bien distraída, no pongo atención.
5: No, hombre. Oye, a Pancho, ¿a ti te ha pasado algo ahí o no?
3: Fíjate que a mí no, pero a varios compañeros sí me platicaron esta investigación pequeña que hice, de que sí, realmente vivieron pues momentos, o sea, complicados, espeluznantes. Una compañera, fíjate para que veas, a una compañera que igual el video lo vamos a publicar en las redes sociales, estaba quedándose en este cuarto junto con otra persona, que cabe resaltar que supuestamente en el piso donde salen estos fantasmas o donde hay este tipo de actividad paranormal es el piso número 11.
5: Ajá.
3: Piso número 11. Pues resulta de que esta compañera se quedó en el piso número 11 junto con otra compañera también acá de la radio.
5: ¿En qué piso, gordo?
3: Piso 11, Morris.
4: Okay. 11.
3: Entonces, dice de que cuando llegaron al cuarto de regreso, en el espejo del baño, con un lipstick rojo, con un pintabocas rojos, les pusieron el número del cuarto.
4: ¿What? No.
3: El número del cuarto, sí.
5: ¿En el espejo del baño?
3: En el espejo. Ellas, obvio que se sorprendieron y le preguntaron a la señora que regularmente estaba limpiando los cuartos. Ajá. Y le dijeron, oiga señora, ¿de casualidad usted nos escribió esto? Ya que usted es la única que ha pasado por aquí. Dijo, no. Y le dijo, pues aquí nos escribieron esto. Después me lo platicó esta Celi, que le mando un saludo a Celi si lo está escuchando. Pues resulta de que nadie le había escrito con el lipstick ahí en el espejo del baño.
4: Pero pregunta, ¿era su lipstick que lo dejó allí?
3: No.
4: ¿O es uno que ni sabe de dónde vino?
3: Ella aclara que ella no estaba utilizando ni tenían en su posesión lipstick rojo. Pero se lo escribieron ahí en el espejo. Otra compañera también acá de noticias de Univisión, Televisa Univisión, amigos. También en el baño, las llaves se las abrían y las cerraban.
5: Oye, sí, güey.
3: Las abrían y las cerraban. Otro compañero que le manda un saludo al ratón, también nos confesó de que él notó de que las cosas a la hora, porque tenemos varios seminarios para poder darnos información, a la hora que regresaba al baño las cosas estaban cambiadas. Les movían las cosas del lugar.
4: No.
3: Preguntó también al personal para ver si alguien se los había movido y no, nadie.
4: Oye, pero ¿todo pasó en el piso 11 o diferentes pisos o solamente en ese piso?
3: Todos coinciden de que es en el piso 11.
5: Oh. A ver, familia, ¿en qué lugar te quedaste a dormir y te pasó algo extraño, paranormal, que hasta la fecha no puedes explicar? A ver, márcanos a cabina al 844-370-4839.
3: Y platíquenos, ¿qué viste? ¿Qué escuchaste? ¿Qué sentiste en algún lugar donde te hayas quedado a dormir y que te asustaron? Márcanos 1-844-370-4839, amigos.
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2: Pregunta, amigos, ¿te quedaste a dormir en algún lugar y te pasó algo extraño? ¿Sentiste que te estaban observando de alguna manera? ¿Miraste algún tipo de fantasma? Márcanos 1-844-370-4839.
3: ¿Te pasó algo paranormal? ¿Se abrieron las llaves? ¿Hubo un grito o algo? A ver,
2: tenemos a Alicia aquí en la línea. Mi querida Alicia, ¿qué fue lo que experimentaste tú, mi reina? Platícanos.
3: A ver, Alicia.
4: Estoy aquí en mi casa, ¿verdad? En mi recámara. Uh-huh. Después de como a las 3 de la mañana, más o menos, yo salí a tomar agua, un vaso de agua, regresé, la metí a mi cama. Regresando a poco rato, sentí, bueno, yo le pongo para eso, yo le pongo ya a mi cuarto, a mi puerta. Uh-huh. Porque yo tengo una mascotita que entra, ¿verdad? Y luego anda ahí, yo le hablo, bueno, ya sé cómo se llama, qué sé yo. Pero por la noche yo le pongo llave por dentro.
2: Sí.
4: Entonces yo me explico, no entiendo cómo fue que ese animal saltó a mi cama.
2: ¿Un animal? ¿Cómo?
3: ¿Qué animal era?
4: Un animal saltó a mi cama, no puedo saber qué era, si qué clase de animal era, porque yo sentí que bien que brincó mi cama, mi colchón, y de ahí me pasó sobre mí y salió a la pared.
3: ¿Y tú lo viste o nada más lo sentiste, Alicia?
4: Lo sentí que pisó en la cama y pisó sobre mí pasando y traspasando la pared salir para el aquí a un callejón que está aquí, o sea, al lado de mi cuarto.
3: O sea, traspasó la pared.
2: Pero como, ¿qué figura tenía? ¿Perro, oso?
4: No sé exactamente, sentí como si fuera más o menos como pareciendo si fuera mi gato que tengo, más o menos así el tesoro, sí,
2: la figura.
4: Así como la figura o algo, no sé cómo era de noche, yo no vi exactamente, nomás yo sentí que pisó así como cuando ella entra y pisa así y sube la cama y eso.
3: Oye, ¿y traspasó la pared, Alicia?
4: Sí, porque me pasó sobre mí, pasó así pisándome, como quien dice, pisándome y pasando para la, como saliendo para la pared, atrás.
2: Sabrá Dios, yo sí te creo, mi querida Alicia. Vamos con Marta, que también la tenemos en la línea.
3: Gracias, Alicia, por tu llamada telefónica. Qué miedo, imagínate.
2: Marta, ¿qué fue lo que experimentaste también en tu casa?
5: Hola, estuve en la casa de mi amiga. Ahí pasaban cosas. De pronto escuchabas la puerta que se abría, alguien que entraba, y tú asumías que era, no sé, un familiar, y no era nadie. El botón del agua del inodoro se activaba. Y ellos estaban acostumbrados, entonces le pusieron de nombre como el enano. Nunca vieron que era un enano, pero así le pusieron. Una vez me quedé a dormir con mi pareja después de una fiesta y estábamos en una habitación en penumbras. Él se levantó, fue al baño, yo me quedé sola, me doy vuelta y siento dos manos, una en cada nalga. O sea, no eran manos humanas, pero tenía la presión y la fuerza. Me asustó porque no esperaba y estaba sola en la habitación. Entonces, después quedó la broma de que no era tan tonto, porque en esa época era muy guapa yo, así que tonto no era.
3: O sea, mendigo enano, sí. ¿Te agarró las nachas?
2: O el fantasma este.
3: ¡Ay!
5: Las nachas, una en cada mano. Fue impresionante porque sentí la fuerza del contacto. Y otra vez me pasó algo que tú contaste, Pancho.
2: A ver.
5: En mi dormitorio yo cierro la puerta y no se puede abrir si no mueves la mano, ¿no? Con el ¿cómo se llama eso? Que no lo abres con la mano.
3: La perilla.
5: La perilla, sí. La manija, no sé cómo se llama. Ajá. Bueno, entonces yo tenía que levantarme a una determinada hora. Puse la alarma, pero tenía miedo dormirme. Entonces pedí, tú sabes, a mis seres de luz, a mis ángeles, al universo. Tú pides, a veces hasta mentalmente, que me despertaran, que no me durmiera. Entonces la puerta quedó cerrada, jamás se abre. Y a las 8 en punto, la puerta se abrió, ¡pam!, y golpeó contra un mueble. Hizo un ruido, me despertó a la hora exacta que yo pedí. Pero hay que tener mucho cuidado, porque tú a veces pides algo, aunque sea mentalmente, y no sabes quién te está escuchando.
3: Exacto.
5: Y me abrieron la puerta y me desperté, pero no creo que fue una energía demasiado buena, así que Hay que tener cuidado.
3: ¡Qué miedo, Martita!
2: Gracias por tu testimonio y por contarnos esto que viviste. ¿Tenemos tiempo para Ernesto?
3: Vamos con Neto.
2: Ernesto, ¿qué te pasó a ti, mi rey? Platícanos.
6: Muchachos, a mí me pasó algo bien bien anormal.
3: A ver, échale, Neto.
6: A ver, hace años en un hotel ahí en el monte por la Valle y la Santanita, llegué con mi novia después de salir del baile. Ajá. Ya llego y hago check-in con el dueño, ¿no? Y rápido nos dio una habitación saliendo Lolo en el hotel, la primera, que es lo que se encontró ahí rápido. Ajá. Pues ya llegamos al hotel, pues sí sabes, empezamos a quitarnos la ropa, ponernos, pues, bueno... Sí. A lo que íbamos, ¿no? Ajá. Ya los dos habían guardado, y de repente yo mire que alguien nos estaba mirando y por la puerta que entramos.
3: Sí. ¿Por la puerta? Entonces, o sea, ¿en plena acción?
2: ¿Y qué pasó?
6: ¡En plena acción! Y entonces le dije a ella, espérate, como que alguien nos está mirando. Y me dice como que me fui al baño, me fui por alrededor de la pared y le abro la puerta y era el dueño que nos estaba mirando por un agujerote.
3: ¡No!
6: ¡No,
3: qué no manches!
6: El desgraciado pornográfico, ¿cómo ve?
2: Le hubieras dicho, por tener una silla en primera fila, le voy a cobrar.

0: Cabina, queremos regalarte $500 en el 1-844-370-4839. 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
1: Llamada número uno, vamos al aire. Buenas tardes, ¿quién habla?
2: Hello.
3: Hola, Janet.
1: Hola,
3: Janet.
1: Buenas tardes.
2: Janet.
1: Janet.
4: Janet.
1: Janet.
0: Janet, ¿de dónde nos marcas, corazón? Platícanos.
3: De aquí de Los Ángeles.
0: Ah, muy bien.
1: Anda, pues.
2: Arriba Los Ángeles.
0: ¿De qué ciudad de Los Ángeles, Janet?
3: Mid-City.
0: Oye, mi querida Janet, si te ganara los $500, que yo creo que sí te los vas a ganar, ¿qué vas a hacer con el dinero, corazón?
3: Planearle su fiesta de cumpleaños a mi bebé.
0: ¡Ah, mira qué bonito! Nos encantaría que te ganes el dinero para que le hagas...
3: 3 años en diciembre.
2: Ay, ¡qué bien, mira, qué Janet!
1: Nos invitan a la pachanga, Janet, ahí. Si va a haber comida, yo me apunto.
0: Claro. Morris sería el padrino también ahí. Morris sería el padrino ahí. Que limpie las mesas y las sillas.
1: Y Pancho va a ser el padrino de música.
0: Sí, bueno, Morris.
3: Bueno, la banda.
0: Voy a decir...
1: Ándale, de banda.
0: Le voy a decir al DJ Cristian que me dé varios acá, CDs acá.

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0: 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Llamada número uno, Morris.
1: Llamada número uno, vamos al aire. Buenas tardes, ¿quién habla?
2: Hello.
3: Hola, Janet.
1: Hola,
3: Janet.
1: Buenas tardes.
2: Janet.
1: Janet.
4: Janet.
1: Janet.
0: Janet, ¿de dónde nos marcas, corazón? Platícanos.
3: De aquí, de Los Ángeles.
0: Ah, muy bien.
1: Anda, pues.
2: Arriba, Los Ángeles.
0: ¿De qué ciudad de Los Ángeles, Janet?
3: Mid-City.
0: Oye, mi querida Janet, si te ganara los $500, que yo creo que sí te los vas a ganar, ¿qué vas a hacer con el dinero, corazón?
3: Planearle su fiesta de cumpleaños a mi bebé.
0: Mira, qué bonito. Nos encantaría que te ganes el dinero para que le hagas...
3: Va a cumplir 3 años en diciembre.
2: ¡Qué bien, Janet!
1: Pues nos invitan a la pachanga, Janet. Ahí, si va a haber comida, yo me apunto. Claro.
0: Morris sería el padrino también ahí. Morris sería el padrino ahí. Que limpie las mesas y las sillas.
1: Y Pancho va a ser el padrino de música.
0: Sí, bueno, Morris.
3: Bueno, la banda.
0: Voy a decir...
1: Ándale, de banda.
0: Le voy a decir, sí, a DJ Christian, le voy a decir al DJ Christian que me dé varios CDs acá de mezclas.
1: No, dijo de banda.
2: Así, sí, dijo Morris, banda.
0: Lo más importante, mi querida Janet...
1: No cambias el tema, güey.
0: No, yo voy a regalar el dinero. Mi querida Janet, dinos, ¿cuál es la canción que te va a hacer ganar los $500?
3: Dosis de Javi.
1: Dosis de Javi. ¿Estás segura, Janet?
3: Sí.
1: Pues, ¿qué crees? ¡Te llevas
4: $500! ¡Janet! ¡Janet! ¡Janet! ¡Janet! ¡Janet!
1: ¡Esa es mi Janet!
3: Gracias.
1: Oye, ¿de qué? ¿Originaria de dónde eres, mi Janet?
3: Zacatecas.
1: ¡Eso! ¡Arriba, Zacatecas! Zacatecas, la ciudad de la cantera, señores. No, muchas felicidades, mija.
2: Oye, Janet, muchas dinos, gracias a ti, y dinos, ¿quién te regala $500 toda la semana?
3: El Freeway Show.
1: ¡Eso! ¡Janet! ¡Janet! ¡Janet!
5: ¡Janet! ¿Qué pasó? ¿Qué haces allí?
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2: ¿Qué tal? Bienvenidos, bienvenidas. Estamos arrancando una emisión más, una semana más de la jugada final. Yo soy Jess de León y conmigo está Cari. ¿Cómo estás, mi querida Cari? ¿Qué tal?
3: Hola, hola. Buenos días, Jess. Qué gusto saludarte.
2: Claro.
3: Pues bueno, va a ser la jugada de chicas, pero igual extrañando mucho a nuestro querido Heriberto Murrieta Beto. Pues aquí vamos a cuidarle el changarro, ¿no? En el tema deportivo no vamos a andar mucho en detalles porque pues no somos expertas, pero igual, ¿no? Es con el gusto de llevarle lo mejor de lo que ha acontecido en mi tema noticioso, tú los espectáculos. Y bueno, saludos para toda la gente que nos escucha en Miami, tanto en Chicago, Dallas, Nueva York, Houston, Los Ángeles, cada rincón de Estados Unidos. Hoy 12 de octubre, fíjate, una fecha que nos invita a recordar sobre todo nuestras raíces, nuestra historia y todo aquello que nos da identidad. Y es que a muchos pues estamos lejos de esa tierra donde nacimos. Y bueno, hay algo que la distancia no puede borrar, Jess: nuestro idioma, nuestras tradiciones, nuestra cultura y ese orgullo de saber de dónde venimos, ¿verdad? Porque detrás de cada latino que hoy sale a trabajar, que lucha para sacar adelante a su familia y persigue sus sueños en ese país, hay una historia de esfuerzo, de valentía y de esperanza, ¿no?
2: Totalmente. Feliz día también, porque bueno, pues bien se dice como el Día de la Raza, ¿no? Día de la Raza, algunos lo llaman así. Estamos como quiera recordando y como bien dices, haciendo ese enfoque en cada latino que nos está sintonizando, que son bien luchones, bien entrones, que sabemos que no se rajan y que día a día, bueno, pues están levantando para construir su sueño, para construir ese futuro que tanto han estado buscando. Y quédense con nosotras porque tenemos un programa bien armadito para ustedes. Como estamos comenzando la semana, bueno, pues evidentemente todo lo que estuvo pasando el fin de semana, que estuvo pasando en las redes, con los famosos, en las noticias, que tenemos mucha tela de dónde cortar, hay demasiada información, entonces se las vamos a dar digerida, no se preocupen, ya saben, platicadita como es de costumbre. Y también, bueno, bien importante que ustedes a través de las redes sociales también nos estén contactando, ahí tenemos como esa retroalimentación inmediata, sabemos de dónde nos escuchan, dónde andan, qué andan haciendo, nos gusta también ese chismecito rico, así que, bueno, pues a través de nuestras plataformas nos pueden escribir, ¿no? @ soy Jess de León, así me pueden encontrar en todos lados. La red social que ustedes utilicen, ahí le ponen @ soy Jess de León y les aparezco. Cari, ¿cómo te podemos encontrar a ti?
3: Pues búsquenme en Instagram, estoy como Karina Zambrano Voice, y en Facebook estoy como Karina Zambrano, ahí me pueden encontrar también, como dices tú, hacer como el contacto y checar también lo que estamos haciendo, ¿no? Más allá de también de la jugada final. Gracias de verdad por acompañarnos.
2: Oigan, hoy también es el día de los escritores, de las escritoras, entonces pues hay mucha gente bien talentosa. De hecho, creo que no sé si es en Guadalajara, ahorita se está llevando a cabo también la Feria Internacional del Libro, entonces bueno, pues hay mucho, mucho talento. Probablemente ustedes tienen a sus escritores favoritos, a esa persona que como arrastra la pluma de una manera, digo, ya no sé si lo hagan con la pluma tal cual o ya nada más se pongan en su computadora, ¿verdad? Porque es muy, muy digital onda, y empiecen a escribir, les da la creatividad, la mente para poder sacar esas historias y contarnos y pues como envolvernos, ¿no? Justo en eso. Si ustedes también tienen algún libro de algún escritor, alguna escritora que quieran recomendarnos, bueno, pues también se vale. Hay libros muy cortos, hay libros como muy directos y hay otros un poquito más extensos, pero pues aquí aceptamos de todo. Las recomendaciones son para que ustedes las puedan hacer y que alguien más también las pueda tomar. Pero bueno, les estamos dando la bienvenida a este espacio y Cari, cuéntanos un poquito de qué es lo que vamos a ver en los titulares que tenemos hoy.
3: Fíjate que vamos a estar platicando, no vamos a andar en detalles en temas deportivos, pero igual Beto es el encargado de todo esto, esta profundidad, pero vamos a estar platicando así como que unos chispazos del tema deportivo, por ejemplo, pues con el tema de Cristiano Ronaldo, que Portugal lo suspende, inicia un procedimiento disciplinario tras su abandono de la concentración, que ya nos platicaba días atrás Beto de todo este tema, Jess, pues ahora sí, y le dijeron, bueno, ¿qué está pasando Cristiano Ronaldo? Y bueno, también Messi elige a Gil Morita entre las 10 promesas del fútbol mundial, y bueno, estaremos también platicando acerca de ello, que es orgullo mexicano, pues una gran promesa del fútbol, sobre todo. Y bueno, Javier Aguirre debuta como director técnico del Valencia y pues tiene un empate ante el Racing de Santander, dice algunas cosas, entonces estaremos platicando también acerca de ello. Y bueno, también en lo que me pertenece, también compartir información importante para todo nuestro auditorio, ahora sí, tema noticioso, pues el tema del el clima, el huracán Isaías, pues sí dejó estragos, desgraciadamente sí hubo personas fallecidas, estaremos platicando más adelante todos los graves daños que ocasionó en el sureste de Estados Unidos. Y dando seguimiento también al tema de Krista Pike, pues regresa a prisión, imagínense ustedes, estará a sobrevivir a estas dos inyecciones letales. También estaremos platicando qué va a ser, cómo va a ser el proceso de Krista Pike, si van a otra vez a reprogramar la inyección letal o si se queda todavía en cadena perpetua. También estaremos platicando también esta información. Y bueno, también el tema de un juez ordena a la administración de Trump cancelar los anuncios promocionales de televisión que están financiados con fondos públicos. ¿Qué pasa ahí? También estaremos dando detalles. Y en tema internacional, el Papa León XIV será operado el próximo martes. También estaremos platicándoles de qué se tratará esta operación. Y en la nota de cierre, pues también celebran bajo la lluvia el desfile de la Hispanidad en Nueva York. Así es que quédense con nosotros porque tenemos de todo aquí en La Jugada Final.
2: Oye, sí, está bien completa la información. Ahorita yo creo que les resonó alguna de estas, pues de estas notas, ¿no? De estos titulares, lo que está pasando, qué es lo que va a suceder con noticias que ya hemos platicado, pero que siguen en desarrollo y que, bueno, pues les estamos actualizando justamente lo que está sucediendo. Oigan, de este lado, ¿qué les voy a platicar? Porque sabemos que los famosos no descansan, siempre están haciendo algo. Y Bad Bunny, Bad Bunny ha hecho de todo, Cari. O sea, se ha subido a un ring, le ha hecho de luchador, ya ha actuado, de todo. Y ahora nos quiere quitar la chamba, Cari, porque quiere ser locutor. Bueno, no quiere ser, se convierte en locutor. ¿Dónde? ¿Cómo? ¿Y qué está pasando? Pues se los vamos a platicar. Es más, hasta les voy a enseñar cómo suena como locutor. Y mira, Cari, que tiene también mucho, mucho tiempo en esto, ahí le vamos a dar una retroalimentación al Bad Bunny. Pero está padre. Ahorita les voy a platicar de eso. Vamos a hablar también de Rihanna, porque Rihanna, mira, está en todos lados, menos en el estudio haciendo canciones. Ella debería de estar sacando discos, pero no. Ella está obviamente como mamá, está como empresaria con su línea de maquillaje, está también como empresaria con su línea de ropa, y anda bailando quebradita al ritmo de banda. Dale. ¿Qué onda, Cari? Te anda haciendo la competencia. Ahorita también.
3: Sí.
2: Ahorita también, Cari, la va. Ay, nosotros ya calificando a todos, pero es que le echó ganitas. Ahorita vamos a ver el momento. Y si nos de repente decimos, ay, no, se me hace que es inteligencia artificial. No, esto no es inteligencia artificial. Y tenemos el video de Rihanna bailando la quebradita. Y en otras noticias, ay no, estas noticias no nos gustan porque resulta ser que también a los famosos les cobran un montón de agua y de luz. Edwin Cass utilizó las redes sociales para justo exhibir cuánto le había llegado para que él pagara de agua y de luz. Dice, esto es impresionante. O sea, esto es impresionante. Ahorita vamos a hablar un poquito más, vamos a escucharlo de la cantidad que tiene que pagar.
3: Sí.
2: Y sí, a mí también se me hizo un abuso, pero bueno, en fin.
3: Está intenso.
2: Y ya por último, vamos a hablar de la Rosalía, porque estuvo en Saturday Night Live y se aventó un espectáculo, pero deja tú el espectáculo. Obviamente sabemos que tiene una voz impresionante. Oigan, de puntitas, ya ven que pues mezcla mucho la ópera, el ballet y estas artes que nos encantan. Bueno, tengo el video también para que lo podamos ver y disfrutar. Imagínense toda esta canción, pero de puntitas. Bueno, ahorita la vamos a escuchar y tenemos más detalles. Así que quédense con nosotros porque esto se va a poner bueno aquí en La Jugada Final.
3: Y en materia deportiva, no ahondando en detalles, y es porque pues expertas no somos en deportes. El experto es Heriberto Murrieta, pero nosotros también estamos informadas en este tema. Y bueno, el caso de Cristiano Ronaldo, que fue suspendido por Portugal, esta noticia que sacude al fútbol internacional, está pues con problemas ya con la selección de Portugal y podría enfrentar un castigo por su comportamiento. Yes, la Federación Portuguesa de Fútbol suspendió provisionalmente al delantero y abrió un procedimiento disciplinario después de que abandonara la concentración del equipo a finales de septiembre. Ya lo contaba, ya lo decía aquí en la jugada final, Beto, pues que no era muy buena acción y actitud de Cristiano Ronaldo, ¿no?
2: No, sí, ya lo habíamos platicado. Acuérdense que justo pues había dicho, ¿no?, que este conflicto comenzó en el partido contra Noruega. Cristiano Ronaldo se calentó ahí durante el segundo tiempo, pero pues ya no ingresó al terreno de juego. Y obviamente, pues deja mucho que desear. Uno, porque es capitán. Dos, porque pues es Cristiano Ronaldo, obviamente. Y pues dice por ahí, se dice que el entrenador no cumplió con lo que habían acordado sobre su participación. Entonces, como él se molestó y el entrenador hizo otra acción, pues obviamente ahí hubo roces. Independientemente de eso, creo que pues tienes que respetar al entrenador, pues por algo está ahí. O sea,
3: claro.
2: Y él es la cabeza, básicamente, aunque tú seas el capitán, y sus acciones o lo que él decida, bueno, pues es importante. Y ahora, a pesar de que ofreció disculpas, o se decía que había ofrecido disculpas, y sí, dijo, bueno, pues yo voy a asumir las consecuencias, pues cállate, que estas son las consecuencias. Pero creo que es bueno que reconozca que se equivocó también. O sea, es un ser humano, tampoco puede hacer todo perfecto.
3: Claro.
2: Pero también se me hace muy buen gesto, y qué bueno que lo hicieron, que Portugal lo haya suspendido, porque si no lo hubiera suspendido, Cari, hubieran después entrado de que no, es que a él se le perdona todo, no, es que con otro jugador sí hubiera pasado, pero con él no, porque es intocable, ¿sabes? Entonces, creo que es bueno que haya este proceso disciplinario.
3: Exactamente. Entonces, toda acción tiene su efecto, ¿no? Ahora, pues no hay una sanción definitiva, pero la comisión disciplinaria deberá determinar qué castigo corresponde al delantero. Y bueno, así que el futuro de Cristiano con Portugal queda pendiente en esta resolución. Veremos cómo termina esta situación, este capítulo en una de las máximas figuras del fútbol mundial. Y bueno, ahora pues vamos de figuras mundiales. Tenemos una noticia.
2: ¿Con otro?
3: Sí, claro. Que pone el fútbol mexicano en el radar internacional, como siempre, Morita, ¿no? Lionel Messi incluyó al mexicano Gilberto Mora entre los 10 jóvenes promesas del fútbol mundial, esto como parte de una campaña publicitaria de Adidas llamada Messi 10. El mediocampista de los Cholos de Tijuana aparece junto con otros talentos emergentes de diferentes países, yes, tanto de la rama varonil como femenil, y Messi destaca las cualidades pues de Morita, ¿no?, que se ven y que se han visto y que se vieron en el mundial.
2: Me encanta, con la bendición de Messi, literal. Es que sí, o sea, por más que sea un comercial, el hecho de que, bueno, pues se haya elegido, o el hecho de que ya esté ahí simplemente en esta lista, sabemos que son distintas nacionalidades, y evidentemente todo mundo empezó a reaccionar en redes sociales. Grande Morita, ya no es una Morita, es una Mora completa.
3: Exactamente, y bueno, esa es la información. Más adelante les estaremos platicando cómo le fue al Vasco en su debut allá en Europa, y bueno, aquí estamos con toda la información bien sacadita de la mano, fresca para todos ustedes.
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15: Estamos de vuelta en La Jugada Final. Gracias por acompañarnos. Les saluda Karina Zambrano y bueno, estamos ya listas con la información y bueno, con una recomendación bastante importante y valiosa en Estados Unidos. Si tienes la oportunidad de votar en estas elecciones, haz que tu voz se escuche y si no puedes hacerlo, yo te invito para que también invites a tus padres, a tus hijos, a tus hermanos y amigos a participar, porque una comunidad que participa hace la diferencia en Estados Unidos. Infórmate sobre todo, participa y vota porque tu voz cuenta y tu voto también. Esta es la recomendación para todo nuestro auditorio aquí en Estados Unidos. Y bueno, ahora sí vámonos con la información porque el paso del huracán Isaías por el sureste de Estados Unidos dejó al menos a 4 personas sin vida, también graves daños materiales y cientos de miles de usuarios sin electricidad. Bueno, ahí 2 personas perdieron la vida en Florida, otras 2 en Alabama y bueno, entre los incidentes reportados se encuentra la caída de árboles sobre las viviendas, la muerte de otra persona en un garaje cerrado donde funcionaba un generador, hay los fuertes vientos, bueno, dañaron, hicieron bastantes estragos, dañaron casas, arrancaron techos, bloquearon calles, especialmente en zonas de Florida. Y es que las autoridades también reportaron que alrededor de 853,000 personas o usuarios se quedaron sin servicio eléctrico, tanto en Florida, Georgia, en Alabama. Y bueno, aunque Isaías perdió fuerza, fue degradado a ciclón posttropical y las autoridades mantuvieron las alertas por inundaciones y posibles tornados. Oigan, estamos en mes de octubre, ya está a punto de acabarse la temporada de huracanes, pero están pegando con fuerza estos huracanes, como diciendo, vamos a despedirnos ahora sí bien de esta manera, ¿no? Entonces, bueno, en Florida declaró estado de emergencia en 27 condados y movilizó a unos 5,000 integrantes de la Guardia Nacional para apoyar, obviamente, las labores de respuesta. Los equipos de emergencia también estuvieron atendiendo los daños y trabajando para restablecer los servicios afectados en esa parte de Estados Unidos. Y bueno, este tema todavía continúa y tiene más seguimiento. Auditorio Jess, fíjate, porque Krista Pike regresa a prisión tras sobrevivir a estas 2 inyecciones letales. En Tennessee, esta mujer condenada a muerte regresó ya después de sobrevivir ya al intento de ejecución. Y bueno, se trata de Krista Pike, de 50 años, quien recibió el alta hospitalaria después de permanecer ingresada desde el pasado 30 de septiembre, cuando las autoridades intentaron ejecutar su condena con 2 dosis de pentobarbital. Y bueno, Pike, recordemos, fue condenada a muerte por el asesinato de su compañera de estudios, Colleen Slimmer, ocurrido en 1995. Recordemos que durante su procedimiento manifestó dolor en el brazo, continuó respirando, por lo que fue trasladada a un hospital. Y bueno, ahora sus abogados informaron que llegó a necesitar un respirador. Luego recuperó la conciencia, comenzó a caminar con ayuda. Imagínense qué sorprendente este caso. Hasta el momento las autoridades no han determinado públicamente qué falló. Entre las posibles explicaciones que se investigan está un problema con las vías intravenosas que habría impedido que el medicamento entrara correctamente al torrente sanguíneo. Y pues, ¿cómo ves, Jess, que pues ahora ya está caminando Krista Pike?
16: Qué fuerte, neta. Y como lo decíamos, en verdad, esto está de serie, de película. Evidentemente sabemos que va a haber una no sé si en la pantalla chica o pantalla grande o en todos lados, porque esto es algo que anteriormente, o sea, bueno, que no se había visto.
15: Oh, sí.
16: Y que aparte está difícil de creer, o sea, está de no creerse.
15: O sea, que ya llega caminando a la prisión y ahorita pues el caso es una, pues no se está determinar si Krista Pike merece una o no la condena. Muchos dicen, están hablando de esclarecer qué pasó con todo esto, si se siguieron los procedimientos adecuados, pero tiene sentido, ¿no? El que muchos dicen que a lo mejor sus venas no dejaron que entrara realmente toda esta, el pentobarbital al torrente sanguíneo, ¿no?
16: Y te voy a decir algo, por ejemplo, hace como, ¿qué fue? Como 2-3 meses que tuve la operación, que me operaron del apéndice, que me lo tuvieron que quitar, me tenían que administrar el medicamento, obviamente, vía intravenosa. Pero a mí me dan mucho miedo las inyecciones, o sea, mucho, mucho miedo, ¿no? Entonces, pero digo, de todas maneras sé que tengo que hacerlo. Pero estaban teniendo mucho problema para encontrarme las venas, es lo que me decía. ¿Por qué? Porque mi cuerpo tenía miedo. No, porque mi cuerpo tenía miedo, porque mi cuerpo estaba en señal de alerta, porque obviamente sabían que me iban a picar y obviamente pues tu cerebro empieza a sentir ese miedo. A mí me empiezan a sudar las manos, empiezo a como darme taquicardia. Entonces, todo eso hace que tus venas, me decían las enfermeras, que tus venas se escondan. Y yo, ¿cómo? Y por más que me apretaban, por más que traían diferentes aparatos para ver y para tomar la foto y muchas como que cosas ya tecnológicas, no se podía. Oye, terminé picadísima de ambos brazos. No te miento si fueron 4 o 5 veces las que me picaron, que hasta trajeron a una enfermera de neonatal para que ella, con obviamente con su tacto,
15: porque inyecta, ¿no?
16: Los bebés, que es un poco más sutil, pues tuviera como esa habilidad. Oye, ni así pudieron. Dios, ya mi vena,
15: fíjate que tiene sentido. Lo que dices tiene sentido, quizás pudo pasar lo mismo.
16: Sí, ya mi vena estaba cansada. Ahora, total, al final me pudieron inyectar, pero ya mi vena estaba muy dañada. Entonces, al momento de que pasaba el medicamento, que era un medicamento muy pesado y muy fuerte, básicamente a mí me ardía. Ya era que me ardía, me empezaba a dar muchísima comezón. Entonces, creo que sí, todo eso influye y pues ya lo vimos reflejado también aquí en este caso.
15: Sí, claro, fíjate. Y bueno, una cosa es la sentencia dictada por un tribunal y otra distinta que el Estado tenga que rendir cuentas por la forma que intenta ejecutarla. Y bueno, ahora corresponde que la investigación aporte respuestas, que se preserven las pruebas sobre todo y que se conozca la verdad sobre lo ocurrido. Y bueno, vamos a estar muy de cerca porque sí está bastante interesante este caso. Estaremos también muy a detalle para ver qué surge más adelante. Y bueno, ahora vamos a otra información, porque en Estados Unidos una jueza federal ordenó suspender temporalmente los anuncios televisivos que promocionaban la agenda política del presidente Donald Trump y que fueron financiados con dinero público. Esta resolución fue emitida en Nueva York por la jueza Jennifer L. Rochon después de una demanda presentada por organizaciones que cuestionaron el uso de los recursos federales para esta campaña. Los anuncios fueron financiados mediante un contrato de 20 millones de dólares del Departamento de Seguridad Nacional y comenzaron a transmitirse a finales de septiembre, antes de las elecciones legislativas de noviembre. Bueno, los demandantes sostienen que los mensajes constituyen propaganda política pagada con dinero de los contribuyentes en lugar de publicidad destinada a informar sobre servicios públicos. Pero más información la tendremos más adelante aquí en La Jugada Final, Jess.
16: Oigan, y de este lado vámonos porque, ay no, es que Bad Bunny que no hace, nada más le falta vender menudo los domingos. O sea, es impresionante cómo él le quiere pegar a todo. Y el cantante puertorriqueño, o sea, Benito Antonio Martínez, ahora también, bueno, pues llega como locutor de radio, pero esto para una de las emisoras virtuales más destacadas del videojuego Grand Theft Auto. Este es Grand Theft Auto 6 de la desarrolladora Rockstar Games. Y bueno, pues de acuerdo con esta información que se ha estado compartiendo, va a compartir cabina junto a su compatriota, la cantautora Naomi Ramírez Rivera, que es mejor conocida como Rai Nao, y ambos van a tomar el papel de los locutores, pero se van a llamar El Martillo y La Gata. Así están, los presentadores de Cocoteo FM. Esta es una emisora dedicada pues a la música latina. O sea, si tú te metes al juego. No sé si tú has jugado alguna vez Grand Theft Auto, Cari.
15: No.
16: ¿Te has jugado, no?
15: No, no, no.
16: Bueno, no pasa nada. No, no pasa nada, digo, pero hay mucha gente que sí lo ha jugado. Digo, ya vamos en el 6, pero hay muchas otras versiones o volúmenes donde pues ha ido esto también aparte mejorando. Entonces, básicamente es como pues una vida, pero virtual, ¿no? Y ahora tú te metes a tu coche, pues, y ahí vas a poder escuchar justamente el Cocoteo FM, que es una emisora dedicada, como les digo, a la música latina moderna. En esa estación vas a poder escuchar bachata, merengue, el dembow, el reggaetón, ya sabes, ¿no? Dice Cocoteo FM, es la fiesta que nunca se apaga. Y obviamente, pues, ya salieron estos videos, ya se va escuchando un poco cómo suena Bad Bunny. Y vamos a escucharlo un poquito, nada más para que se den una idea, ¿ok?
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0: gusto.
1: Pues ahí está, ¿qué tal? Ah, ¿nos gusta o no nos gusta, Cari? ¿Qué onda?
2: Pues mira, lo hace bien, fíjate, lo hacen como el estilo de ellos, pues es muy sabroso, muy guapachoso, ¿no? Entonces, uh-huh, como que eso como que te invita más. Este no es el gran locutor ni la gran voz, ¿no? Pero igual sí le pone ganitas, ¿no? Yo sí, en modo de coach, ¿no?
1: Claro, totalmente. ¿Volteas o no volteas la silla? Así como The Voice, ¿no? En la voz. Oye, pero fíjate que además hay otros artistas que también han hecho esto en otros Grand Theft Auto. Por ejemplo, Lana del Rey, el cantante Morgan Wallen también. Entonces hay diferentes presentadores de música country o de esta música como más pues latina, que nos gusta. El hecho de que este videojuego vaya sumando artistas también, diferente música, obviamente también su soundtrack, todo el soundtrack del videojuego vienen diferentes canciones, entonces creo que también lo hace rico, ¿no? Lo hace rico, está el Cocoteo FM de música latina, pero también hay Radio Rural de música country, Afrobank FM, y tienen diferentes así, pero eso es dentro del videojuego, ¿ok? Para aquellos que sí lo juegan y que sí saben de qué estamos hablando, bueno, pues ahí lo pueden encontrar, y ya pues otra carrera más para el conejo malo, es locutor de radio. Oye, y hablando de fiesta, de sabor, de así cosa rica y sabrosa, pues vámonos con Rihanna, porque Rihanna está mostrando esos dotes de baile, y no cualquier baile, estamos hablando de La Quebradita. No, hombre, la cantante dijo, ella anteriormente, creo que fue la semana pasada o antepasada, ella dijo que tenía 170 canciones sin lanzar, y dice que a lo mejor próximamente, o se está rumorando que probablemente saque canción, pero mira, en lo que saca o no saca, ella sigue vendiendo maquillaje, ella sigue vendiendo ropita, y pues ahora también anda bailando La Quebradita. Justo fue en un evento donde ella estaba compartiendo con diferentes personas, y bueno, pues ahí llegó Leo González, es un creador de contenido que pues con él estuvo presumiendo esos dotes como bailarina con estos ritmos mexicanos, estos ritmos sabrosos que nos encantan. Este creador de contenido la sacó a bailar frente a todos ahí, y obviamente ella pues no se quedó callada, no se quedó sentada, dijo claro que sí, adaptó el ritmo rápido, demostró que estaba bastante relacionada con esos ritmos latinos, y la música que bailaron fue la de Vámonos de Fiesta, es uno de los clásicos de banda El Recodo. Vamos a escucharlo nada más para que se den una idea, y yo como quiera esto se los comparto a través de las redes sociales. Pues ahí ya nos dimos cuenta, ¿verdad? Sí, sí. Oye, es que justamente en este video mezcla este Leo González el baile de La Quebradita, mezcla diferentes González, momentos.
2: Merengue, ¿no?
1: Sí, diferentes momentos que tuvo ahí con Rihanna, pero fue un pedacito el que subió, y con eso bastó para hacerse viral. ¿Qué tal baila? ¿Qué tal baila, eh?
2: Pues sí le pone, como dices tú, como ya trae en la sangre esos ritmos, ¿no? Caribeños y el merengue, la salsa y La Quebradita, pues ahí sí como que sí, sí se defiende, ¿no?
1: Se defiende, sí, totalmente. No como Tom Cruise cuando estaba el mariachi, de plano tenía dos pies izquierdos. Pero bueno, ahí se los vamos a compartir a través de las redes sociales para que ustedes también puedan ver cómo Rihanna baila La Quebradita.

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3: Ya estamos de regreso otra vez de la jugada final, oigan, y vámonos con este bloque porque, yo también hubiera explotado en las redes sociales si me dijeran la cantidad que me llegó de recibo de agua o de luz. Imagínense, yo sé que todos tenemos muy presente cuál ha sido la cantidad máxima que hemos pagado de luz o cuál ha sido la cantidad máxima que hemos pagado de agua, ¿ok? Yo lo sé, porque siempre ahí a lo mejor se nos pasó la mano, algo sucedió, llegaron visitas y pues te cargaron ahí intenso, ¿no? Pero esto sí se me hizo una exageración. Vamos a escuchar a Edwin Cass para que no piensen que yo ando inventando. No, lo dijo él a través de sus plataformas. Escuchen ustedes cuánto les llegó de recibo.
4: Muy buenas noches. No sé cómo empezar este video. Estoy sorprendido. Hace un par de días me quejé que me habían llegado 100,000 pesos de agua. Hoy me llegó el recibo de la luz. Yo tengo tapizada mi casa de paneles solares. Acostumbrado me llegan 800, a lo mucho 1,200 pesos de luz, ¿no? 12,000 pesos, güey, me llegaron. Ni estaba. Estaba en España.
3: Fuertes declaraciones. Y sabes que, Cari, sí da mucho coraje cuando dices, oye, ni estuve en la casa, anduve de gira, porque sí, efectivamente, el señor y Grupo Firme, todos andaban de gira, andaban dando conciertos. Dice, yo ni estaba en la casa y no había casi, o sea, no había gente en la casa, como para que me digas, ah, no, sí, es que nosotros lo gastamos. Pues bueno, ni modo, toca pagarlo. Pero eso ya es abuso, ¿no?
5: Claro, y fíjate que es muy común ya en el norte de México los cobros de los recibos de luz, los altos cobros. Mucha gente, bueno, no creo que vaya a hacer fila ya a los cajeros o a las de atención a clientes de CFE, ¿no? Que es la compañía de luz que se maneja en México, ¿no? Entonces, sí, mucha gente en redes sociales me tocó ver los mensajes que le decían, pues págalo, pero igual tienes razón. Y tienes razón, Edwin Cass, o sea, de que sea, y es ilógico realmente que te cobren tanto dinero y más cuando tiene paneles solares, sobre todo.
3: Totalmente. ¿Qué dices? Bueno, a lo mejor se elevó un poquito, ok, pero ¿qué va de 800,200 a 12,000? O sea, no esperas como ese brinco. Ahora, también, eso fue de la luz, pero ¿qué tal el agua? 100,000 pesos de agua. 100,000, pues, ¿este que abastece todo un municipio o qué? O sea, realmente es impresionante el cobro. Y sí, a través de redes sociales, bueno, pues él también utilizó sus plataformas como para poder quejarse un poco de la situación. Pero bueno, sé que hay muchas personas, como tú dices, Cari, que nos están sintonizando, que a lo mejor están pasando por esa situación. Yo también tuve un recibo que me salió bien alto y yo también dije, oye, pues quiero ir a reclamar y así. Pero mira, en lo que vas y reclamas, te lo cortan, como que ya tienes que pagarlo y luego lo que se soluciona.
5: Tienes que pagar sí o sí.
3: No. Es un show que tú dices, me da más pereza eso, pero bueno, realmente después por eso existen este tipo de irregularidades y como nadie hace nada después, ay, bueno, pues como que ya lo van a pagar, ¿no? Y ve tú a saber dónde termina ese dinero. Pero bueno, vamos a pasar a noticias mejor más agradables y vámonos con nuestra querida Rosalía, porque es impresionante la voz, el alcance, todo como canta Rosalía. Ahora cantó Reliquia, una de sus temas favoritos, con ahí directo en Saturday Night Live, pero la manera en que lo interpretó y cómo estuvo cantando fue lo que a todos dejó así, miren, con la boca abierta. Estamos hablando que ella estuvo frente a la cámara parada, fija. Sí tuvo bailarines en la parte final del número, pero ella, mira, sin mover los pies ni abandonar esa técnica de puntas, estaba vestida con un tutú negro, plateado negro, e interpretó por casi 4 minutos de la canción así, frente a las cámaras. ¿Qué equilibrio? Número uno. Qué técnica, evidentemente, pero bueno, pues con esto nos demuestra también el nivel de artista que es, la preparación que tiene, y vamos a escuchar un poquito para que veamos cómo se fue viviendo este gran show. Bueno, creo que sabemos cuál canción es perfectamente. Esto lo hizo ya al finalizar y el cierre, ya al cerrar el programa, ¿no? O sea, ya al finalizar de todo. Primero se lo aventó muy normal y ya después terminó así frente a las cámaras. Yo sí me hubiera caído, la verdad, Cari. Yo no tengo ese equilibrio y aparte, pues, mis respetos para quienes practican ballet y estar de puntitas. Es todo un arte, todo un arte.
5: Y bueno, sí, tenemos de chile, mole y pozole de repente, como dicen, ¿no? Y la recomendación muy importante y valiosa para Estados Unidos. Es momento de participar y hacer que tu voz cuente. Si puedes votar en estas elecciones, no dejes pasar esta oportunidad tan importante y valiosa para nuestro país. Y si no te corresponde votar, motiva a tu familia y amigos a informarse y participar. Recuerda que cada voz importa y cada voto puede marcar la diferencia. Participa, involúcrate y haz valer tu voz y tu voto sobre todo. Y bueno, también parte de la información que decía de chile, mole y pozole, tenemos deportes y también tenemos información importante para todos ustedes aquí en este cierre de la jugada final. Y platicábamos del Vasco Aguirre, que debuta con empate en España, este mexicano que vuelve a tener una misión importante en el fútbol y sobre todo en el fútbol europeo, en el fútbol español. El Vasco Aguirre debutó como técnico del Valencia con un empate de 2 goles frente al Racing de Santander. El encuentro se disputó en el estadio El Sardinero y comenzó de manera favorable para el Valencia, que se adelantó apenas al minuto con anotación de Dani Raba, pero el Racing reaccionó y consiguió el empate al minuto 32 gracias a Yacir Sabiri, y bueno, apenas comenzaba la segunda mitad cuando Iván Martín puso la ventaja al conjunto local. El Valencia tenía que reaccionar y encontró la igualdad al minuto 65 cuando David Otorbi marcó el 2 definitivo, y bueno, de esta manera el equipo del Vasco Aguirre rescató un punto en su visita al Santander. Sin embargo, el panorama no es sencillo. El Valencia se encuentra en la parte baja de la clasificación y necesita sumar victorias para salir de los últimos lugares. Después del partido, el Vasco destacó sobre todo la actitud y el esfuerzo de sus jugadores, aunque reconoció que todavía hay aspectos por corregir. Su siguiente reto será buscar su primera victoria frente al Valencia cuando reciba al Athletic Club. Y bueno, así comenzamos esta semana deportiva con el tema, ya lo decía, de Cristiano Ronaldo, que enfrenta el proceso disciplinario. Morita con esta gran oportunidad del reconocimiento internacional, y Javier Aguirre, que inicia la nueva etapa en España. Seguiremos pendientes en esta semana, a lo largo de esta semana, que Heriberto Murrieta va a estar ausente, pero nosotros vamos a cuidarle con mucho gusto y con respeto el changarro, porque los deportes, el encargado y el experto es él, pero nosotros también estaremos dándoles a conocer lo importante y lo que está aconteciendo en el mundo deportivo. Y bueno, ahora sí, en el tema noticioso les platicaba que el Papa León XIV será operado de un nódulo pulmonar. Noticias del Vaticano que da a conocer recientemente, será hospitalizado el martes 13 de octubre, o sea, el día de mañana, para someterse a esta cirugía destinada a extirpar el nódulo pulmonar detectado durante revisiones médicas de rutina. El mismo pontífice dio a conocer la noticia el día domingo y explicó que el nódulo fue detectado en una etapa bastante temprana. No hay de qué alarmarse, pero pues está bien localizado y bueno, por recomendación de sus médicos decidió someterse ya de inmediato a esta intervención. El Vaticano confirmó que la operación se realizará en el Policlínico Gemelli en Roma y que se prevé que el Papa permanezca hospitalizado aproximadamente una semana. Y bueno, el lunes León XIV mantuvo una buena parte de sus actividades programadas, aunque su hospitalización obligará a modificar algunos compromisos de la agenda vaticana. Y bueno, ya en el cierre informativo, no informativo porque es la nota más amable con motivo del 12 de octubre, nos vamos hasta Nueva York, donde ni la lluvia pudo apagar la música, el festejo, el color, el orgullo de la comunidad, sobre todo porque el domingo la Quinta Avenida de Manhattan se llenó de tradiciones, bailes y trajes típicos. ¡Qué emoción! Se siente la piel chinita en esta edición número 62 del desfile de la Hispanidad, esta celebración que reunió representaciones de España y de una veintena de países latinoamericanos. Aunque el clima no acompañó la fiesta, siguió adelante. Las calles se convirtieron en un escaparate de culturas donde cada delegación llevó un pedacito de su historia hasta el corazón de Nueva York. Entre las participaciones tradicionales, pues hubo moros y cristianos de Orihuela, España, con cerca de un centenar de participantes. También estuvo presente el entierro de la sardina, una de las fiestas más representativas de Murcia. Y por parte de América Latina, que llamó mucho la atención, la representación del carnaval de Barranquilla, Colombia, que llevó a Manhattan a Isabela Daez García, reina del carnaval de los niños de 2026. Y bueno, la edición de este año también estuvo dedicada al Jacobeo 2027, una celebración vinculada al Camino de Santiago. Y bueno, esto fue lo que se vivió en Nueva York. Gracias por acompañarnos en esta edición de inicio de semana en la jugada final, hoy a propósito del 12 de octubre.
3: Pues ya estamos en la recta final, Cari. Muchísimas gracias a todos los que estuvieron acá durante toda esta hora, con muy buena información. Hablamos un poquito de todos y yo la verdad me la pasé muy bien, así que acostúmbrense porque esta semana, Cari, va a ser puro poder femenino y vamos a echar chismecito de información, pues importante para que se queden con nosotros, ¿verdad?
5: Claro que sí, gracias, de verdad, gracias por acompañarnos. Y bueno, queremos abrazar también a nuestra comunidad, a quienes están lejos de casa, a quienes extrañan a su familia, a quienes con mucho trabajo están construyendo un mejor futuro sin olvidar sus raíces, que nunca nos falten los motivos para sentirnos orgullosos de nuestra historia hoy, que es 12 de octubre. Abrazo grande para todos ustedes, hasta el día de mañana.
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Somos mi gente, la bonita, la conocedora y la que gusta de lo bueno. Por eso está en la sintonía correcta en esta frecuencia como todos los días. Ya llegó su chiquilla Barragán a acompañarlos la próxima hora con muy buena musiquita, muy bueno de todo. En este inicio de semana, en este Columbus Day, arrancamos con algo de Julián Álvarez que se tituló Ojos Verdes. ¡Ay, ay, ay! A ver, ¿quién tiene los ojitos verdes y pispiretos? A ver, hágame una choqueta, una choqueta. Vámonos con Eslabón Armado, esto se titula La Mejor de Todas. Llega Gerardo Ortiz y Kevin Ortiz con Tal Como Eres y además Grupo Firme con El Beneficio de la Duda. ¿A poco no arrancamos el primer bloque musical de esta semana con Tacha Maracha? Híjole, cómo me echa carrilla el productor cuando canto esa rolita, pero me encanta. Bueno, por lo menos sí se me pega muchísimo. Si la ubicas, es la de Los Ángeles Azules, la de Pichoncito. ¿Dónde están los pichoncitos y el mocho que nos están escuchando en este Columbus Day? A ver que levanten la mano. Arrancamos ahora sí, Alma Mexicana, pura banda y norteño.

bueno, vámonos con la notita del día. ¿Sí sabías que este 12 de octubre es la celebración de Columbus Day? Hoy estamos celebrando aquí en los Estados Unidos la llegada de Cristóbal Colón a América, un día como hoy, pero de 1492. Es feriado aquí en los Estados Unidos, pero también cuando menos en México. Aquí lo celebramos siempre el segundo lunes de octubre y tocó la casualidad que cayó en 12. Así que los bancos, todas las oficinas que tenga que ver con el gobierno federal, pues van a estar cerrados. Pero te voy a contar un dato curioso. Fíjate que en años anteriores, un día como hoy, se dictó como el Día de los Pueblos Indígenas para reconocer precisamente a las comunidades originarias de aquí de los Estados Unidos. Bueno, sin embargo, la administración actual ha reafirmado el reconocimiento principal al legado de Cristóbal Colón con actos conmemorativos oficiales, principalmente en la Casa Blanca, también conocido por muchos de nosotros como el Día de la Raza. Seguimos aquí en Alma Mexicana, no te vayas.

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0: Seguimos aquí en Alma Mexicana con el chismecito que ya sabemos que no te gusta ni al productor ni a su servidora.
1: ¡Nos encanta!
0: Así que para oreja, en este día de asueto, si te estás picando el ojo, sacando el moco y la borra del ombligo, se vale, cómo no, fin de semana largo para muchos, nosotros aquí completamente en vivo y facturando. Oye, te voy a contar acerca de Liceo Robles Jr. Acaba de celebrar su cumpleaños con Bronco y el Poder del Norte. Fíjate que al ritmo de Con Zapatos de Tacón y con la rolita de A Ella, es como Eliseo Robles Jr. festejó su cumpleaños número 48, acompañado de familia, compañeros del grupo La Leyenda y sus amigos más cercanos. Dijo: "Estoy muy contento de celebrar con la gente que más quiero, pero sobre todo con mi padre. Gracias a todos los que están presentes el día de hoy porque les tengo un cariño muy especial". Esto expresó Cheo a todos los asistentes. Cantó, por supuesto que desde luego con su padre Eliseo Robles, así como también con Lupe Esparza de Bronco. Y agradeció además a la vida por permitirle disfrutar un año más rodeado de personas importantes en el ámbito tanto personal como profesional. Continuamos aquí en Alma Mexicana. ¡Muchas felicidades, Micheo!

0: Muchísimas gracias, estamos a la orden. Nos vemos luego.
1: Más del chismecito, fíjate que Carin León inmortaliza su histórico debut en Japón con la sesión acústica de Live from Japan. Así que el superastro mexicano Carin León continúa su dominio global con presentación de Live from Japan. Este set acústico grabado en vivo el pasado 13 de agosto durante su histórico debut en el continente asiático. La sesión ya está disponible en todas las plataformas digitales. Bueno, precisamente días antes de estar en el festival Summer Sonic, allá en Osaka, Japón, visitó el templo de Shitennoji, uno de los templos budistas más antiguos de Japón, para interpretar 6 temas de repertorio en un encuentro monumental entre la cultura mexicana y la nipona, mostrando esta capacidad para trascender barreras musicales y geográficas. Y él facturando y, como siempre, brillando y triunfando. Continuamos aquí en Alma Mexicana, no te vayas.
0: ¡Que viva Zacatecas!

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hermosa del Columbus Day con esta rolita de La Adictiva. Me pidieron esto que se titula Escondidos. Llega el grupo que vale lo que pesa pesado con Le Creí, Chale. Así pasa cuando sucede y luego terminan viéndonos la cara, ¿verdad? Bueno, señores, excelente día de asueto. Mañana martes, arrancando la semana como Dios manda y debe ser a través de esta frecuencia y a la misma hora que tú ya sabes. Soy la Chiquilla Barragán, besito. Ahí le va, páreme la trompita. Chiquillo. Adiós.

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2: Te doy la bienvenida por el placer de vivir internacional. Soy César Lozano y me encanta compartir contigo este espacio. A ti que me escuchas en señal abierta en alguna de las 130 estaciones de radio que transmite el programa en los Estados Unidos y México. Saludos a la Baja California con todo mi cariño. Saludos a tanta gente que me escucha a través del internet, o me escuchan a través de Spotify, del canal de YouTube, Euforia Podcast de Univision, o me estás viendo a través de las redes sociales. Gracias. Te prometo un programa interesantísimo. Pues desde que yo supe de Bianca López, yo dije, a ver, Bianca, ¿a qué te dedicas? Y que me va diciendo, pues yo me dedico a la arquitectura. Me gustan mucho los diseños, me gusta. Pero también me dedico a detectar casas, locales, oficinas enfermas. Yo, what happened with her? ¿Sí? Yo detecto cuando una casa está enferma. Yo entro a un lugar y sé que aquí hay mala, pues está enferma la casa, hay mala energía y eso drena. Por eso vive con migraña la señora, por eso vive con eso, por eso está enferma. Esa casa está enferma, dice. Y lo detecta rapidito. Hoy viene a decirte cómo saber si tu casa está enferma, tu oficina, tu local está enfermo. Yo conozco locales enfermos, Bianca.
3: Sí, sí.
2: A ver, abre el micrófono, porque yo no sé, esta mujer se me hace que tiene mucho que hablar. Locales enfermos porque veo que se rentan, no duran, y negocio que se pone ahí, negocio que fracasa.
3: Fíjate que eso viene desde, yo lo comentaba, desde los ancestros, desde toda la energía, desde la mecánica de suelos que hacemos, porque pues no soy esotérica, soy ingeniero y soy arquitecta, y desde ahí nos damos cuenta lo que pasa por las tierras, la historia de la tierra, más aparte nos damos cuenta de la vibración. Y ahorita comentábamos, una cosa es la vibración que tú tienes y la vibración que tiene el edificio. Y muchas veces que empieza a pasar así, sea obra nueva, se empieza a caer, desmoronar, empiezan todas las tuberías, mucha humedad,
2: sí,
3: por todas partes.
2: Exactamente.
3: Y entras y te sientes mal. Eso es lo que pasa.
2: Me lo cuentas ahorita. Así o mejor el tema del día de hoy, nunca en 19 años que llevo en la radio, ya casi 20 años, nunca habíamos hablado de casas enfermas. Esto y más hoy en El Placer de Vivir Internacional. ¿Te quedas con nosotros? Te prometo un programa ameno, divertido, constructivo. 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Iniciamos por El Placer de Vivir Internacional.
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0: Te recomiendo que no te vayas de la radio porque viene Bianca López, arquitecta, y viene a decirte cómo detectar si tu casa está enferma. Yo sabía que los seres humanos nos enfermábamos, los animalitos también, sí, pero no sabía que las casas también se enferman. Es un decir. O sea, que la casa trae mala vibra. Ahora, desde que la diseñamos, ¿podemos evitar que la casa esté enferma? Son preguntas, tengo muchas. ¿Cómo detecta ella que la casa está enferma? Ahora, ya detectó que está enferma la casa, ¿qué se hace? ¿Por qué? ¿Qué signos tiene la gente que vive en esa casa? Todo eso le voy a preguntar a Blanquita después de esta pausa, después de este bloque, no te vayas. Pero esta reflexión probablemente alguien tenía que escucharla el día de hoy, te la quiero compartir a ti. A veces creemos que nuestro hogar debería ser el lugar donde encontramos paz, pero no siempre es así. Hay casas donde se respira tensión, donde abundan los gritos o abundan los silencios incómodos, la ley del hielo. Abundan las críticas y el miedo a decir lo que sentimos. Cuesta reconocerlo, pero debería de ser nuestro refugio. Pero ningún espacio es verdaderamente hogar si constantemente te obliga a estar en señal de alerta. A veces sanar también significa poner límites, crear distancia, buscar ayuda y recuperar la tranquilidad que tanto buscamos y necesitamos. Porque cuidar de ti no significa dejar de amar a tu familia, significa entender que tu bienestar también importa. Por eso te dejo esta frase. Tu hogar debería de ser un lugar donde puedas descansar del mundo, no un lugar del que necesites descansar cuando salgas de ahí. ¡Sas! ¡Ay, qué fuerte lo que dije! ¿Qué tragué hoy? ¿Qué fue? ¿Sería el café? Que no, ese es el de Tony Glass, no fue eso. No sé. Pero sí es verdad lo que acabo de decir. Tristemente, llegas a un campo minado. Señoras, señores, les pido un favor muy grande a nombre de todos los maridos y esposas del mundo. Ya no la hagan de drama, por favor. Porque por eso te dejan de querer. Llega el hombre a trabajar y sales con toda la sarta de broncas y problemas que existen, pero hay formas, hay momentos, hay lugares donde tratar eso. No avientes toda la artillería pesada al momento en que llega al refugio, al que debería de ser el refugio, y no lo es. ¿Quedó claro? Por eso te dejan de querer. A ti como hombre o a ti como mujer. Vamos con la nota de Joel.
1: Doctor, fíjese que OpenAI ha presentado una nueva generación de agentes de inteligencia artificial dentro de la aplicación de ChatGPT. Esto ha sido tendencia a través de esta plataforma. ¿Por qué? Porque los DOTs, así se les llama a este nuevo apartado dentro del ChatGPT, que pueden seguir trabajando aunque tú estés dormido. ¿En qué consiste? Cuando tú te vayas a dormir, le vas a dejar algunas tareas, como por ejemplo, leer correos, revisar documentos, navegar en internet, llenar hojas de cálculo, trabajar con diferentes plataformas como Microsoft, como también tipo Skype, investigar errores dentro de tu computadora, convertir un diseño en una aplicación.

0: como si yo le dijera, ¿me ayudas a contestar todos los mensajes que tengo en Facebook? No. Porque sabes que se puede hacer.
1: Claro, claro, hay una aplicación.
0: Entonces la gente, ay, doctor, qué lindo me contestó. Espérame, no, no te contesté yo. Uh-huh. Fue la inteligencia.
1: Claro.
0: No lo haría. Prefiero no.
1: ¿Tú le darías, a la gente que nos escucha, le darías el acceso por completo a la inteligencia artificial? O sea, tu computadora para que trabaje mientras tú estás descansando.
0: Pues no tenemos nada que ocultar, pero como quiera no se lo daría.
1: Bueno, cada quien. Hay personas que dicen sí, hay un porcentaje que dice sí, para que trabaje, que le vaya
0: a avanzar. Se llama privacidad, me están diciendo aquí en la red.
1: Sí, la privacidad, tú configuras la privacidad. Ya vino Rebeca Garza Buerón y nos dijo.
0: ¿Le darías el acceso? Hay mucho fraude. Pues mírame a mí, me traen en friega anunciando productos que ni... Que para lavar y si es que para no sé qué. Y es pura inteligencia artificial y la gente cae y compra mugrero.
1: Ahora, ¿la IA no tiene emociones?
0: No tiene emociones.
1: ¿Fría?
0: Fría. Fría como el viento. Mejor no cantemos. Y después de esta pausa, Bianca López, experta en consultoría, ingeniera, arquitecta. Además, se especializa en la creación de estrategias, negocios internacionales sustentables. Pero lo que más la contratan es para verificar si tu casa está enferma. La vas a remodelar, primero cúrala, después de esta pausa.
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0: Tal y como lo prometí, está conmigo Bianca López. Es arquitecto. Es aparte experta en negocios sustentables y renovables. Pero igualmente sabe analizar las energías de los hogares, de las casas, de los locales. Yo le invité para que me viniera a platicar todo lo que ella, pues, tanto comparte. Bienvenida, Bianca. ¿Cómo entraste a esta cabina y me dijiste algo? ¿Qué dijiste?
1: Ah, que sentía un poquito cargada la energía, que veo que está enferma, porque desde que entré veo ciertas humedades, percibo ciertas cuestiones en la luz, la entrada y el diseño. Desde el diseño, ¿por qué? Porque estudiamos precisamente todo lo que viene siendo Feng Shui, todo lo que viene siendo radioestesia, sí. Que no es que sea esotérica, sino que nosotros llevamos esa materia desde topografía, que no sé si ha escuchado que cuando buscamos agua nos enseñaron desde
0: mover las varas.
1: Entonces desde ahí también estamos nosotros compuestos de agua. Entonces todo eso nos indica la vibración y la frecuencia cuántica en la que estamos. Entonces, ¿qué pasa cuando tú estás en un lugar donde hay mucha discusión? Ahorita lo comentaba, hay peleas, hay cuestiones en juego que no se hablan, que empieza ahí, todo eso se empieza a quedar y sin querer vamos acumulando cosas en la misma casa de diferentes maneras. Y luego después de acumular, todo eso se pasa a la parte del cuerpo y no la sabe uno somatizar. Y de pronto no sabes en qué frecuencia estás. Si tú te la mides, puedes andar a veces en 500, 1000, en vez de andar en más frecuencia más alta sobre 5000, 6000, 7000. Y es donde empieza a variar mucho la energía.
0: ¿Hablas de la escala de Kirle? Creo que hablas de.
1: Y aparte de la energía cuántica, que nos vamos moviendo, entonces nuestro entorno va cambiando. No nos vamos dando cuenta, nos empezamos a sentir mal. Pero ahorita, como lo decía, volvemos a llegar a la casa y nos volvemos a descargar en vez de cargarnos de esa energía que realmente podemos ir resolviendo. ¿Cómo? Si hay humedad en la casa, necesito verificar qué está pasando. Si no hay dinero, es que tengo fugas, hay humedad, si no fluyen las cosas, hay que ver la pintura, porque se quedan larvas, se van quedando larvas en todos los lugares, en los muros, en las paredes. Aunque
0: cuando hay humedad.
1: Sí, cuando hay humedad y aunque no la haya, inclusive cuando te bañas, también mucha energía se queda en los baños. Por eso es muy importante y de pronto invitamos gente que se quede en nuestras casas, se baña y ahí deja mucha energía. Los gimnasios, muchos lugares que se maneja donde hay mucha, mucha carga energética. Hay que tener cuidado con todos esos lugares públicos porque definitivamente se deja mucha energía y más cuando estamos limpiando con agua.
0: A ver, estás hablando de cosas muy fuertes.
1: Definitivamente.
0: Al momento en que te bañas, tú dejas tu energía plasmada, plantada en el baño ese que te bañaste.
1: Definitivamente.
0: ¿Y los hoteles? Espérame, pues yo no vivo en hoteles. A ver, dime.
1: Para eso necesitamos definitivamente, cada que vamos a diferentes hoteles o ciudades y ciudades, también pedir permiso, inclusive cuando vamos nosotros a construir. No vamos tan lejos, aquí mismo en México, Yucatán, Quintana Roo, todo eso siempre debemos de pedir permiso.
0: Sí, a los aluches.
1: Para entrar a ver cómo están los cenotes, cómo están las áreas donde vamos a trabajar. Entonces es bien importante cuando entramos, y lo dice la metafísica, que cada lugar que entramos hay que pedir permiso y entrar y limpiarnos, pero se nos olvida.
0: Que viajamos mucho, tú dices, pide permiso al hotel. ¿Que llegas?
1: Sí, pedir permiso a la ciudad y luego al hotel y decir, está mi energía, me baño, me limpio y cuando me estoy bañando, sí tengo realmente que hacerme una purificación. No importa la religión que sea, pero sí tener la fe de que uno se está limpiando cuando te estás bañando, porque es un momento energético muy fuerte.
0: Ya dejé mi energía en ese hotel.
1: Exactamente. Así es como.
0: ¿Y cómo le hago para no agarrar la energía del huésped anterior?
1: Precisamente. O sea, uno se va limpiando, estás drenando toda esa energía, procurando cuidar tu aura.
0: O sea, llega al hotel y báñate.
1: Exactamente. Sales y definitivamente dar gracias y me llevo mi energía.
0: Dijiste cosas muy fuertes. Pide permiso a la ciudad que llegaste.
1: Así es.
0: Mentalmente, ¿pido permiso? ¿Qué? ¿Cómo se dice?
1: Pido permiso para entrar y doy gracias por estar en este lugar.
0: Así.
1: Me llevo mi energía hacia donde voy con las buenas intenciones y dejo todo lo malo.
0: Cuando en una casa hay mucho pleito, mucho enojo, mucha envidia, mucha discusión de pareja o de los mismos hermanos, ¿están enfermando el lugar?
1: Definitivamente es un lugar que ya está enfermo. Ya está enfermo, más aparte la energía vibratoria está muy abajo. Y es donde se empiezan a descomponer las cosas, también la lavadora, que la secadora, que un auto, todo.
0: ¡Ah, qué
1: todo
0: eso fuerte! Empieza
1: porque inclusive si tienes animales, se puede hasta morir el perrito, el pájaro, lo que tengas, porque absorben toda esa energía. A final de cuentas, somos una energía vibratoria que tenemos que estar cuidando.
0: Te lo está diciendo una arquitecta, ella se llama Bianca López. En Instagram, vamos a una pausa. La encuentras en Facebook. ¿Cómo te encuentran directamente?
1: Como Bianca López Arquitecta.
0: Bianca López Arquitecta en Instagram y en Facebook.
1: Así es.
0: ¿Te pueden escribir?
1: Con todo gusto.
0: ¿Ayudas a distancia? Cobrando,
1: también,
0: obviamente.
1: Claro, claro que sí.
0: Pero a distancia. Sí, le sí. Puedes decir a alguien, tu casa está enferma y puedes hacer esto. Porque después de esta pausa, ¿cómo ayudarte a que tu local, a lo mejor por eso no va la gente, oye? ¿También?
1: Definitivamente hay que checar todo, desde cómo respiran, porque respiran, son seres vivientes a final de cuentas, las casas y los edificios.
0: ¡Válgame Dios!
1: Y eso se llama arquitectura bioclimática, precisamente.
0: ¿Es bueno abrir las ventanas?
1: Hay que abrir las ventanas, se tiene que respirar la casa, tiene que haber oxígeno.
0: Vamos,
1: oxígeno.
0: Ahorita dímelo. No, si sabía que esta mujer tenía mucho que hablar, ahorita venimos. Ella es Bianca López, ¿la encuentras? Bianca López, arquitecta.
1: Así es.
0: En todas sus redes sociales, ahorita volvemos.
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0: Acabas de sintonizar Por el Placer de Vivir, de lo que te estás perdiendo, porque estamos hablando de casas, locales, enfermos. Ya me dijiste que una casa enferma, pues una casa que tristemente la hemos deteriorado con humedades, con plagas, que ya trae energía de los huéspedes anteriores. Si es casa nueva, pregunto, si es una casa nueva a donde me cambié, no hay, nadie ha vivido ahí.
1: Hay que, esa casa hay que mostrarle mucho amor, tener amor, sexo, abundancia, dinero, que todo eso es importante.
0: Sí,
1: falta.
0: No, Bianca.
1: No, es que
0: sí,
1: falta.
0: O sea, que llegues y ahí sin muebles, vámonos.
1: A lo que vas.
0: A lo que vas, primero eso.
1: Sí, tienes que sentir, ahorita decías, esa parte del amor, seguridad, toda esa parte, si no está junta, no genera, si no hay abundancia. Y la abundancia viene de que hay. Y donde ves la casa, aunque sea nueva, y si tiene algo, pues vas a voltear, le vas a poner amor. Entonces,
0: y si es local de renta, me están ofreciendo un local de renta, ya lo rentaron anteriormente, ¿qué hay que hacer?
1: A ese local hay que ponerle toda la intención de que realmente funcione el negocio, y a final de cuentas todo lo que generamos es mental, más aparte la parte vibratoria, que siempre lo digo, hay que checarla.
0: Sí, ¿cómo la checas?
1: ¿Cómo la checas? Precisamente ver que las luces no parpadeen. Ese es un síntoma, que el clima esté funcionando, que no estén tapados los climas, que no huela feo, son olores, color, sensación, o ver precisamente que no estén los muros abultados, los pisos mal puestos, que se oiga hueco, todo eso hay que verificarlo, todo eso son señales, como una persona que lo ves, y sobre todo la parte superior. ¿Qué hablo? Como nosotros la cabeza, los locales, la casa, ver que funcione el entrepiso, el techo y los sobretechos, que estén funcionando de una manera correcta.
0: O sea, no se trata de que se vea bonita, se trata de que no haya humedad, que no exista algo que puede ser fuga de energía, dices
1: tú. Sí, o sea, necesitan sentirse el espacio completamente a gusto, y tú lo sientes, tú lo ves, pero sí, la luz y la energía no fallan. Tú te das cuenta luego, cuando algo está mal, sobre todo por la parte energética, y nos indica la luz. La luz se conecta con la luz.
0: A ver, entonces, en la sala de mi casa tengo una semana que está parpadeando unas luces de la sala.
1: No algo todas. Está sucediendo.
0: Y ahí tengo que cambiarlo rapidito, porque me estás hablando de que hay un problema por
1: ahí.
0: Hay
1: un problema, de todo puede haber. Para no profundizar, tenemos que verificar exactamente qué luz es, si es cálida,
0: oscura,
1: el por qué está sucediendo, pero eso lo genera realmente la energía, independientemente del cableado, de todo eso, absorbe mucho. Entonces, ¿qué puede haber ahí? Algo que no esté funcionando como debiera, y que no sé, nos queremos dar cuenta, y se van los aparatos.
0: ¿Qué recomiendas a la gente que está detectando ahorita que su casa está enferma? Porque hay mucha discusión, mucho pleito, mucha pelea, que ya detectó que si hay humedad, que los pisos no están bien, que el drenaje ha fallado, que se ha descompuesto el refrigerador y todo lo que ha dicho.
1: Si está toda descompuesta la casa, te está diciendo que te vayas de ahí, que compres otra, que te muevas del lugar,
0: pero no es tan
1: que
0: fácil.
1: Ya lo enfermaste. No es tan fácil, pero es más fácil irte y moverte a un lugar sano que enfermarte después de alguna enfermedad y quedarte
0: más grave.
1: Más grave y quedarte con ella. Y que sí sucede en muchas casas. O sea, definitivamente es muy difícil. Y ese es el problema, que cambiarnos o migrar o dejar nuestro punto o nido nos cuesta mucho trabajo. Y para crecer y poder avanzar, necesitamos hacerlo.
0: Mira, inclusive si hasta te movernos cambias de casa, que es una casa nueva, sientes, ay, qué rico, huele a casa nueva. Es una sensación increíble que lo hayamos vivido.
1: Es lo mismo cuando estás con un coche también, que el coche también es vibración. El coche, la casa, la oficina. Y checar, en la oficina también es muy importante las personas con las que estamos rodeadas. Ver sus y escucharlos, qué problemas traen, qué no traen, y ver hasta dónde están los límites de poder recibir y escuchar a ellos. Pero sí, hay algo que se ha perdido mucho, que es la capacidad de asombro y la empatía con los trabajadores. Entonces, eso hay que vivirlo también, sentirlo y hacer realmente un buen entorno de armonía en las oficinas. Ahorita que me dice, ¿y por qué se va enfermando muchas veces? Porque no te das cuenta de cómo vive el que está al lado tuyo.
0: Totalmente.
1: Y te va y te enferma una parte de la oficina o un hueco o el baño, y se quedan memorias que si lloraron, que si van apurados o traen deudas.
0: Errores más grandes que tenemos en la casa, dime, acumular cosas.
1: Acumular cosas, el que no esté limpia, el que nos cueste trabajo acomodar exactamente el closet, oficina, todo eso.
0: Que esté atiborrado.
1: Exactamente, todo tiene que verse limpio, y la abundancia empieza porque se vea limpio, más aparte tu bienestar y la parte, ahorita acabábamos de decir, cerebral y de neurociencia, habla que estando en un lugar limpio, en orden, nos da tranquilidad.
0: Cuidado con las oficinas amontonadas, con muchos libros, todo por sin ningún lado. Eso, peligroso.
1: Así es, porque podemos tomar cursos o 20 mil cosas de que para hacer negocios, que esto, que lo otro. Pero si nosotros no estamos en nuestro entorno correctamente en orden y limpio, y que cuesta trabajo, cuesta tiempo, porque pues le tienes que quedar a veces 2-3 horas diarias o estar viendo muchas cosas propias para que avancen. Tenemos que tener confianza que todo llega conforme a la vibración que vamos teniendo.
0: Ella es Bianca López. Próximamente escucha su podcast donde va a ahondar más sobre este tema importantísimo, Casas Enfermas. Tienes un libro que se llama Casas Enfermas.
1: Así es.
0: ¿Está en Amazon?
1: Sí, está en Amazon.
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0: 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Seguimos con este episodio.
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0: Bianca López en todas sus redes sociales, en Instagram, TikTok también.
1: Así es.
0: Y en Facebook, Bianca López Arquitecta.
1: Arquitectos.
0: Sí. Sí. Gracias. Una pausa. Ahorita volvemos. Esto es El Placer de Vivir.
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0: Hola, doctor César Lozano, ¿cómo está? Buen día, le saluda Magalís Mayorga, de acá, de la ciudad de Panamá. Nada, espero que Dios lo siga bendiciendo.
1: Buenos días, doctor César Lozano, es Ingrid de Venezuela. De verdad, me encanta su programa, lo escucho todas las mañanas y le deseo que siga proyectando todo ese bien que lleva en su corazón.
2: Hola, doctor César Lozano, me encanta su programa, lo escucho todos los días, me da mucho ánimo. Un saludo desde acá de Buenos Aires, Argentina.
3: Magalís Mayorga, te saludo hasta Panamá, gracias por estar escuchando el programa en Venezuela. Está Ingrid. Saludos, Ingrid. Me alegra que estás también escuchándome. Dice que nos escucha en las mañanas.
4: Qué bueno.
3: Ingrid. Somos y también en Argentina nos escucha esta señora que no dijo su nombre, pero que está escuchándonos en Buenos Aires, Argentina. Abrazos. Me encanta Buenos Aires, que apenas empieza el verano allá. Vamos con nuestra querida amiga y tanatóloga Gaby Pérez Islas. Ella viene a decirte trabajar con el dolor. Escucha esta recomendación, una tanatóloga de primer nivel.
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6: Muchas gracias, doctor. Encantado de estar aquí. Quiero hablarles hoy del trabajo más sagrado del mundo. Y quiero hacer énfasis en esta palabra porque necesito que todos los profesionistas de la salud emocional recuerden esta parte. Trabajar con el dolor humano es entrar a un templo y hay que hacerlo descalzos, quitándonos los zapatos en señal de profundo respeto porque vamos a tocar una herida. Estamos ante el momento más doloroso de la vida de alguien y el duelo está tratando de hacer sentido a lo que pasó porque rebasa el entendimiento. Duelamos con la cabeza, pero con el corazón y también con el alma. Yo creo que el duelo es como entrar a un bosque al que tú no querías entrar, del cual no tienes un mapa y no puedes entender cuál es la diferencia entre ir por un camino o ir al otro. Lo único que sabes es esta sensación de sentirte perdido. Tú no querías visitar ese lugar y sin embargo estás ahí. Esa es una gran definición de duelo, algo que te saca del camino por el que ibas y te pone en otro camino distinto. Creo que es un momento en el que desesperadamente necesitamos hablar y las personas no saben ni qué decirnos ni quieren tener esa conversación. Por eso los profesionistas de la salud emocional, y me refiero a los terapeutas, a los tanatólogos, a los suicidólogos, a los coaches, no debemos de proyectarnos en los otros porque estamos ahí para ayudarlos. No estamos ahí para decirles dónde deben de estar, sino para acercarnos a ellos al lugar donde están. No hay una cura para el dolor, pero sí hay una guía de personas creando un camino de amor para que tu vida sea honrar la memoria de los que hoy no están contigo. Y la conversación y la conexión es muy importante. Por eso, mi querido doctor César Lozano, creo que la tanatología es una de las misiones

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0: 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Que mi Dios bendiga tus pasos, tus decisiones. El problema no es lo que te pasa, es cómo reaccionas a lo que te pasa. ¡Ánimo! Hasta la próxima.
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4: ¿Qué tal? La primera, se registran nuevos incidentes sobre operativos migratorios. En Nueva York, un agente de ICE disparó 7 veces contra un vehículo e hirió en el cuello a un hombre mientras su hijo de 5 años estaba dentro. Y en Houston, otro hombre fue hospitalizado con una pierna fracturada tras ser atropellado por un vehículo de ICE. Ambos incidentes están bajo investigación. La segunda, nuevas restricciones y revisiones del registro electoral están complicando la participación de miles de personas antes de las elecciones de midterm. Una revisión estatal identificó erróneamente a cientos de votantes como posibles no ciudadanos, mientras nuevas reglas podrían dificultar el voto de adultos mayores y personas con discapacidad. Y la tercera, aumenta la tensión entre el gobierno de Estados Unidos y medios de comunicación. El Departamento de Justicia abrió una investigación antimonopolio contra 5 cadenas, CNN, Fox News, ABC, NBC y CBS. La medida llega después de que las televisoras suspendieran parte de su cobertura de protesta por restricciones de acceso a la Casa Blanca. Expertos dicen que el caso reaviva el debate sobre la libertad de prensa.
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6: ¿Qué tal? Muy buenos días. Les saluda Eli Venegas y este es el breve informativo del bueno, la mala y el feo. Rusia no confirma tregua energética anunciada por Donald Trump. El Kremlin no confirma que Rusia haya aceptado la tregua energética en Ucrania anunciada por el presidente de Estados Unidos, Donald Trump. Continúan los contactos. En cuanto tengamos algo que decir al respecto, les informaremos sin falta, dijo Dmitry Peskov, vocero presidencial, en su rueda de prensa telefónica diaria. El Papa León XIV es hospitalizado este martes 13 de octubre para ser operado de nódulo en el pulmón. El Papa León XIV será hospitalizado en el Policlínico Gemelli de Roma hoy martes 13 de octubre a mediodía para ser operado del nódulo que se le descubrió en el pulmón, informaron fuentes de la oficina de prensa del Vaticano. Este domingo, tras el rezo del Angelus, el sumo pontífice anunció que se le extirpará un nódulo en el pulmón detectado en una fase muy temprana y bien localizado. Hackers atacan refrigeradores de cientos de supermercados y obligan a tirar toneladas de comida. Un ciberataque poco habitual dejó ayer lunes a cientos de supermercados en Francia con refrigeradores y congeladores fuera de servicio, provocando la pérdida de grandes cantidades de alimentos frescos y congelados. Los atacantes lograron acceder de forma remota a sistemas utilizados para controlar la refrigeración comercial y activaron ciclos de descongelamiento durante varias horas. Hasta aquí llegamos con el breve informativo del bueno, la mala y el feo. Les informó Eli Venegas en redes sociales, Eli Venegas Radio. ¡Feliz martes!
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7: Vamos a regresar con la enchufada. Tenemos el teléfono de la mamá.
8: De
7: un morrillo que el morrito tiene apenas 9 años y ya trae celular, muchachos.
8: ¿Qué?
7: Vamos a marcarle y vamos a hacer una broma enseguidito. Ahorita nos vamos a enchufar,

0: Mi compa el feo. Se convirtió en un vampiro.
1: Otra vez, sí, ya sí, me sí. pasó tres veces sin darme cuenta. Y...
0: después de esta vida,
1: se hizo
0: vampiro y ahí andaba, pero con su capa y todo, ¿no? El feito. Sí.
2: Sí, sí, da miedo. Parece el chiqui Drácula.
0: Sí. Y, pero pues lo pedo nunca se le quitó. Entonces
1: parecía chiqui Drácula o payaso. Cuando me convertí en vampiro. Sí, todo lleno de
0: sangre. Todo lleno de sangre. Parecía cepillín, como cepillín. Y pues ándale que ahí en la cantina de donde decía, a ver, un tequilita. Y se lo servían, un tequilita. Oh. Otro tequilita. Ya llevaba como 15 tequilas.
2: Ay, que aguante, feo.
0: Volteó a ver el reloj y dijo. ¡Machín! Dijo el feo. Van a ser las 6 de la mañana. Ya va a amanecer. Necesito irme antes de que salga el sol. Porque los vampiros con el sol
2: se hacen,
0: se mueren.
2: Se hacen raros.
0: Sí, entonces.
1: Me pongo más prieto.
0: Pero como iba bien pedo, ya llevaba 15 tequilas entre pecho y espalda. Dijo, no podía volar.
2: Claro.
0: Se fue caminando. El vampiro del feo.
1: Me da tiquete, si ando volando, lleno de sangre.
0: Le da volar WI. Ándale. Y pues dice, oye, ya iba saliendo el sol. Dijo, en la torre, ¿dónde hay? Me voy a convertir en ceniza cuando salga el sol. Se escondió en un arbusto.
2: Sí.
0: Se echó la capa encima, pero cuando se echa la capa encima para que no le dé el sol, pues las nachas de fuera.
2: Uy.
0: O sea, se tapó la cabeza, pero se descubrió las nachas.
1: Las nalguitas.
2: ¿En qué posición estaba?
0: Sí.
1: Las nalguitas.
0: Las nalguitas del feo.
1: Colgando.
0: Y ándale de qué pasa, pues ahí su. Su compadre, el Chihuili. Y le ve las pompitas así, nomás de
2: lo reconoció.
0: Bulto negrito así con la capa y todo. Dijo, no, pues este es. No sé, una monjita o algo así.
2: Ah.
0: Dijo, de aquí soy.
2: Ok.
0: Y que, sí, que le toca y se levanta el fuego y dice, ¡ey, ey! ¡Ey! ¡La estaca es en el pecho!
3: ¿Te crees muy trucha? ¡Aguas! ¡Ey!
1: Bueno,
3: porque
1: para
3: cuando menos lo esperes, el bueno, la mala y el feo te pueden dar una...
0: ¡Enchufada! Tenemos el teléfono de un morrillo, tiene... 9 años, ¿ya trae celular?
2: ¡Oh!
4: ¿Hello?
5: Sí, ¿halo?
4: Sí, bueno.
5: Sí, ¿con quién hablo? ¿Who más speaking?
4: Mari.
5: Mari. Oiga, Mari, ¿a usted es la mamá de Jaimito? ¿De Jaime?
4: Sí, ¿por qué?
5: Le estoy llamando aquí de la escuela de Jaimito.
4: ¿Todo bien con mi hijo?
5: Sí, todo muy bien. No se preocupe, mire... yo era maestro de educación física de Jaimito.
4: Ok.
5: Y le estoy llamando, Mari, porque... pues es que me sorprendió que Jaimito ya trae celular y apenas tiene 9 años.
4: Sí, se lo acabo de comprar. ¿Hay un problema o qué pasó?
5: Lo que pasa que, pues, en la educación física, ¿verdad? No puede traer aquí en PI, no puede traer el teléfono y, pues... Le dije, a ver, Jaimito, give me your phone. Y pues vi una foto tuya, Mari. Y dije, ay, ¿quién es esta princesa hermosa? Este angelito caído del cielo. Y pues le dije, ¿quién es, Jaimito? ¿Es tu hermana? Me dijo, no, es mi mami. Y pues llamo para saludarte, Mari, porque pues es que la verdad, sí. Si traes con queso las tortas.
4: Ay, Dios mío.
5: Y le dije a Jaimito, oye, ¿y tu papá y todo esto? Y pues me dijo que estás divorciada, ¿verdad? Y pues yo le dije a Jaimito, oye, ¿y no quieres que yo sea tu padrastro?
4: Ay, ¿y qué le dijo?
5: Me dijo, pues, me gusta, pero pues no sepo. Y pues ya le di 10, ¿verdad, Jaimito? Ya tiene 10 para todo el año.
4: Ah, perfecto, muchas gracias.
5: Además, Mari, ya le pedí permiso a Jaime y... pues me dijo que sí podía yo salir contigo y todo eso.
4: Ay, ese niño dando permiso sin preguntar primero.
5: ¿Cómo está tu corazoncito, sirenita del mar?
4: Pero, ¿usted qué edad tiene? Porque sí se oye un poco más mayor que yo.
5: Pues no creas que la diferencia ha de ser mucho si Jaimito tiene 9. Yo ahorita ando pegándole a los 4 y el año que entra será hay 5, ¿verdad? Hasta parezco hermanito de Jaime también.
4: Ay, sí. Está mayor que yo, ¿sí? ¿Eso no es broma o me...?
5: No, No, broma. Tu cara hermosa y tu cuerpo angelical.
4: Pero lo quiero conocer, ¿no? ¿Me puede mandar una foto de usted?
5: Pues ahorita te la mando, pero mira, si me quieres imaginar, ¿has visto el Spider-Man?
4: Claro que sí.
5: Ándale, pues, como ese no. Me parezco más al otro, ¿cómo se llama este? ¿Has visto al Aroman?
4: También.
5: Ándale, pues tampoco como este, pero más o menos.
4: Pues no me da ninguna imagen de cómo se mira, cómo es.
5: ¿Entonces qué? ¿Vamos a ir al zapateado a bailar o qué?
4: Mira que es una broma, ahorita estoy muy ocupada.
5: No, es día de veras, Mari, mi corazón late por ti.

0: perdió.
1: Sí. Más adelante en el bueno, la mala y el feo.
2: Oigan, ustedes saben qué es el bucket list.
0: Bucket list.
3: Hasta sí, ahorita sí, me di cuenta.
2: Feo.
3: Yo dije con un balde con comida.
0: Yo hice uno. Ey,
2: Bucket list es una lista de cosas que tienes que hacer antes de partir de este mundo. Que dices, yo son esas cosas que tengo que hacer. Subir al Everest, ¿no? Y tú, ¡halo! Tengo que conocer las siete maravillas del mundo. Conocer el mar, volar, ¿no?
3: ¡Ay, qué machín!
2: Y hay una lista de cosas que tienes que hacer antes de morir. ¿Cuál es tu bucket list? 1-855-370-3100.
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1: Hay algo que se llama el bucket list.
2: El bucket list, loco.
3: Bucket list. Y uno, antes de morir, dice, voy a hacer esto, esto, esto, abuelita, y esto, y esto.
1: Yo me aventé uno, Pau, con mi vieja.
2: Ahorita ay, me aventé chido. Otro yo.
3: No, ese no está tan chido.
1: Sí, bucket list, estoy hablando.
3: No, ese bucket ya hay que tirarlo.
2: Que hay que aventarnos.
3: Hay cosas que uno dice, yo tengo que conocer este país, tengo que ir a tal lugar, tengo que hacer esta actividad, subir el Everest, lanzarme de un paracaídas. ¿Qué tienes que hacer en tu bucket list? 1-855-370-3100.

0: la vida, que de repente uno dice, oye, es que a mí me encantaría hacer esto, lo otro, lo otro. Pero si no lo escribes, yo creo, genuinamente, que no pasan. Y hay algo que se llama el bucket list. Y el bucket list es, pues, anotar ahí las cosas que quieres hacer antes de morir.
1: ¿En español cómo se le diría?
0: Como la lista de deseos.
1: Lista de deseos.
0: ¿Eh? Sí, pero es que se cuenta feo que tú dices, no, pues, ¿sabes qué? Yo me quiero ir a pescar, pero a tal océano, tal mar, así, súper loco, un mes. Y dices, ¡hala, qué chido! ¿No?
2: Ese está bonito.
0: Eso está padre, ¿a ti que te gustó? O pilotear mi avión, irme de un lado a otro.
2: Tengo una que la quiero hacer antes de morirme y la voy a hacer rápido. Se llama la tirolesa más larga del mundo y está en la Barranca del Cobre, en Chihuahua. Uno de los lugares más espectaculares, especialmente en el invierno, cuando nieva, se pone pero hermosa la Sierra Madre. Y esa madre, la tirolesa, si es la más larga del mundo, ¿verdad?
1: Dicen que sí,
2: dicen,
1: Feito.
2: Que sí. ¿Cuántas millas?
1: Y te voy a decir algo, yo he hecho varias tirolesas. Y esa sí me intimidó, güey. Sobre todo
2: eso,
1: porque
2: es lo que quiero sentir.
1: Lo que pasa,
2: yo también,
1: lo que digo, para ti va a ser nada, güey.
2: No,
1: ti,
2: entonces, ¿cómo?
0: Es
2: nunca
0: bien adrenalina.
1: Este viejillo está bien loco.
2: Yo he ido a la Barranca del Cobre. Ajá. A mí me daba miedo acercarme al divisadero.
1: Ándale.
2: Donde miras, porque miraba que los gabachos llegaban, aventaban. Yo la que recorrí varias veces. Aventaban sombreros y la presión del aire, la corriente, te los regresaba.
0: Sí.
2: Bien, o se quedaban ahí nomás bailando y decías, ¿cuándo va a caer esa madre? Y no caía porque hace rebote el aire ahí, güey.
1: Mira,
2: está bien intimidante.
1: A mí lo que me impresionó es cuando te están preparando, que te están amarrando y todo el rollo.
0: Sí.
1: Las plataformas están cerradas.
2: Ajá.
1: Y luego cuando ya estás listo y todo para aventarte, se abre y se ve lo impresionante del cañón.
0: Ay,
1: ahí es
0: miedo.
1: Donde dices tú, ¡ay, güey! O sea, y literal, parecen hormiguitas,
0: oye,
1: pero son tarumaras abajo, güey.
2: ¿Mande?
0: ¿Cuándo la quieres hacer?
2: La quiero hacer lo más pronto que pueda. Sí. No sé cuándo.
3: ¿Dijiste antes de que te mueras?
2: Pues sí,
3: apúrate.
2: Mañana la voy a hacer.
3: Ahorita en la tarde.
2: Mira, y el recorrido sale de Chihuahua hacia Mochis.
0: Ey.
2: Y vas pasando por 40 y tantos túneles. Hay dos maneras de viajarla. El autovía, que son tres carros.
0: Sí.
2: Y es de color rojo. Le decíamos el Colorado. El autovía es uno, y trae comedor y todo el pedo. Y el Vistatren, que es tren normal, pero trae una área donde hay una
0: arriba,
2: vista,
0: arriba,
2: segundo
0: arriba.
2: Piso. Y es una hermosura. No quiero morirme sin llevar la Chayo. La Chayo
1: yo manejé, güey.
0: ¡Ay, qué padre!
1: No, está chido manejando, pero en tren es otro, en el Chepe es otro rollo.
2: No, es una experiencia que...
1: Llegar a Krill.
2: Y irte de directamente a Mochis y regresarte al otro día, un tres días, yo qué sé.
1: ¿Vamos o qué?
2: ¡Vamos!
0: Hay que transmitir allá. Oigan, ¿cuál es su bucket list? 1-855-370-3100.
1: ¿Qué cosas antes de que te mueras?
0: Sí, o sea, es como las cosas con las que siempre has soñado y dices, yo tengo que hacer esto antes de morirme. Hay gente que dice, yo voy a subir el Everest, yo voy a hacer
1: Everest,
0: hoy voy a nadar tantos kilómetros, voy a subir una montaña, o sea, y hay muchas, me voy a lanzar de un paracaídas.
1: Algo, pero ¿sabes qué? Algo que dijiste es bien importante. Paisano, comadre, yo se lo recomiendo. Siéntase con su pareja o usted solo, si no eres casado o casada, escríbelo.
0: Sí.
1: De alguna manera, fíjate, yo lo hice con mi vieja un día, así nomás.
0: Sí.
1: Creo que platicamos aquí en el programa con una psicóloga, algo así. Dijo, no, es importante que le escriban.
2: Claro.
1: Y le dije a mi vieja una tarde, vamos a escribirlo de cotorreo. Y ahí estuvimos los dos escribiendo. Y se guardó la lista.
0: La meta cambia.
1: La metimos en un cajón y ahí se quedó por años. Y de repente la sacábamos cuando nos acordamos y decíamos, ya. Bien raro, pero como que las cosas se quedan en tu inconsciente.
2: Sí. Y te están
1: sin
2: hablando.
1: Querer queriendo, estás haciendo lo que escribiste.
0: Siempre que quieran lograr algo en la vida, escríbanlo o recórtenlo o péguenlo. Tiene que estar visible para que lo lean. Mientras tú más leas tu meta y tu pensamiento, más lo vas a hacer.
1: Pues nosotros
0: las afirmaciones.
1: Nosotros lo guardamos en un cajón, te digo, no lo veíamos.
0: Sí.
1: Pero bien raro cuando de repente estamos limpiando ahí cosas, nos topamos en los años, nos topamos el papelito y bien raro. O sea, chis, mira, aquí ya fuimos, ya hicimos. Y eso. Lo que quedó pendiente nada más fue una cosa. Ya terminamos todo el bucket list, nomás quedó una cosa.
2: Ya lo escribí.
1: Y mi vieja le puso que no.
0: El feo.
1: No. Una noche con Andrés. No. Para mí, en lo personal, es brincar en un paracaídas.
0: Ok, yo no, está no, intenso.
1: Yo no lo he hecho.
2: Sí. Hazlo, pelón.
1: Me gustaría hacerlo. El feo ya lo hizo.
2: Lo doblé.
0: Es que el feo es bien, lo doblé, bien intrépido, bien intrépido.
1: ¿Qué escribiste? ¿Qué escribiste, Feito?
2: Divorcio.
0: ¡Cállate! bucket list.
2: Y luego, guárdalo bien. Y luego los bucket list.
3: Que no lo vea la Chayo.
0: No, es que hay cosas que realmente uno sí. O ve en una película, o lee en un libro, o escucha pero, que
1: o
0: alguien
1: ves en
0: te
1: la
0: recomienda.
1: Tele.
2: Ahora, yo... hay una cosa importante que dijo el pelón. Ajá. Tirarse en un paracaídas, hay dos maneras. O solo, que lleva un entrenamiento como de 6 horas, o con entrenador.
0: Ay, pero es padrísimo. Hay gente que hace poses en el aire. Machín. Y todo. Qué locura. A ver, tenemos al Edilson. Edilson, how are you?
4: Buenos días.
0: Hola, papito. Un abrazo. Échate tu bucket list. ¿Qué quieres hacer antes de que Diosito te lleve?
4: Pues, obviamente, ir al Super Bowl. Ese es uno de mis sueños que quiero lograr.
1: ¡No manches! Oye, ¿y que estuviera jugando quién? Digo, ya para, vamos a ponernos quisquillosos. Ay. Pues sea.
4: Digamos, obviamente mi equipo favorito de la NFL sería los 49ers.
1: ¡49ers! Oye, Edilson, puede ser este año, güey. El Super Bowl va a ser aquí en Los Ángeles. Wey.
2: Andan con todo.
0: ¿Van bien?
4: Hoy están arrasando con toda la ofensiva, la defensa, y ahorita estoy bien excited a ver qué pasa para este año.
0: ¿Y a quién quisieras que le dieran en tuta la Madonna?
4: Yo quiero que vayan contra Kansas. Quiero otra revancha.
1: Con los Kansas City Chiefs.
2: Sí, ay, güey, se pone bien.
1: Oye,
2: Wilson,
1: pero ahora lo difícil del Super Bowl es lo caro de los boletos.
2: Por eso.
1: ¿Hasta cuánto pagarías?
4: Digamos, para estar hasta ahí, nomás para ver, unos hasta allá atrás, unos 7,000, $8,000.
2: Pero, ay, desgraciado. ¿No?
1: Se aguanta, Wilson. Sí se puede, digo. Claro. Digo, no sé si los tengas, ¿verdad? Pero.
0: Por eso está en el wishlist. No, no es tan fácil.
2: En préstamo.
1: ¿Sí?
2: Ey, vende la casa, hipotécala, güey.
0: Ay, qué buenos consejos.
2: Para eso, ¿eh?
0: Hipoteca tu casa, pero cumple tu wishlist. Oigan, hay un bucket list antes de partir de este mundo. ¿Qué quisieras hacer? ¿A dónde te gustaría ir? ¿Quisieras ir a un concierto? ¿Qué quisieras comer? Hay gente que quiere ir a París, quiere ir a otros países. 1-855-370-3100.
1: Conocer Tierra Santa, por ejemplo.
0: También.
1: Ahorita que está la guerra y todo eso está bien difícil.
2: Ay, que te caiga una bomba.
0: Y al Arca de Noé. Y al Arca de Noé.
1: Dicen que está en Turquía. Esa está en Turquía.
0: Padre. Hay que ir a verla.
1: ¿Qué tal Japón? ¿No? Ay, o comer algo.

0: cosas en la vida que uno quiere cumplir antes de irse de este planeta, de este mundo.
1: ¡Qué padre!
2: ¡Que se me quite la tos!
0: Oye, feo, no, hay gente que se quiere reunir con su familia, que no ha visto durante mucho tiempo.
1: Arreglar papeles.
0: Oye, hay gente, exacto.
1: Imagínate.
0: Que a lo mejor dice, oye, me encantaría cruzar el charco, irme a las Europas.
1: También, ¿no? Qué padre.
0: Hay gente que dice, ay, me encantaría volar en un avión privado. Nosotros.
1: Oye, ya lo hice, sí, sí.
0: No, hay gente que dice, gracias, no, me gustaría comprarme esto, hacer el otro. Entonces, ¿qué harías tú? ¿Cuál es tu sueño de por cumplir? 1-855-370-3100.
1: ¿Cuál sería el tuyo, Pau?
0: Para mí, mi sueño.
1: Ajá, el bucket list.
0: Yo quisiera ver las auroras boreales.
1: ¡Ah, qué chido!
0: Las auroras boreales es algo que siempre he querido hacer. Ajá. Me encantaría, sería un sueño. Mm. Y me gustaría ir tal vez a ver muchos animales. Ir a este, hay un hotel.
1: ¿Un safari?
2: Aquí hay mucho.
1: ¿Un zoológico, cómo?
0: Hay un hotel muy bonito que he visto en África que estás desayunando y salen las jirafas.
1: Ah, qué chido.
0: Y les puedes dar de comer y todo. Eso sería algo maravilloso, súper espectacular. Top, top, top.
1: Creo que también de este lado se puede. Acá
0: ¿En dónde?
1: Creo que acá en Estados Unidos también hay hoteles así.
0: ¿Desayunar ahí con las jirafas?
1: Sí, sí, sí, también. O sea, no tienes que ir tan lejos.
0: ¿Neta? ¿Dónde?
1: Sí, luego te paso el link.
0: Ay, no, neta, pero
1: sí. Sí, sí.
0: Eso es, ay, sería top.
1: Tenemos a Eric. Hola, Eric.
2: ¿No te gustaría desayunar con marranos?
0: Yo, ya lo he hecho.
3: Saludos,
2: ¿qué onda? ¿Qué loco? ¿Qué te gustaría hacer antes de petatearte?
3: Ay, ¿cómo andan?
1: Muy bien, compadre. ¿De dónde nos llamas?
3: Desde aquí de San Antonio.
1: ¡San Antonio!
0: ¡Qué bonito!
1: Oye, Eric, ¿qué te gustaría hacer antes de estirar la pata, güey?
3: Me gustaría ir a Suiza y estar ahí, conocer las montañas, los Alpes.
1: Ah, los Alpes suizos, güey.
3: Conocer a las mujeres suizas.
0: Preciosas, están preciosas.
1: Oye, Sara, ir a dónde te gustaría ir, Lucerna. ¿Cómo se llama otra ciudad? Yo nomás conozco Lucerna.
0: Yo fui a Múnich.
1: No, pero es Alemania.
0: Fui a... No, espérate. ¿Cómo se llama la capital?
2: ¡París! ¡El chocolate!
4: ¿Fuiste a París?
0: No.
1: Ay, no, pero París es Francia, don Tela.
0: Espérame. ¡Zurich! Fui a Zurich.
2: Fuiste a Quechehueca, Sonora.
0: Ay, a ver, ¿dónde fui? Fui a buenos lugares, ya se olvidaron.
1: Oye, Eric, así
0: Montreux,
1: como...
0: Fui a Montreux.
1: Todo verde, güey, las vacas con sus...
2: Con sus dudes.
1: Las campanas.
0: Fui a Grindelwald.
3: Ahí de las... De las ubres de las vacas.
0: Ya me acordé. Mira, fui a Grindelwald, que eso es las montañas donde dice él que casi siempre las casitas que te venden en Navidad es ese pueblito. Fui a Zermatt. También ahí es donde está la Zermatt.
1: Zermatt.
0: Fui a la montaña ahí, que es la del chocolate del Toblerone.
2: Ahí está la fábrica.
0: Ahí fui también. Tú fuiste a Lucerna, dices, ¿no?
1: Lucerna, sí.
2: Ahí es
1: sí,
2: donde...
0: De
2: ahí viene el oro. Zermattis. El oro suizo.
1: El oro viene, ¿sabes?
2: Hay una fábrica.
1: Vi donde, Eric, hacen las navajitas, güey, las rojas. ¿Sí las has visto, Eric?
0: La navaja suiza.
2: ¿Qué es eso?
3: Sí, la navaja suiza.
1: Las navajas. ¿Qué te gustaría conocer a ti en Suiza, Eric?
2: Las viejas.
3: Me gustaría conocer las suizas, las mujeres.
1: Las mujeres.
0: Están bien bonitas.
2: ¿Güeras?
0: Bien güerotas, bien blanquitas, altotas.
3: Ay, más. Ojos de color.
1: Oye, güey, ¿a poco sí te traerías una?
2: Uy, dos.
3: Sí, así como... Así de guapa como la Pau, así me traería.
0: ¡Ay, obvio, mi vida! ¿Qué? Te va a encantar Suiza, mira, la comida, la gente súper buena onda. Lo único malo es que es carísimo.
4: Nomás no te desvíes, porque en peligro te traigas un duende como el Fello.
1: Sí, cuidado.
2: Esos son en Irlanda.
1: Dice que si aparecen los duendes por allá también. Ahora tenemos a Jonathan. Hola, Jonathan, ¿qué peteado?
5: ¿Cómo andamos? Buenos días.
1: Bien, buenos días.
0: Hola, chulito. Oye, ¿qué onda? A ver, si pudieras cumplir un deseo con tu varita... ¿Qué te... mi vida?
1: A ver, ¿tu varita?
0: Saca la varita y cumple tu wish list.
5: Mira, yo quisiera a cualquier parte del mundo con que pueda bucear y meterme a una jaula y tener a un tiburonzote enfrente.
2: ¡Ay, desgraciado! ¡Qué peligro!
0: ¿Qué
1: un tiburón.
2: Bucear.
0: ¿Qué es lo que tú quieres?
1: En una jaula de esas sí, donde hasta le pega el tiburón así de... ¡Salte, Jonathan! ¡Te quiero comer, güey!
5: Así mero, tocarle la nariz, así, ¡paz!
0: ¡Ay, güey! ¡Qué miedo! Hay gente que lo hace, pero los encierran y las jaulas están bien chiquitas.
1: ¿Dónde se hará esa actividad, Jonathan? ¿En qué parte del mundo se hará, güey?
5: Pues en el mar, no sé en qué parte del mundo se hará, pero es algo que siempre he querido hacer, algo que te he tenido siempre en mi, uh-huh. porque les oye,
1: ¿en
5: pelón?
1: México?
0: ¿En México se hace?
5: A toda la gente de por allá de Perrington, Texas, que le caiga ahí el Perrington Pro Cleaners que acabamos de abrir, que nos traiga toda su ropa, porque necesitamos todo el apoyo de toda la raza por allá.
1: Venga, venga, compadre, cáiganle toda la gente de Texas, ¿sí? Saludotes.
2: ¡Pierro!
1: Me quedé pensando en qué parte. Fíjate
0: aquí
1: que yo esa actividad yo nunca la he visto.
0: Nadar con tiburones.
1: ¿Dónde será?
0: En Bahamas. ¡Sí, güey! Puedes hacerlo en Hawái, en Baja California Sur.
1: ¡Órale!
0: En Fiji, en Fiji. Sudáfrica. Es que te meten en una caja bien chiquita.
1: Yo lo haría.
0: Pelón, está bien loco.
1: Yo lo haría.
0: Son con barrotes y los meten a los dos. Y
2: no, dicen que ha habido ocasiones en que el tiburón rompe la barra, güey. Y te tira el mordiquiazo.
4: Y peor contigo, pelón, pues que va a oler el azúcar.
2: Y van a decir, otro tiburón martillo.
0: No, claro que no, porque al tiburón le gusta la sangre, no el azúcar.
1: Claro.
2: Sí. Tenemos al Joel también, quiero opinar. ¡Joel!
1: ¡Hola, Joel!
2: ¡Joel!
0: ¡Hola, muchachos! ¡Hola! ¡Hello, Wish! ¿Cuál es tu wish list, papacito? ¿Qué te gustaría cumplir?
6: Mira, yo casi conozco todo Estados Unidos porque soy troquero.
1: ¡Órale!
6: Entonces, quisiera tener un RV para llevar a mi familia, porque pasas por muchos lugares que dices, me gustaría llegar a conocer ahí, comer con la familia, convivir, y tú nomás pasas en el tráiler.
1: O sea, ya quedarte.
6: Por varios lugares, entonces, y tener un RV, agarrar vacaciones y llegar a todos esos lugares que he visto... Y pasear con la familia y conocer el lugar, no nomás mirarlo por el freeway.
2: Sí, pues es que nomás pasan y... O nomás llegan y dejan la carga y vámonos.
1: Oye, yo nunca he andado en un RV. ¿Está chido, feo? ¿Tú sí?
2: Oh, yo sí, güey. Sí. Ir en un RV es como ir en un hotel con ruedas.
0: Ay, qué padre.
2: Y traes tu cocina, mejor que un hotel. Traes tu cocinita, traes tu bañito, traes todo, aire acondicionado, palomitas, películas, lo que te dé tu gana.
4: ¿Y quién es la señora de la limpieza y la cocina?
2: Por la Chayo.
1: La Chayo, claro. ¿Eh? ¿Y el cliente del hotel?
2: Yo,
1: ¿quién es? ¿El feo? ¿Te gustó?
2: Y sí. Vamos a regresar platicando acerca del vato más fértil de todo el mundo. ¿Qué he conocido yo? Entre hijos tiene 50. Entre nietos un montón. Y bisnietos un friego más. Y mujeres, ni se diga. ¿De quién se trata? Ya regresamos.
1: ¡Ay,
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1: Vamos a regresar platicando acerca del hombre más fértil de todo el mundo.
2: ¿Qué tal, señor? ¿Cómo está? ¿Cómo amaneció? ¿Todo bien? Mucho gusto.
1: La fertilidad es hermosa.
2: Hola, ¿qué tal?
3: El feo tiene la fertilidad, pero guardada.
2: Sí, no, en la mente.
1: Encapsulada.
2: Muy escondida.
1: Este no la tenía guardada ni encapsulada. Este la sacó.
2: ¿La quiere tener guardada, señor?
1: Y se las disparó a varias. Les tiró a matar. Y dijo... Quiero hacer un pueblo entero. Un pueblo entero de pura familia.
2: Pues, ¿cuántos tuvo, qué?
1: Oh, ahorita te vas a ir para atrás, desgraciado.
2: De reversa. Y con la cajuela abierta.
1: ¿Vas a creer que tengo un hijo?

0: mundo al que ¿qué? Todo ser humano envidia. Todo macho ser humano. Poco. Alfa, pecho en pelo, peludo. ¿Qué? Alfa, silver, ¿qué? Plateado.
1: Sí.
0: Lo envidian.
2: Pelo. En pecho, ey, lomo plateado.
0: Panza chelera.
2: Pecho sí. Palomo.
1: Americanista.
0: Pecho todos palomo. Quisieran con este hombre.
1: Coleccionista Luis, de juguetes. ¿Todos?
0: Luis Acosta de Oliveira. De 90 años de edad.
2: Ay, no creo que nadie quiera con un.
0: Todavía puede. Todavía tiene parque, todavía tiene balas que tirar.
1: ¿Qué edad tiene?
0: 90 años.
1: 90.
2: Pero se ve así como quién, como.
0: Como yo.
2: Ah, guapísimo.
3: El hombre puede ser fértil sí. Toda su vida.
0: Sí, sí, dicen ¿qué? Que sí, pa.
2: Sí, pero de que sea. Que sí. Una cosa es de que pueda sacar la, el fuá y otra cosa es que lo desempeñe de buena forma.
0: Bueno, también.
2: Sí.
0: Bueno, en el 2011, él ya tenía 17 hijos.
2: ¿Qué?
0: Que le había atascado. A su difunta mujer.
1: 17
0: le atascó 17 chamacos.
1: Wey.
2: Oye, no manches, pues que no tenían televisión o qué.
0: ¿Muchos? Él era apasionado por el amor
2: pues sí,
0: y la relación. Fallece la esposa y entra otra mujer a la relación para ayudarle a crear y seguir este.
2: Sí, a cuidarle a los hijos.
0: A cuidar al chamaquero. Él era agricultor. Bueno, él es agricultor. Ya se retiró. Él era agricultor de profesión.
1: Ok.
0: Y a todo el mundo lo tenía trabajando ahí, a todos los hijos y todo el pedo. Y le iba muy bien. A esta señora que entró a la vida de él, a María Francisca, le atascó otros 17.
1: ¿Otros 17?
2: ¿Cómo le
0: hacen? Está obsesionado con el número 17.
2: Sí, ya me doy cuenta.
0: Le atascó 17 más chamacos. Ella... María Francisca vino a ayudarle en su vida.
1: Ajá.
0: Y la panzoneó 17 veces. La mujer parió. Tuvo, ya eran 30 y qué, con 34 chavacos.
1: 34, sí.
0: Viene la hermana de María Francisca.
2: Ay, no, ya, este señor ya, qué
0: pedo. Y dijo, yo te voy a ayudar, hermana. Estás pasando por un momento bien difícil de tu vida. Comida hay de sobra. Aquí nomás es falta de educación a los chamacos y de cuidarlos. Y es mucho, 34 chamacos.
2: No, pues es una locura, ¿y cómo los mantiene?
0: Y llega ella y el don le echa el ojo y le atasca a 15.
1: ¿Qué?
2: No manches.
1: Todavía a la hermana
0: de la María Francisca le atascó 15. Y no es el colmo allí, no es el colmo. Como se vieron tan atareadas, no se le acababan las pobres dos muchachas.
2: Pues ¿cómo?
0: Llega la mamá de María.
2: No, eso es un degenere.
0: A ella no le atascó ni uno. Porque ella
1: llegó
0: ya.
1: A ayudarle,
0: ella ya tenía 90 como el sello. Dijo esa ya.
1: Yo
0: no
1: pensé
0: puede.
1: Que. Y luego la abuelita.
0: Llegó a ayudarle a cuidar a los chamacos. Y luego llega la abuela de ella. No tanto.
2: Pero este señor era guapisisísimo. ¿O qué tenía para engatusar tanto a la mujer?
0: Pero,
3: that's right.
0: Porque
2: lo fértil no se ve. Lo fértil no se le ve un hombre.
0: Entre todos, logró crear un pueblo de 100 nietos. ¡Hijo de la fregada!
2: ¡Qué locura! ¡No manches!
1: ¡Wow!
0: Fíjate. 30 y tantos hijos, 50 hijos, 100 nietos y 30 bisnietos.
1: ¿Qué pedo?
0: Y 3 mujeres al lado de él.
2: No manches,
0: la madre y 2 hijas. A la madre no la pudo panzonear. No, pero a las otras desbalació.
2: Oye, pero te imaginas.
0: La desbalació machín.
2: ¿Cómo te aprendes tantos nombres en la vida?
1: No los conocía.
2: O sea, pues 1, 2, 3.
1: No creo.
2: Tráiganme al 10, al 20, al 30. ¿Sí?
0: Al fulanito. Sí, no manches. Que está, imagínate. Ahí te va otra vez, para que quede marcado en la historia. 100 nietos y 30 bisnietos.
1: ¿Y los que faltan todavía?
0: Con 50 hijos.
2: No, es una locura.
1: Bisnietos todavía los que faltan, Fer.
0: Güey, pero...
1: Va a tener más de 100 bisnietos.
0: Machín. Todo un pueblo era como de él.
1: Sí, demasiado.
0: Primero empezó, creó una aldea, después un pueblo, un mini pueblo, ahora un pueblo. Al rato a lo mejor se hace una ciudad. De esa familia.
2: Ala, pero todos en familia, pues en familia con Chabelo.
3: Como Adán y Eva, todos somos hijos de Adán y... Bueno, menos el Feyo.
0: No, yo no, soy de la culebra.
1: ¿Quién es hijo? ¿Sabe, no? No sé de dónde saliste tú, si siento.
0: Oye, ¿cómo la ves con este hombre?
1: Güey,
2: es que, ¿sabes qué veo? Hay hombres que sí tienen muchos hijos. Mi abuelito con mi abuelita tuvieron 12 hijos.
0: ¿Mi abuela?
2: Eran 12.
0: ¿Mi abuelo?
2: ¿Cuántos?
0: Mi abuela se embarazó 22 veces.
1: ¿Qué?
0: Se le procrearon 17... vivos ahorita como unos 8.
2: Hay familias bien grandes.
0: Y mi abuelo tuvo otra familia, que mi abuela sabía, en Los Ángeles del Triunfo, al lado de Guasave. Y también tuvo como unos 6 hijos.
2: Ay, que nos hablen las familias que tengan un buen de hijos. ¿Conocen a una familia que tiene muchos hijos? Mi abuelo, te digo, 12. Eran 12 hijos y fallecieron, creo que 2.
0: Ahora,
1: ¿cuántos nietos?
2: 14. No, pues somos un buen. Si nos juntamos, es un fiestón loco padrísimo. 1-855-370-3100.
0: A lo mejor tiene más el viejito.
1: En una de esas, cáguenle a YouTube, vamos en vivo. Arroba, bueno, mala, feo. Búscanos. Perdidas.

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0: ¿Cuál ring? Están en la app de Euforia.
2: Estamos en vivo a través de YouTube, arroba bueno malo feo, cáiganle para allá. Ahorita mi compa el feo nos estaba platicando de este señor semental. ¿Cuántos hijos veo?
3: El hombre más fértil del mundo.
4: ¿Qué? A su máquina.
3: Tuvo 3 mujeres, una arrimadona, la mamá de dos de las mujeres que tuvo, que ella ya no fertiliza ni nada. Ella nomás vino a cuidar chamaquero. Pero él tuvo 150 hijos, 100 nietos y 30 bisnietos.
4: ¿Cómo le hacía para poder hablar con ellos, darles un consejo, cuidarlos? ¿Tú crees? No les dedicaba tiempo, nada más los hacía.
2: Sí.
4: Como maquinita.
3: ¡Manuel!
2: Estamos viendo una imagen en arroba bueno mala feo. Cáiganle a YouTube para que la vean.
3: Él es el
2: Esas tres señoras, ¿qué pedo? ¿Son sus viejas o qué?
3: Dos de ellas son sus viejas. A cada una le atascó a una 17 y a otra 15 chamacos. La otra, la más anciana, ya no fertiliza, ya no, no la tocaba.
4: Feo.
3: Ella dijo, no, y tú ya no.
4: Feo, dice que sí tuvo uno con su suegra. Hey. Dice, tuvo 17 con su primera esposa, 17 ¿neta? Con su segunda pareja, 15 con su cuñada y con uno con la suegra.
3: ¿Qué
4: este señor no tenía
3: no
4: perdón de Dios.
3: Ahora, al final de la entrevista dijeron que a lo mejor tenía otras balas perdidas por ahí, porque era bien ojo alegre el desgraciado. Dice, no reconocidos, a lo mejor hay como unos 30 por ahí.
4: Imagínate.
3: ¿Qué pedo con ese señor?
5: Pero ese señor dice, agricultor, él era el dueño de la tierra.
3: Él era el dueño de la hacienda.
4: Pues sí, porque
3: y a todas
4: imagínate.
3: Las tenía ahí, embardado así como un...
2: Güey, hasta la suegra embarazó, se pasó.
4: Oye,
2: se
4: sí
2: pasó.
4: Tenía que tener como mantener a tantos hijos.
3: La agricultura
4: sí, mantener uno es un problema. Ahora imagínate 50.
3: Pau, el campo te da para comer bien bonito. Y si vendes.
2: Unas gallinitas son algo de bueno.
3: Vaca, gallinas, carne, lechuga,
4: de
3: hortaliza.
4: De todos modos, 50 son muchísimos. A ver, hay familias que son un buen de hermanos. Así, ¿cuántos hermanos tienes? 20. ¿Y tú qué? ¿Cuál es la familia con más personas
3: 22?
4: Que conoces? 1-855-370-3100.
3: Se embarazó 22. Se le 22. Lograron 17. Ajá. Vivos están como unos 7 o 8.
4: Oye, feo, ¿de parte de tu mamá o de tu papá?
3: De parte de mi mamá.
4: Sí.
3: Y luego el don, eso era en Guasave. En el Triunfo, en Los Ángeles del Triunfo, al cruzar la carretera internacional de Guasave, estaba ese campo donde él tenía sus tierras. Y ahí tenía otra familia.
4: Sí.
3: Que mi abuela sabía de.
5: ¿Dónde viven para mandarlos a exterminar?
3: ¡No!
5: ¡Ustedes no se pueden reproducir!
4: No.
3: Si doy el apellido,
4: eso.
3: Se van a enojar.
2: Demasiado tarde, don Tela. Mira, tenemos a Elizabeth. Hola, Elizabeth, ¿qué peteo?
3: Y todos son así de madrugada.
6: Hola, buenos días.
2: Buenos días.
6: Saludos.
4: Saludos.
6: Sí, yo tengo una tía que su esposo tuvo 20 hijos, 10 20. Con mi tía y 10 con otra familia.
4: ¿Qué no te manches?
3: Dices,
4: oye, ¿y a qué se dedicaba el señor o cómo también, mantenía 20 hijos?
6: Sí, fíjate que eso es lo bueno, que él mantenía a todos. Él era panadero, tenía panaderías en Torreón,
2: Coahuila.
6: Ok. Pero los mantenía a todos. Y ya cuando se casaron sus hijos, tenía las nueras y el Día de las Madres le regalaba a todas lo mismo y a la mamá, obviamente. Él tenía dinero para todos, pero sí, tuvo 20 hijos.
3: ¡Qué hermosura!
6: El hermano fue cuando falleció.
2: Ajá. ¿Por qué? ¿Qué pasó?
6: Porque pues al pelear la herencia, pues todos llegaron los hijos mayores y no, pues yo soy el hijo mayor y luego salió la hija de mi tía que dijo, no, pues yo soy la hija mayor y yo soy la albacea.
4: Les tocó de a $10 por cabeza.
5: Por fighting de terrenos, home.
3: No, sí, hay hasta muertes ahí.
2: Oye,
3: sí.
2: Cuidado. Y ahorita Elizabeth también... Pau nos está platicando de cómo le hará para hablarle a todos y todo. ¿Sí conocía a los 20 hijos o ya llegó un número donde le dice, hey, tú.
4: Tú, el que al lado de la derecha, al alto, el de rojo.
3: Creo que...
6: Pues la verdad, yo nomás me di cuenta con los de mi tía, con los 10 de mi tía, y a eso sí, pues sí sabía quién era quién.
2: Sí sabía.
6: Lo que ya no se acordaba eran los nietos.
3: Sí, es que está difícil, güey.
6: Ya no sabía quién era.
3: Lo sigo porque te ayudan ahí en el trabajo y todo. Dile a Manuel que se traiga la harina y que no.
2: Pero los nietos, imagínate. ¡Abuelito!
3: ¿Y tú qué? ¿De quién eres? ¿Quién eres?
2: Dale. Ahora tenemos a José con nosotros. ¡Hola, Pepe!
3: Pero qué bonito mantener tanta gente.
7: Buenos días, chavalones.
2: Buenos días.
4: Buenos días. Saludos.
2: ¿Conoces una familia así grande, alguien que tuvo muchos hijos?
4: Bla bla bla bla bla bla, mi hijosito, bla bla bla bla. Así se inicia el día. Bla bla bla bla.
7: Miren, rapidito, porque yo sé que el tiempo en la radio es valioso.
3: A ver.
7: Mira, yo nada más tengo tres. Pero tengo muchos por ahí regados.
4: Cállate.
7: Vengo. Mi papá tuvo 12, pero un amigo de él tuvo 18.
4: Ay, güey. No manches.
7: Y algunos de ellos, yo era amigo de los muchachos, de las muchachas. Ajá. Ellas vendían, viernes, sábado y domingo, vendían corundas, tamales, tostadas. Delicioso.
3: Para sobrevivir. Una
7: pequeña, 18, ajá, papá.
4: Oye, pero ay, los que amá, tenía 18, ¿los 18 sabían que eran hermanos o eran 18 sí, así sin saber?
7: Claro que sí. Vivían en la misma casa. El mayor tenía 32 y de allí para abajo iban uno cada año.
3: ¡A la máquina!
2: Wey.
4: No te pases.
7: Esto pasó allá en Michoacán, en San Pedro, Michoacán.
3: No dejaba descansar a la doña. Wey, no,
4: pero es que 18 es un buen. Parir y parir y parir y no, toda y su vida está pariendo.
3: Ni la cuarentena, hombre, la dejaba descansar.
2: No, es prácticamente yo creo que toda su vida...
4: ¿Sí? ¿Estuvo teniendo hijos?
2: O juventud.
3: Estuvo embarazada la señora.
2: Embarazada.
4: Oye, y hace muchos años no había pañales. Y eso entonces la mujer nada más lavando. Cuidando a los hijos, lavando, cuidando, alimentando, cuidando. ¡Qué vida!

0: comer, comer, comer. Y de repente había comidas que te decían, oye, come esto. A mí, ejemplo, me decían, el melón, come melón. Y yo, guácala, el melón, qué horror. ¿Neta? Y ahora amo el melón.
1: ¿Oh, no te gustaba el melón antes?
0: No me gustaba el melón. ¿Por qué? No me gustaba, no sé. No, mi mamá decía, come melón. Y yo, no, guácala. Y ya hasta que un día me dijo, ¿cómo sabes que no te gusta si no lo has probado? Y yo, bueno, ya lo probé y me gustó. Pero hay comidas que neta no te gustaban, pero ahora no puedes vivir sin ellas. Dice, amo esta comida antes, y ahora I love it. ¿Cuál es esa comida? 1-855-370-3100.
1: Como el feo no le gustaban las enchiladas de horno. ¿Vieras ahora cómo las pide?
0: ¿Cuáles son esas?
1: ¿Eh? Luego te
2: ahorita
1: explico.
2: Ahorita te dale una.
3: No es por presumir, pero yo tuve con el bueno, la mala y el feo en
2: pero
3: la
2: que
3: mañana.
2: Quede bien enchilado.
3: Ya sé. Y por cierto, ahorita mismo velos en vivo por YouTube. Búscanos como Bueno, Mala, Feo.
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0: Oigan, qué rico es comer. Comer,
1: comer.
0: Fíjense que hay comidas que de repente uno dice, ay, no, eso sabe bien feo. Tres doritos después, qué delicia. La amo, es mi comida favorita. ¿Qué comida no te gustaba y después ya no puedes vivir sin ella? Dices, es mi favorita. 1-855-370-3100. Cállale a YouTube, @buenomalafeo. Estamos con

0: es la comida, la verdad. Comer es uno de los placeres de la vida. Y aparte comer en familia o con un ser querido es delicioso porque la comida sabe más rica. Pero a veces en la vida había momentos donde te decían, oye, te preparé esto y tú, eso no me gusta, pero ¿cómo? Pruébalo, sabe riquísimo. No sé, ejemplo, muchos niños el hígado. Oye, cómete el hígado, guácala, el hígado es horrible y todo. Y de adultos, hazme hígado encebollado.
1: Ay, había qué rico, el hígado es muy bueno. Yo miraba que el cochero de la colonia Hidalgo,
2: ¿El señor, perdón?
1: Le decíamos el cochero.
0: ¿Qué es eso?
1: El cochero, el matacochis, el matacerdos.
0: Ah, ok.
1: El vato se dedicaba a eso, compraba cochis en los ranchos y la fregada. Lo llevaba en su troquita y Obregón tenía un rastrito ahí, mini rastro. Y ahí les daba cráneo.
0: Sí.
1: Con una navaja o con una rifle que tenía el vato.
0: Sí.
1: Pero les descuellaba y toda la sangre, la doña le ponía una cazuela. A mí me daba asco. Me daba asco porque recolectaba toda la sangre y de ahí hacían carnitas,
2: la morcilla.
1: Moronga, como le llaman, rellena, le decíamos en Obregón, con cilantro, cebolla y tomate y tortillitas. Y nunca me gustaba.
0: Sí.
1: Como a los 12 años.
0: Ey.
1: Que la pruebo y dije, no manches, güey, qué rica está
0: qué
1: esta
0: delichocho.
1: Madre.
0: ¡Qué delichocho!
1: La morcilla.
2: La morcilla, que es sangre...
1: Sangre cocinada.
2: Cocinada.
1: En escabeche, con jalapeño, con cebollita, con tomatito y con cilantro.
0: ¡Hala!
1: ¡Ay, me enamoré moronga. De la morcilla!
0: Oigan, ¿qué comida era la pero que ustedes no querían, no les gustaba y ahora es su favorita? 1-855-370-3100.
1: Todos aquí, la morcilla.
0: Yo la moronga no la he probado. La verdad, ¿no? La verdad no. Es que yo cuando era niña, se oye raro, pero
1: ¿quieres
0: la verdad,
1: probar la moronga?
0: No, gracias, no quiero. Es que yo cuando era niña mi mamá estaba enferma y yo comía lo mismo que mi mamá. Entonces yo comía muy
1: pero
0: muy
1: nunca
0: saludable.
1: Viste cuando como la colectaban.
0: No,
1: es que si la
0: hubieras
1: visto, Pau, no te hubiera dado como asco mi mamá, y miedo.
2: Mi mamá cuando pasaba
1: así
2: eso fue.
0: Pero tú lo veías
2: y en el corazón.
0: Ahí.
1: Yo lo veía cuando brotaba la sangre del cuello del marrano, así una papadota. Y la señora ahí agarrándole en un cazuelón así. Ya que el marrano tiraba la pata.
0: ¿Y lo escuchabas gritar al marrano?
1: Sí.
2: Gritan como humano.
0: Por eso, qué feo.
2: Como humano gritan. ¡Ah! Sí.
0: No te pases.
2: Mi mamá cuando hacían eso, feo, con mi abuelita también.
0: Pobre marrano.
2: Allí en Ávalos.
1: ¿Ellos lo mataban?
2: En ranchería, sí, en ranchería lo mataban. Que son las afueras de Chihuahua. Mi mamá siempre decía, me apartan la colita. Y yo estaba morrillo.
0: ¿La
2: y
0: colita es, del cerdo?
1: La colita. Carnitas.
0: O sea,
2: la colita, sí, o sea, sí, estiradita.
0: Ey.
1: Ay, qué rico.
2: Yo la veía a mi jefa nomás.
1: Bien echarse,
2: le gustaba
1: bien
2: la colita.
0: ¿Y con qué se comía la colita?
1: Así nomás.
2: Así nomás.
0: O sea, limón, sal.
1: Mira, en el caso, Pau.
2: Así crujiente.
1: En el caso ahí están los testículos del marrano, el higadito, el corazón. Sí. Y toda esa madre la apartan y junto con la colita. Pero miras qué sabroso y lo te dan una salsita y la estás metiendo.
0: Nunca le he comido
2: la saldita del caso.
1: Machín.
0: Oye, hay alimentos que no te gustaban ni te gustan. Yo te quiero preguntar, feo, ¿tú has probado la gallina pinta ahora de adulto?
1: No, ni me la menciones porque me voy a enojar y me voy a ir al baño.
0: Oye, no, pero a lo mejor cuando ya eras niño no te gustaba, pero a lo mejor ahorita la vuelves a probar. Mira, y te gusta.
1: Yo pienso que la gallina pinta, me han hablado de la gallina pinta diferente, que le echaban carnita. Como allá donde me la daban a mí, no voy a mencionar, ya me reclamó mi hermana, no te estoy hablando de mi abuela. No le echaba ni una pizquita de grasa ni de nada. Era puro mendigo maíz
3: no,
1: morado.
3: A tu plato no, pero al de tu primo,
1: Javiercito,
3: el güerito sí.
1: Le echaban pedacitos de carne bien bonita, bien a gusto, con quesito, con tortillita. Y a nosotros, al Marcos y a mí, como éramos los hijos de la cuca, los perros.
3: Pero
1: ahí,
3: Javier era el güerito verde.
1: Bonito.
3: El que
1: bonito el desgraciado. Y luego ahí todo prieto, uno chanate comiendo. Puro maíz morado con frijol.
0: Wow. Sí.
1: Y era todo. Y tortilla. Pero no le echaban el pedacito de carne.
0: Eso es lo que está en la arroba, tele.
2: Bueno, malo feo, vean la gallina pinta que le gusta y le encanta al feo.
1: Voy a probar. No, me encanta.
0: ¿Por qué no la Chayo te hace una para que veas si te gusta de nuevo? No,
1: no sé qué lleve, porque nunca probé lo que llevaba aparte del maíz y el frijol.
0: Sí.
1: Pero la voy a googlear para darle una oportunidad a alguien más y quitarme ese rencor que le tengo a la señora.
2: Hola, Chilo.
4: ¿Qué rollo, guys?
2: Saludos.
0: Hola, mi chulo. Oye, ¿qué comida no te gustaba, pero ahora dices, ay, very delicious?
4: No, ni me gusta, ni me gustará. Haz de cuenta que el menudo.
2: Ajá, el menudo.
4: Jamás en mi vida comería menudo, ni la pata de puerco, ni de pollo, jamás.
0: ¿Por qué?
2: Papi, mijo, se nota que no has probado el menudo de Chihuahua, papi, de Juárez.
1: ¡Ey, de rico!
4: De repente, pero no creo, ¿no?
2: ¿Por qué?
4: Jamás.
2: Guay. ¿Qué no te gusta?
1: ¿Por qué, güey? ¿Por qué?
2: ¿Te hizo daño?
1: ¿La textura?
2: Sí, hay gente que se empacha o algo.
4: Mira, pero muy gross, muy raro el ese.
1: Oh, my God, gross.
2: Ay, sí.
0: ¿El menudo es la pancita?
2: Pancita, sí. Patita.
1: Por sí. Dentro, de verdad, es la tripa.
2: Hay gente que lo pide con pata, mi vieja lo pide con pata. Yo también. Con...
0: Si no se ve, o sea, no ves el menudo y la dices, ¿qué
1: nunca
0: delicia?
1: ¿Nunca lo probó el menudo?
0: No, tampoco. ¿Qué?
2: ¿Cómo?
0: No he probado el menudo.
1: Tiene que estar bien lavado, que no queda. Bien lavado el menudo.
0: Porque si no, ¿a qué huele?
1: Porque es donde se acumulan la comida que mete la vaca en esa parte.
0: Sí.
1: Y ahí se procesa. Entonces en los corralitos, las cuadritos que tiene, ahí se atoran pedacitos. Y tienes que lavarlo bien machín.
2: Y luego agarras un pan blanco. Ey. Porque hay gente que se lo come con tortilla.
0: Sí.
1: O pan blanco.
2: Pan blanco. Como en el norte.
1: Es como te guste a ti, ¿no?
0: Sí.
1: Pan blanco, tortilla. Hay gente que se lo come sin nada, nomás con el grano en la pata.
2: Sí.
0: Bien rico. Oigan, ¿qué alimentos no les gustaban, pero ahora les encantan? Dicen, no me lo puedo perder. Qué delicia, qué sabor. 1-855-370-3100. Cáiganle a YouTube @ Bueno,

0: gustaba por nada del mundo. Decías, guácala, cero me gusta. Pero ahora dices, hoy dame otro plato. Ey. Y un topper para llevar comiendo. 1-855-370-3100.
1: Fíjate que mi hija, la más joven, la sargentita, le gusta mucho todo lo asiático. Y una vez me dice, papi, vamos que a un restaurante, creo que eras tailandés. Y le dije, ¿qué es eso tú? Me dice, no, te va a gustar, mira, que no sé qué. Venden algo que se llama que el pho.
0: Ay, qué rico.
1: Y pues uno no creció comiendo eso, entonces yo no sé ni qué es el mentado pho. Pero es como un caldo con una... Y ahí lo raro de ese lugar, que te lo sirven con una costilla de res.
2: Ey.
1: Y está rico, está rico.
0: Sí, el pho es rico.
1: Nada más de que sí le ponen ciertas especies que...
2: Diferentes.
1: Son, o verduras medio raronas, diferentonas. Pero está rico. O sea, sí,
0: very delicious.
1: Le da la oportunidad y tú dices, ah, está sabroso.
0: Es que el problema es que luego hay veces que te dan las partes del cuerpo y tú te lo imaginas y ya no se te antoja.
1: Como las partes del
0: cuerpo. O sea, sí, que
1: cuerpo.
0: Te dicen, o sea, dicen, pruébalo. Ajá. Lo pruebas y dices, ay, qué rico. Y luego te dicen, ah, pero es el intestino izquierdo del
2: corazón. Sí, o sea, el corazón. ¿Has probado el corazón de la vaca cuando hemos ido a comer comida peruana, no?
0: El corazón, no.
2: ¿Cómo le llaman? Ya ves que te venden el corazoncito de la vaca en pedacitos.
1: Sí, creo que le venden.
2: Tiene un nombre.
0: Ay, ahorita hay que buscarlo.
2: Pero está bien rico, Pau. Bien rico. Sí. En un skewer te lo venden en un palito.
1: No, güey. ¿Sabes lo que yo he visto? Corazón, pero de gallinas, güey.
0: De también, esos corazoncitos o los higaditos de pollo. También esos sí los he probado. Chica, están bien ricos.
1: Tenemos a Tere. Hola, Tere, ¿qué pateó?
3: Teresa, me llamo Teresa, buenos días, muchachos.
0: Hola, Teresa.
1: ¿Tere, no?
0: Okay, Teresa, la mala.
1: Yo dije Tere.
2: No, Teresa, está bien.
1: Ah, perdón.
0: Oye, Teresa.
2: Sí, no se va a enojar.
0: ¿Qué no te gustaba, pero ahora amas y dices, qué rico, qué delicia?
3: La oreja de los marranos.
1: Ay.
3: La oreja de los marranos. Ay, en carnitas, con limón y sal. Zapatío, antes no me gustaban.
2: Cállate, mamacita. No me
0: oye, pero
2: sufrir.
0: Como la pica.
3: La encuentro.
0: ¿La parte no o es así completa de...
3: Completa la oreja, o sea...
2: ¡Ay, ¿sabes dónde la probé?
0: Yo
3: la compro...
2: ¡Qué rica!
3: La pico, le echo limón y sal y tapatío...
2: ¡Uy, qué rico!
1: Y sobre un cuerito también, ¿no, Tere? ¿Se puede poner o qué?
3: Sí, con unos cueritos,
1: preparado
3: claro,
1: y todo, qué rico.
2: Güey, yo nunca la había probado y la comí con así como dijo ella...
1: Con salecita.
2: Cuando fue el ingeniero Kevin conmigo, ella con un amigo que le digo la Gilbertona.
3: ¡Qué rico!
2: Es manjar. Algo manjar.
0: La voy a probar. Deshace. Nunca la he probado.
2: Sí, la orejita de puerco.
3: Pruébenla.
0: Ahí es esa la que estamos viendo. Que hay en la YouTube porque nos están enseñando los platillos.
2: Oye, Teresa, ¿has comido colita de marrano?
3: Sí, también picadita con chile, tomate y cebolla.
2: ¡Ay, qué rico! Anda, ya me dio hambre.
1: No, qué rico.
0: Sí, sí, no,
1: oye, unas carnitas recién saliditas del caso también.
2: Güey, yo tengo alguien que se las hace. ¿Sí o no?
0: ¿Para cuándo es la pregunta?
1: Y luego papi, puras amenazas nomás.
2: Te invité, desgraciado.
1: ¿Cuándo?
2: Cállate el hocico.
1: ¿Cuándo?
2: Cállate el hocico.
1: No me acuerdo.
2: ¿Sí o no?
1: ¿Cuándo? No me acuerdo.
2: Venga. ¿Cuándo? Tiramos balazos en el rancho, nos hicieron una... La Gilbertona, Gilberto, un saludo para la Gilbertona.
1: Es que yo fui nomás a los balazos, güey, como eran gratis la munición.
0: Sí, era
1: hasta mis hijos llevé.
0: ¿Cuánto iban a cobrar por la barbacoa?
2: No, le dije, traigan lo que quieran. Ay, no tuve tiempo, me llamaron para un negocio.
1: Vamos. Tenemos a Javier. Hola, Javi, ¿qué metido?
4: Una peda ahí, buenos días, ¿cómo están?
1: Muy bien.
0: ¿Qué onda, mi Javi? ¿Qué cosa decías? Ay, no, qué horror, y ahorita te gusta mucho, papito.
4: La mera verdad, los ojos y los sesos de la barbacoa. De
0: ¡ay!
1: ¿Ojos? ¿Sesos? Sí.
4: Íbamos a comprar tacos y los comía él y me daba un asco y ahora voy y los pido con gusto.
0: ¿En qué momento te empezaron a gustar? O sea, ¿en qué momento fue del odio al amor?
4: No sé, porque a mí siempre me ha gustado la barbacoa, pero yo miraba que mi papá se los comía bien a gusto y yo decía, eso tiene que saber bueno. Y
2: ay, qué rico.
4: El día que los probé, dije, no manches.
0: Los ojos.
2: Tiene una textura como nerviosótica.
0: Sí.
2: El ojo de la vaca. Y te lo pican bien machín, bien rico. Y sabe como a tripita.
0: ¿Es puro ojo o le ponen ojo con algo?
2: Le ponen el ojo y el nervio que viene acompañando al ojo. Parte de donde está el hoyo ese del cráneo.
0: ¿Qué es eso? ¿Qué es? Ah, no.
1: Bueno, ese es el cráneo. Lo que estamos viendo en YouTube es el cráneo de la vaca.
2: Ahí viene el ojo.
1: ¿Qué pasa?
0: Ahí viene el ojo. Se ve bien feo.
1: Espérame. Pregunta. En Ciudad de México le llaman tacos de cabeza. ¿Has probado tacos de cabeza?
0: No, nomás puro de
1: recomendados.
0: Maciza.
1: Recomendados.
0: Pues hay que llévenme porque nadie en mi familia come eso. Mi mamá no come eso. Nunca lo ha comido por temas de salud. No, pues,
1: te
0: no tengo con quién ir.
1: Tacos de cabeza. En Chihuahua le llamamos barbacoa. Eso es una barbacha.
5: Por aquí anda el ojo, ¿no?
0: ¿Ahí dónde?
1: Sabadito y todo el rollo. Y le puedes poner ojitos, sesos, de todo.
2: Yo lo hice en la casa.
0: Riquísimo.

0: regresar a continuación, muchachos, con el video viral. Y yo le quiero hacer una pregunta a Pao y a todas las damas. Sí. Sobre todo porque las mujeres, güey, uno como vato a una fiesta, a algo, te vas como sea.
1: No, pues te vas como no quieres ir, bonita, guapo, sexy, atractiva.
0: Bueno, pero espérame, estoy diciendo como vato. Las mujeres,
1: como vato.
0: Las mujeres, qué bárbara. O sea, ellas iban, sí, que echan tiros.
2: Sí, uno se, le gusta se arreglarse a la mujer.
0: A esta mujer, a esta invitada, me la están criticando.
1: ¿Por qué?
0: Por haber llegado a una boda con un vestido muy revelador. Muy sexy.
1: Está muy rica.
0: Se le ve casi todo enfrente.
2: ¡Hala!
0: Si se voltea, se le ve, pero también todo,
1: mira,
0: por
1: si
0: atrás.
1: Mira, si empieza a bailar, se le sale un cuajo.
0: Wey, y se puso a bailar la con la novia. La grabaron.
1: Sí. Ay,
0: tienen
1: amá
0: que verla. A ver, todas las damas, todos los compas también. Taco te dijo. Cáiganle a YouTube, @ bueno mala feo. Ahorita regresamos para que nos digan si va demasiado sexy
2: code,
0: o qué onda.
2: Hay dress code en las bodas.
0: ¿Ah, sí? ¿Cuál es?
2: Sí, okay, claro. ¿Cómo? Luego hay novias que te dicen, no uses tal color. No uses encaje, no uses esto, porque es el día de la
1: es
2: novia.
1: Es código.
2: Pues claro.
0: Pues la novia se ve muy contenta con ella. A ver, ahorita
1: nunca
0: regresamos.
1: Uno de esos.
0: YouTube @ bueno mala feo, ¿eh? Cáiganle.
3: Mira. ¡Wow! Hoy sí se puso mi color favorito.
4: Para el ratito.
3: ¡Ay, güey! Me cachaste comentándole al en vivo del bueno, la mala y el feo en YouTube. ¡Pélate para allá! Y mira lo que acabo de ver.
5: Uy, sí.
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1: A ver, que en la YouTube, arroba bueno, mala, feo. Nos tienen que ayudar, por favor, mujeres, a decidir si esta morra lo hizo mal.
2: Ay, qué rica.
1: Compa,
2: se mira.
1: Yo nomás les voy a decir algo a todos los paisanos.
2: Ay.
1: Taco de ojo alert.
2: Pierna de
1: cáigale turquí, YouTube, arroba bueno, mala, feo. Esta morra se fue.
2: Está buena,
1: pechita, hermosísima. Oh. Para mí es muy guapa.
3: Está, el escote está un poco exagerado para una boda.
2: Pechugona y pierruda.
1: Okay.
2: Ay, amor.
1: Arroba bueno, mala, feo, tenemos el video. La están criticando a esta invitada por el vestido que traía en la boda.
2: Envidiosa.
1: Yo a la novia la veo muy contenta.
3: No, si ella le dicen, baila tantito y le hace,
2: y se le sale.
1: Se le sale
3: como
1: todo.
3: Dios la trajo al mundo, ¿eh?
2: Mejor.
1: ¿Cómo se fue vestida? Ahorita regresamos.
3: Okay. ¿Eh?

0: se está viralizando, ya está por todas las redes. Por si no te lo han mandado, entérate aquí. 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
1: La troca salió de Durango.
2: ¡Ay!
1: A las 2 o 3 de la mañana.
3: Oigan, chavos, cáguenle a YouTube, arroba bueno, malo, feo. Estamos en vivo y ahí ustedes van a poder ver el video de esta chica que se fue, dicen unos, muy provocativa. Yo digo que se fue bastante.
4: Unos vatos dicen que está bien buena. Se fue bastante.
3: No, está bien buena.
2: Es que una mujer que tiene buen cuerpo se le va a notar con cualquier vestido.
4: Sí, claro.
2: O sea, con cualquiera.
4: Pero sí, ahora, se le andan saliendo ahí las pechugas.
3: Todo, todo. Ahora, tengo entendido, digo, no melones. Sé. Pero las damas siempre como que tienen un código de vestimenta ellas.
4: Como que tienen envidia una.
3: Sabe.
2: No, pero es que hay bodas, hace cuenta. Mi mejor amiga cuando se casó, fuimos damas, ¿no? Y nos decía, a ver, por favor, tiene que ser este color.
4: No, pues ninguna a las damas, a las damas.
2: No, pero también nosotros aquí se casó el ingeniero aquí puso, nadie va de rojo, nadie va de dorado, nadie va de verde. O sea,
3: no,
2: cada uno pone sus reglas en las bodas. Y ahora te voy a decir una cosa. Mi amiga dijo, oigan, ¿saben qué? Porfa, las mujeres no usen el encaje, porque mi vestido va a ser de encajes. Entonces yo quiero ser la única de usar encaje. ¿Qué? Y es su regla y se vale. Entonces cada uno es rey de su boda y dice lo que quiere y como quiere y cuando quiere.
4: Pero hay gente que no.
2: Dice, hay gente ya que no. Hay gente que no pide nada.
3: Sí, sí,
2: ¿no?
3: Sí. A ver, pregunta, paisano. Cáigale a YouTube, arroba bueno, mala, feo. Comadre, también vamos a ver el video en este momento de esta chava bailando y disfrutando en la boda. Ahora, se ve que es muy amiga de la novia.
2: Sí.
3: La novia, no sé si por buena onda, baila con ella, así de,
4: Ay,
3: pero
4: no,
3: a la chica me la están criticando por la manera en que se fue vestida.
4: Ay, casi se les
3: está. Para la gente que no está viendo el video, les voy a describir el vestidito. Es un vestido.
4: Ay, me da miedo.
3: Negro, muy abierto. Miren, en la parte de enfrente está abierto casi hasta el ombligo.
2: Así. Pero también muy de los lados.
4: Muy de la pechuga. Se
2: está abierto casi, hacia los lados.
4: Casi se le salen los jícaros.
3: Ahora,
4: los cántaros.
2: Cállate.
3: También. Y tiene bastante miel, esos cántaros.
2: Y lo de la pierna, que también la pierna estaba.
3: Y luego, abajito, la pierna está. No está abierto toda la pierna, no. Está abierto más arriba de la cintura. Se me hace que no trae ni chones.
4: Ay, ojalá y el nombre
3: o no
4: sea
3: sé,
4: Dios.
3: No sé si.
2: Es que ya ahorita hay unos calzones así. O sea, nada más cuando usas ese tipo de vestidos, que nada calzón. Más viene así, como si fuera una hojita y se pega así nada más.
3: Como
2: Eva, no. Las cosas que te
3: calzones
2: pegas
3: de
2: en.
3: Eva.
2: Así. Plim,
4: pero, ¿y qué tal aquí si se le cae?
2: Pues trae pegoste, feo. No sé si se le caiga o no, pero lo trae ahí a lo mejor ahí pegado.
3: Ahora, la
4: ¿cómo
3: morra
4: lo sostiene?
3: Dicen ahí que la están criticando. Mira, vemos niñas bailando en la parte de atrás, vatos también.
4: ¿Quién, o sea, las ve? Nadie ve cómo la morra.
3: Tiene como 3 vatos ahí abrazándola.
4: Pues sí,
3: y no sé
4: yo
3: qué.
4: Cuidándola.
3: Y otras chavas viéndola nada más con cara de.
4: ¿Las envidió?
3: ¿Qué haces aquí? Tú te pasaste. ¿Tú qué piensas, Pau? Ay,
2: yo digo, o sea, yo real. Sí, te tienes que ir siempre muy bonita a una boda. Y más si es tu mejor amiga. Si es tu mejor amiga, sabes que hoy, o sea, el día de la boda es el día de la novia. Entonces no puedes llegar a intentar captar todas las miradas. Digo, esta mujer es muy guapa y tiene un cuerpo power y todo.
3: No,
2: cualquier vestido se va a ver espectacular. O sea, con cualquiera. Creo que hay un dress code que marcan en los eventos, porque en todas las bodas ponen una regla, ¿no?
4: ¿Qué dijo?
2: Siento que tal vez sí se pasó un poquito del escote y todo, pero pues si la amiga está bien y todo, pues ya no hay bronca, ¿no? O sea, si la novia no se incomoda.
3: Perdón,
2: ¿puedes y todo?
3: Repetir todo lo que dijiste? Porque estábamos ocupados viendo a la
2: ¿qué
3: a la morra? Ay, disculpa.
4: ¿No le podemos más rápido al video para ver si se sale algo?
2: Mira, cáiganle a YouTube, arroba bueno, mala, feo, para que la vean. Está muy guapa, está muy bonita. Pero sí hay dress codes en ciertos eventos. Mira, ahí está bailando. Es que el vestido está súper ultra mega escotado.
4: ¿Qué quiere que le den? Chupa, chupa.
3: No, sí, trae.
2: Sí, o sea, sí.
3: Yo digo que va bien.
2: Y también de la espalda lo trae abierto.
3: Yo digo que va bien, mira.
4: La espalda, ¿quién importa?
3: Me estoy casando.
2: No, se está abierto, es a lo que me refiero.
3: Fuera pero amiga de mi vieja la sargento y llega ahí. Ay, mira qué
4: bonita. Invita más así.
2: Oye, claro, ¿y qué pasa?
3: Qué bella.
2: Imagínate que ahorita que.
3: Qué alegre.
2: Que alguien de tu familia se casa. y de repente, o te, tú te vas a la sargento y llega alguien así.
3: Ah, no, muy bien.
2: ¿Tú qué diría la sargento?
3: Ah, no, ¿qué diría? No sé, pregúntale a ella. Lo que yo diría es, qué bien.
4: ¡Ponle la línea! ¡Tenemos a la sargento!
3: No. ¡Qué buena invitada!
2: El punto, yo entiendo que como hombre, pues te gusta andar de mirón y dices, ¡ay, qué rico! Y si ves algo acá llamativo, pues andas bien feliz.
3: No, no, no.
2: Pero aquí, el día de la boda, pues es el día de la novia. No,
3: yo lo digo por lo alegre que es ella.
2: ¡Ah, sí, tú!
3: Por como el ambiente que está poniendo.
2: No. Oye, ¿y por qué la de atrás que también trae ambiente no hablas de ella?
3: No, ella que la saque, que la pongan a repartir el pastel a esa.
4: Mira nomás.
3: A ver, pregunta paisano, comadre,
4: no,
3: ¿too much o está bien? ¿Ustedes qué piensan? 1-855-370-3100. Ahorita regresamos con tus llamadas.
2: Envidia, feo.
3: Y en YouTube cáiganle para que
2: vean
3: el video.
2: Para que vean el video.
3: Güey.
5: Uy, uy, uy. 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

0: Ceñito, chéquele, tenemos un feo, una mala y un pelonchas bien fresquecito.
1: Ay, ¿me los ponen en una bolsita?
0: Mejor déjeme, se los meto aquí.
1: ¿Qué pasó, joven?
0: En la app de Euforia. Mal pensada.
2: Cáiganle a YouTube, arroba bueno mala feo. Están criticando a esa invitada.
3: Pobrecita.
2: Porque dicen que too much, o sea, llegó demasiado hermosa, diría yo.
4: Está muy escotada.
2: Se pasó
4: está
2: de muy, bellísima.
4: Muy escotada.
2: Wow.
4: Miren, el escote, haz de cuenta, ¿se han visto estos bikinis de la playa que son muy pequeños de la parte de arriba? Ajá. Que son unos mini triangulitos, así es el vestido en la parte de arriba. Está abierto hasta el ombligo. Luego está muy embarrado y en la pierna, el escote de la pierna llega hasta la cintura, o sea, está abierta toda la pierna y toda la espalda está descubierta. Mira, o sea, y
5: no
4: tiene
5: se
4: un
5: le
4: cool
5: ve,
4: power.
5: No se le ve que traiga chón.
2: Así, no,
4: te digo que hay unos que son así, calzón así de...
2: Se me hace que no trae. Oye, ah, hay chavas que no se ponen.
4: También.
2: Hay chavas que no se ponen chones. Para mí que no trae porque no se le ve nada.
3: Pues no sé.
2: Búscanos en YouTube.
4: Eres todo un analítico. Hubiera sido científico, manito.
2: Bueno, y la novia sabe. Digo, qué bueno pues sí. Que...
4: Pobre de la novia. Sí, es su día, oye, es su día.
2: A ver, mira, tenemos a...
3: Y las pobres mensas ahí de alrededor de la rueda. Ey, nomás baila.
4: Ay,
2: se le ve la cara de envidiosillas. A ver, tenemos a Lore. ¡Hola, Lore!
6: Buenos días, chicos, ¿cómo están?
2: Muy bien, ay, hola, no, felices,
3: enojados.
4: Oye,
2: qué buen taco de ojo.
4: Hermosa, imagínate que es tu boda. Y de repente te llega tu amiga así.
6: No.
2: ¿Por qué no?
6: Yo pienso que hay un...
4: Hay un límite.
6: ...de vestimenta o simplemente uno debe ir vestido para la ocasión.
4: Claro.
3: Pues sí.
2: Es una fiesta, Lore.
4: Es una boda.
6: Sí, se hubiera mirado bonita con cualquier tipo de ropa elegante.
4: Sí.
6: No digo que está feo su vestido, pero no es la ocasión. Tal vez en otro momento.
3: Entonces, que la saquen de la boda, entonces, ¿quieres decir tú o qué?
6: No que la saquen, pero yo creo que uno como amiga debe respetar el lugar y el momento.
4: Así es.
2: ¿Qué fue lo que no te gustó del vestido, Lore? ¿En qué la regó? Pues porque no mirado, iba formal no negra.
6: No lo he mirado, pero con las descripciones que ya dieron, pues ya me imagino el vestido, ¿no?
4: Lorenita, no. Es que con tu amiga, o sea, si es tu amiga de verdad, tú sabes que ese día es para ella, para hacerla lucir a ella, para pues que sí. Ella disfrute. Es su boda, es un momento especial. O sea, es mala onda tú de decir, sabes que yo voy a brillar más que la novia porque
3: o sea, a lo mejor
4: yo
3: no tenían
4: quiero...
3: código allí, mija.
4: Siempre, en una boda hay código de vestimenta.
3: ¿De veras?
4: Siempre.
3: A lo mejor digan como quieran.
2: Claro.
3: Y ya.
2: Vénganse cómodos.
3: Sí.
4: Si acá el ingeniero quitó 45 colores que no podíamos utilizar.
3: ¿De verdad?
4: ¿De verdad?
3: ¿Qué
4: puso,
3: te pusiste tú?
4: No rojo, yo no pude ir. No rojo, no verde, no azul. No. Y es su boda y mucha gente cuando recibió la invitación se estaba quejando.
3: ¿Qué color fue el pelón?
2: Dorado.
3: Dorado.
4: Pero él fue padrino, a él le dijeron que fuera de dorado.
2: A ver, tenemos a Leslie. ¡Hola, Leslie!
3: ¿Qué puso, el agua o qué?
7: Hola, buenos días.
2: Buenos días. Saludos. Oye, Leslie, pregunta, ¿viste a la chava? ¿Qué piensas? ¿Debe de haber código de vestimenta o qué?
7: Mira, ya vi la muchacha, la muchacha está muy sabrosa.
2: No, está hermosísima.
4: Está sabrosa, pero está muy escotada.
7: Pero no creo que sea adecuado para la boda.
4: Wow. Claro.
7: Y creo que las demás chavas se ven medio incómodas. Pero yo si estuviera como invitada, yo no dejaría de verle las pechugas a ella y a mi novio no dejaría de voltear a verlo para que no la viera.
2: No seas tóxica, hasta, Leli.
3: Hasta a la Lili le gustó la
2: Dale
3: morra.
2: Chance.
4: Es que llama la atención, pero
3: pues sí,
4: eso va a traer las miradas de todos.
7: Nomás estaba esperando que se le saliera algo, como dice el feo.
3: El cuajo.
2: Sí, no.
4: Solo que
3: mira,
4: tú lo
3: no,
4: ves de otra forma.
3: Nomás de verla se me antojó un vaso de leche con galletas de animalitos.
2: Yo fuera el DJ, ponía unas, no sé, unas quebraditas.
3: Brinque,
2: un zapateado, güey.
3: No,
2: la abeja miope.
3: La vela.
2: La
3: abeja
2: miope.
4: Oye, hermosa, imagínate que fuera tu boda y tu mejor amiga llega así. ¿Le dices algo o no?
7: No.
3: Nomás la mía.
7: No.
2: Sí.
7: No, no pudiera. No, mi forma de ser, no pudiera. Aunque yo sé que esté mal y me siente incómoda, no pudiera decirle nada.
2: Oye, ¿sí habrá chavas o si habrá novias que corren a invitadas? Así no, que lárgate de mi boda.
3: Mejor borracha. Seguramente. Se ponen
4: al... Oye, hay lugares donde llegas, o sea, ejemplo, te dicen, este es el dress code, y tú no lo cumples, y ahí hay sacos, y ahí hay camisas. ¿Qué? Y te dicen, si quieres entrar, aquí está el saco. Oye, y la
2: a mí,
4: camisa.
2: A mí en un restaurante no me dejaron entrar una vez.
3: ¿Por qué? Chores.
4: Porque iba con su playera de Goku.
2: Disculpe, sí hay mesa, señor, pero...
3: El código.
2: Ay, no sea payaso.

0: enseguida volvemos con esta.
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2: Vamos a rezar con la abogada en casos de migración, Leti Valencia. Usted le tiene una pregunta, oiga. Ahí le va el número. 1-855-370-3100. Hay que empezar a marcar desde ahorita para que le entre la llamada. Porque tengo un caso de una pareja que entró a los Estados Unidos hace 20 años. Entraron de mojarras. Okay. Ahora tienen una hija de 19 añitos. ¿Les podrá arreglar la chamaca?
3: Ojalá y sí.
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1: 1-855-370-3100. Empiézale a marcar para que tenga la quebrada de hablar con la abogada en caso de inmigración, Leti Valencia, que te contesta bien de volada. Porque tengo una pareja que entró a los Estados Unidos mojarra hace 20 años, tienen una chamaquita de 19. ¿Le podrá arreglar la plebita a su papi y a su mami después de que entraron hace 20 años? Ahorita nos lo va a aclarar la abogada en caso de migración, Leti Valencia, y tus llamadas. 1-855-370-3100. ¡Llámame!
2: Y cáguenle a YouTube, también estamos en vivo. Ahí vayan dejando su pregunta, ¿eh?

0: check-in es tener alguien que te da la mano con una pregunta que le hagas acerca del caso que tengas de migración. Y para eso tenemos a una abogada bien perrona, chula y la más fregona de todos Estados Unidos. Y tú le puedes marcar ahorita al 1-855-370-3100 y hacerle esa pregunta. Vamos a darle la bienvenida a mi amigocha, amiga de la casa, Leti Valencia.
1: Leti, Leti, Leti.
2: ¿Cómo estás, Leti? Qué gusto saludarte.
3: Hola, el gusto es mío, buenos días, qué placer verlos.
2: No, hombre, ay, no, no. Bien chula la abogada, bien, digo todos los días, pero hoy vienes, vienes muy chula también, Leti.
0: Qué rápida.
3: Oh, gracias.
0: Qué bárbara. Mira, qué bárbara. Lo que me encanta
2: anda
0: de Leti
2: monja,
0: es,
2: anda de monja.
0: Es que le haces una pregunta y se va al grano, así de volada. Nada de que le da vueltas.
1: Ni la piensa.
0: No, ya la trae. La respuesta la traía aquí nomás, de volada. Ahora, yo te tengo una pregunta, Leti, porque conozco una pareja que entró de mojarra, de sin papeles, hace 20 años. Ya tuvieron una chamaquita nacida aquí, tiene apenas 19, y quieren saber si van a poder arreglar en el futuro o right now, o los puede pedir ella, o cómo está el rollo.
3: Claro, bueno, en esa situación se encuentran muchos padres que tienen hijos en los Estados Unidos que son ciudadanos, y aunque ya cumplan los hijos los 21 años, porque es la edad que necesitan para poder pedir a los padres, si entraron de manera ilegal al país, no van a poder pedir aquí su residencia, tienen que hacer el proceso consular. El problema es que para salir a hacer el proceso consular tienen que pedir un perdón por esa entrada ilegal, y los hijos no pueden pedir ese perdón, solamente los cónyuges o los padres que tengan la residencia o la ciudadanía. Así que mi sugerencia es que su hija entre a una rama de las Fuerzas Armadas. Pueden pedir lo que se llama el parole in place, que te perdones entrada ilegal, para que ya cuando la hija cumpla los 21 años pueda pedir aquí su residencia sin perdón, sin salir, y va a ser todo mucho más rápido.
0: Oye, ¿cuenta si entra de policía de la ciudad así nomás o algo?
3: No, tiene que ser una rama de las Fuerzas Armadas. La Reserva, el Army, el Navy, el Air Force, el National Guard.
2: Ah, ok. Mira, tenemos a Lupita con nosotros. Se tiene una pregunta. ¿Qué le pasa, Lupita?
0: No sé.
2: Hola, Lupita. Hola, Lupita.
4: Hola, buenos días.
2: Buenos días.
1: Hi. Morning.
2: ¿Tu pregunta, Lupe?
4: Sí, mira, tengo un permiso de trabajo que me aprobaron en el 2025 de VAWA. Me llegó mi permiso, pero el permiso venía el nombre incorrecto. Lo regresamos y desde abril 2025 no me han dado ninguna respuesta. Quería saber si es normal o se está tardando o qué pasa.
3: Sí, sabe que los permisos de trabajo se han tardado mucho más de lo normal. He visto unos que se tardan casi 2 años en llegar, especialmente cuando es bajo un aviso humanitaria, y el VAWA sí es visa humanitaria. Puede mandar lo que se llama un USCIS inquiry para que inmigración tome acción, pero lo más probable es que también ahorita está bajo el tiempo normal de procesamiento.
2: Perfecto.
1: Oh, Leti hermosa, tenemos al Pancho Francisco. How are you? Pregúntale a la abogada más top in the world, Leti Valencia.
5: Y buenos días.
2: Buenos
1: Good
2: días.
1: Morning.
0: Hi.
1: Pregúntale.
5: Buenos días, abogada. Hoy ya tengo una pregunta.
3: Buenos días. Es que, claro.
5: Mire, mi mamá se estaba haciendo ciudadana. Ella tiene edad, tiene como 80 años. Pero el problema está de que cuando ella salía para México, siempre la paraban. Nunca le pasó nada. Ella tiene con la residencia muchos años también. Pero ahora el problema está de que cuando fue a hacer la entrevista de la ciudadanía, pues sí se la pasaron, le dijeron que bienvenida a Estados Unidos y todo, pero le dijeron que le iban a revisar el caso porque que le miraban algo, que tenía ahí un problema y que lo iban a investigar. Y bueno, que le iban a mandar una carta. Bueno, ya le llegó una carta. Perdón. Ya le llegó una carta, pero el problema está de que se dijeron que el caso se lo están investigando, que todavía no le pueden dar ninguna respuesta. Ella quiere ir para México. Mi pregunta es, ¿puede salir ahorita para México? ¿Habría un problema con eso? ¿Usted tiene su residencia?
3: No, mientras su caso de ciudadanía está procesando, puede seguir viajando sin ningún problema con que la residencia esté vigente. Si su tarjeta verde está vigente, puede seguir viajando aunque esté en proceso la ciudadanía, no va a pasar nada.
0: Tenemos también a la Toña que te quiere hacer una pregunta. Toñita,
6: Hola, abogada, buenos días.
3: Buenos días.
6: Oiga, lo que pasa es que mi residencia me la robaron el domingo por la noche, me abrieron mi camioneta.
1: Ay, no, Dios mío.
6: Entonces, no sé cuál sea el proceso para reemplazarla y yo tengo que salir, yo vivo en Houston, tengo que salir para McAllen, tengo una hermana fallecida. Yo la pregunta es, ¿voy a tener problemas para regresar para acá? Porque tengo que pasar un checkpoint.
2: Buena pregunta. No te me vayas, Toñita. A ver, ya regresamos con la abogada de inmigración. Preguntas. 1-855-370-3100. Caigan a YouTube, arroba bueno malo feo, para que la abogada también les dé la respuesta a sus preguntas.
0: De volada.

0: Inmigración, Leti Valencia, preguntas, ya sábanas. Ahí te va el teléfono 1-855-370-3100. Y también estamos en YouTube, @ bueno mala feo. Abogada, nos quedamos con la pregunta que,
1: de la Toña,
0: que nos hizo la Toñita. Dice que le robaron su residencia. Chale, lamentablemente tiene que salir del país porque pues hay una emergencia familiar. ¿Cuándo tenías planeado salir, Toñita? ¿Cuándo tienes que salir?
2: Tengo que salir el jueves.
0: Ya este jueves.
1: Ay, Toña, ya
0: pasado mañana. ¿Qué puede hacer, abogada, si no tiene la tarjeta, la green card?
3: Estos son los pasos que tiene que hacer. Mande la I-90 online, porque si lo paga en línea, le pueden dar el mismo recibo ese día. Luego va a llamar a inmigración y va a pedir un InfoPass Appointment. Con el número del recibo de la I-90, pide ese InfoPass Appointment de emergencia. Luego le van a programar una cita al siguiente día. Cuando vaya a inmigración, le van a dar una estampa en su pasaporte, que es evidencia de su residencia, y ya con eso va a poder viajar. Pero tiene que pedir el InfoPass de emergencia para que le puedan programar la cita al siguiente día.
1: ¿El pasaporte mexicano?
0: No, el...
1: ¿Cuál?
0: El americano, güey.
3: Pues sí, no tiene americano.
1: Ah, dije yo, miedo.
0: O si no, tiene feo. El europeo, güey. El japonés.
4: Valencia. No, ay, feo. Oh, my God. Por favor, ponme a José Luis.
1: José Luis.
4: How are you? Pregúntale a la abogada más top in the world. Morning, baby. Pregúntale a la abogada.
5: Viejo estúpido.
4: No,
5: sí,
4: al feo.
1: A ti no, José Luis.
5: Okay. Okay, mi pregunta es, tengo mi hermano que él obtuvo residencia por asilo político y él quiere salir, digamos, fuera de Estados Unidos. La pregunta es, ¿se necesita solicitar permiso para poder viajar fuera de Estados Unidos o no?
3: No, pues ya con la tarjeta verde, la residencia, ya pueden viajar sin ningún problema. Lo único del asilo es que si te dieron la residencia por el asilo y regresas a tu país de nacimiento, donde supuestamente corría tu vida peligro, pues se puede ver un poco sospechoso porque estás viajando al país donde supuestamente estás pidiendo asilo. Pero de cualquier manera puede viajar sin ningún problema con que pues no vaya a su país de nacimiento. Allí pueden traer sospechas.
1: Ahí está, loco. Tenemos a Luisito. Oye, Luis.
6: Hola. Muy buenos días.
1: La pregunta para la abogada, Luis.
6: Mi pregunta es, yo ya tengo el hijo de 22 años, entramos con visa, pero aquí el problema es de que él, por problemas psicológicos, él no quiere firmar nada, él no quiere tramitar nada, y mi pregunta es si se puede tramitar algo sin que él esté de acuerdo.
3: Ok, para hacer el ajuste de estatus por medio de un hijo ciudadano mayor de 21 años, él como el peticionario tiene que dar el consentimiento, tiene que firmar y estar de acuerdo. Pero si él abusó de ustedes, los maltrata psicológicamente o hay algún tipo de abuso de parte de su hijo a sus padres, entonces puede aplicar bajo el VAWA, donde allí no se necesita su consentimiento. Está aplicando usted autopeticionándose basado en que su hijo es ciudadano, pero abusa de sus padres.
1: Sí. Que te pegue, dile.
0: También. Y te grabas. No, un selfie de volada. Mira, tenemos también a Abraham con nosotros. Hola, Abraham, tu pregunta para la abogada Leti Valencia, por favor.
7: Hola, buenos días.
0: Buenos días.
7: No, amanecieron por la mañana.
0: No, muy bien.
1: ¿Y la pregunta?
0: ¿Ya tomaste café, Abraham? ¿Ya?
7: Oh, desde la mañanita.
0: Qué bueno.
7: Que
0: no, fíjate que yo también.
1: Un plato de shot, ya, hombre.
0: Ah, sí.
1: Váyanse a platicar otro lado, la pregunta.
7: Ahorita vamos a pasar aquí por Los Ángeles a echar un pajarete.
1: Gracias.
0: Pero va a ser de chiva o de vaca.
1: Vámonos con otra llamada que quiera preguntar.
7: Es que ustedes lo que no saben es que no han probado el pajarete de burro.
0: ¡De aso!
1: Bueno, ¿vas a preguntarle algo al abogado en serio?
7: ¡Es la conocer del mundo! Oye, tengo una pregunta para la abogada.
1: ¡Ah, qué bueno!
7: Mi esposa le metió mi hijo residencia.
1: Hey.
7: Le llegó la cita para mandar los papeles para Juárez, pero ya tiene como 5 meses y todavía no le llega la cita. Se están tardando mucho, está parado. ¿Qué pasó?
3: No, no está pausado las entrevistas en los consulados, pero sí se están tardando casi año y medio, si es en México, para que programen la entrevista de la residencia, ya que Ciudad Juárez es el único consulado y están súper saturados. Así que año y medio es el promedio del tiempo que se tardan para mandarle la entrevista a su esposa.
1: ¿Y dónde Perfecto. Consigo el okay. pajarete ese?
0: El de burro. ¿Dónde me hablan?
7: El pajarete de burro es el yendo para Mazamitlán, Jalisco.
1: ¡Ay, gente! Bien contento el burro.
0: Yo probé el pajarete y a la chivita la tienen amarrada. Yo no sé cómo tengan al burro ahí. No sé. Oye, abogada, ¿dónde la gente te puede seguir en redes sociales, llamarte para una consulta, por favor?
1: Pero en serio.
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0: Eso, gracias, Nati, por estar con nosotros. Nos regalas un par de minutitos. Te quedas con nosotros en YouTube.
3: Siempre.
0: Eso. Lléguenle, lléguenle. Ahí también para que la abogada nos dé su opinión del video de la chica esta, la invitada.
1: Sí.
0: A ver ella qué piensa también.
4: ¿Qué opina?
1: La de la boda.
0: Claro.
1: La que es este. Que casi se le salen los cuajos.
0: De hecho, se parece a Leti, la chava esa. Digo, creo yo,
4: Leti
0: no sé.
4: Leti está más bonita.
1: No sé.

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1: A ver, chavos, vamos a regresar a continuación con lo último en deportes. Ay. Let's go, Dodgers. ¿Qué pasó con los dos? ¿Qué está pasando, feo?
2: No sé. Andamos mal, con eso te digo. Andamos mal.
1: No que iban por otro campeonato.
2: Pero vamos a remontar, hijo de...
1: ¿Será? A ver.
2: Ahora verás.
1: Cállate a YouTube, arroba bueno, malo, feo. Estamos en vivo. Ahorita regresamos con lo último en deportes. Y tenemos a la abogada de migración. Le vamos a hacer unas preguntas personales. Hay una invitada que se fue a una fiesta bien... Se fue bien guapa la invitada.
2: Es autóctona esa muchacha.
1: A muchas mujeres les está molestando la manera en que se fue vestida. Pero bueno, eso es contenido de YouTube. El bueno, la mala y el feo, cáiganle para allá, ¿eh?
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1: ¿Qué pasó con los Dodgers, Feito? What happened?
2: Ay, no sé, la neta andamos mal. No manches. Mal. ¿Será que llevamos dos al hilo perdí?
1: ¿Será que campeonean otra vez o ya valió?
2: No sé.
1: Ahorita regresamos con ando el último agüitando. En deportes.
3: No te agüites.
2: Tranquilo. No lo vi. Desde la octava a la entrada no ya. Dije, ay, qué feo.
3: Sí. Ay, ¿qué está pasando?
1: Cáguenle a YouTube, estamos en vivo, @bueno malo feo. Ahorita regresamos con Gabo Sainz para platicar lo último, ¿eh?
2: ¿Cómo están?

0: recuerde.
1: De la patada.
2: Pero todavía le falta.
1: ¿Será que se alivianan?
2: Todavía le faltan 5 juegos.
1: A ver, vamos a analizarlo todo. Sí. Tenemos especialista en deportes de TUDN Network, a mi compita Gabo Sáenz.
2: Gabo,
1: bienvenido, Gabo.
2: No pongan la imagen del Gabo.
3: Lo sacaste.
1: Sí, ¿eh?
3: Lo sacaste.
2: Es que está muy pesado.
3: Pero pongan su foto.
2: Se cayó la imagen.
1: Perdón. Bueno, lo que pasa es que estábamos platicando con la abogada de migración, Leti.
2: Y luego entra la carota del Gabo pesada.
1: Sí, entró. Entró una cabeza de marrano ahí.
2: Sí, güey, con papá.
3: Hola.
2: Gabo es mi amigo.
3: Te dio todo.
2: Es bien buena onda,
1: Gabo. Luego el cabeza de marrano lo tumbamos para que entrara Gabo.
3: Sí. Claro.
1: Y entra aquí. ¿Qué pasó, Gabo? ¿Cómo estás? Bienvenido.
2: Amigo.
4: Después de lo que tragan ustedes, de que lo estoy bien, por cierto, buenos días para todos. Después de lo que mostró el pelón, cómo tragan. Hey. O sea, no me pueden decir marrano a mí. Yo vi al Cookie Monster, vi al Wolfie, cómo estaban tragando como marranitos.
1: Los productores
4: así.
1: Aquí.
4: Ah, no, qué cosa. Horrible.
3: ¿Sabes qué es lo peor, Gabo? Duro. Que llegaron a cenar. O sea,
4: no lo dudo.
3: Desayunaron, comimos y cenaron.
2: Claro.
4: Wow. Oye, yo nomás empecé a ver ahorita en el YouTube Team Leti, Team Gabriel. Dije, pero muy poquito, o sea, la neta, competir así, pues no hay manera que yo gane.
2: No decía, en el de Gabo no decía sí. Team, decía Tinga.
4: Tinga. Chilorio.
1: Sí. Oye, Gabo, platiquemos de béisbol.
2: ¿Qué está pasando
1: con los Dodgers? A ver.
2: Tenemos fama de remontar. Ay. Es que faltan cinco. Por lo menos
4: no han iniciado nada bien. Eso es una realidad. Ese tienen dos derrotas ya en la serie. Señor. Perdieron el día.
2: No por mucho.
4: De antier y perdieron el día de ayer. No ayer por perdieron por 7-4. 7-4.
2: Wow. Ay, ay, ay.
4: Hoy no hay partido. Hoy viajan y jugarían el día de mañana. Así que hay que estar atentos a lo que puedan hacer los Dodgers.
2: ¿Dónde vamos a jugar?
4: No es bueno.
2: ¿Dónde van a jugar? En los Dodgers, ¿no?
4: Ahora en Los Ángeles, sí, claro.
2: Ahora
4: sí,
2: está inundado, dicen que hubo un problema ahí de
3: sí, hay un buen de videos mostrando cosas así medio raras.
2: A ver si no lo posponen.
4: Sí, habrá que esperar, pero bueno, el partido es mañana, no es el día de hoy. Hay
2: no te enojes,
4: no todavía de ver qué se... No, pero estoy diciendo nomás lo que es. Tranquilo. No te enojes.
3: Con
4: la cabeza de marrano, pues también confían que no se enoje uno. Pero bueno. Y el día de ayer también, el conjunto de los Tampa Bay Rays perdieron 7-3 con los Guardians, 7-3. El día de hoy sí hay juego, por cierto, ya lo saben a través de TUDN Radio, que es la casa del MLB en español, para que lo sigan. Y bueno, pues ahí está el partido. Obviamente, pues vamos a esperar que sea un buen juego, porque sí estamos pendientes también de lo que pase entre Tampa Bay Rays y el conjunto de los Guardians, a ver qué es lo que nos pueden mostrar tanto estos dos equipos, pero sí, mi querido Feo, estamos pendientes de los Dodgers porque, pues, al final, pues, dos derrotas son dos derrotas, ¿eh?
2: Sí, pero no, fue muy, muy, muy fuerte.
1: Pregunta.
2: No ha sido de mucha la diferencia.
1: ¿Cuántos tienen que ganar para seguirle?
2: Tienen que ganar 4-7.
1: 4-7.
2: Todavía nos quedan 5 juegos.
1: ¿Y cómo van ahorita? 2-0, entonces.
2: No, ni me
4: recuerdo. 2-0.
3: Pues,
1: ¿será que los remontan o los barren a 0, güey?
2: No, remontamos. Yeah. No, nunca se ha habido eso en la historia.
1: ¿Qué?
2: No, que nos barren así en 0.
1: Para todo hay una primera vez.
2: No porque está
4: una primera
2: ardido,
4: vez,
2: no,
4: claro.
1: Puede ser.
2: ¿A quién vas a hablar? ¡Cállense!
3: ¿No ves que se le sube?
2: Vamos a remontar,
4: bueno, no
2: se le sube la
3: el ácido úrico.
1: Se le sube el colesterol.
2: ¿Hoy qué, Gabo?
4: No sabemos, habrá que ver, mi querido Feo, a ver qué pasa. La verdad es que sí.
2: En casa
4: entendiendo rifamos. Precisamente lo que han hecho los Dodgers, yo entiendo que casa rifan. A ver, tienen 3 partidos en casa, podrían ganarlo los 3. Pero después, independientemente de todo, van a tener que viajar y ganar uno de visita. O sea, de alguna manera.
2: Puede,
4: así que bueno,
2: vamos
4: a ver.
1: ¿Será?
4: Bueno, pues,
2: la historia.
1: Let's go, Dodgers.
4: Bueno, venga, eso es con la MLB, con precisamente la NFL. El día de ayer. El día de ayer se completó la semana 5 de la NFL en un partidazo entre el conjunto de los Rams y el equipo de los Bills de Buffalo. Iban al final prácticamente 34-34, se tuvieron que ir a tiempo extra. El conjunto de los Rams falló la patada que ya tenían prácticamente para poder ganar el partido ahí en el SoFi. y después vinieron los de Buffalo Bills y ellos sí hicieron la patada buena, chale, y terminaron ganando 37-34 en tiempo extra. Pues por lo menos un gran partido de los dos, tanto de Matthew Stafford, que es el quarterback del conjunto de los Rams, como de Josh Allen, que bueno, está llamado a ser uno de los grandes quarterbacks de la historia, pero todavía no tiene título. Lo malo es que
1: ni los Rams ni los Dodgers,
4: completamente perdedor. Ni los Rams ni los Dodgers, así
2: no,
4: es.
2: No, todavía
4: los
2: no.
4: Rams, vaya que también son uno de los favoritos a ganar el Super Bowl, así que
1: oye, Gabo, y los Chargers que llevan también 5 juegos perdidos, 0 ganados, o sea, también ni los Chargers horrible tampoco.
3: Ay, qué
4: más feos que el feo, imagínate nada más.
2: Es que ha caído mucha agua.
3: El,
2: feo,
3: el clima.
4: Ah, sí, échale la culpa al agua.
2: Sí, la lluvia.
4: De veras sopenco, no cabe duda. Bien me lo lengo, pero bueno. A ver, bueno, entonces ahí está la MLB, está también en lo de los Rams, y antes de pasar al tema de la UEFA Champions League, vamos a platicar poquito. Hay un promocional que sacó la marca de zapatos que patrocina a Lionel Messi, en la cual, pues bueno, vienen ahí algunos jugadores que pueden ser las próximas figuras. Él está como escribiendo, dicen que como escribiendo la historia, y habla de jugadores que pueden ser las próximas estrellas. Está Waxman, está Jesús Rodríguez, está también Smith, está Sarwi. Y entre ellos está Gilberto Mora.
3: ¿Qué hubo?
4: Está Gil Mora. Sí, Morita. Haz de cuenta que estuviera escribiendo, que estuviera escribiendo como si fuera un tipo de enciclopedia o algo así, porque vienen como varios fascículos. Está acomodado los libros y dice Messi y luego más 10, que está precisamente de la marca que patrocina a Lionel Messi de zapatos. Y están varios jugadores y entre ellos está Gilberto Mora. Así que, pues la verdad que bueno, a mí lo único que me pesa y me preocupa con Gil Mora es que se lesiona mucho. Uy. Se lesiona mucho el chico, así que habrá que ver qué es lo que pasa con Gil Mora.
2: ¿Se lesiona el chico?
1: Oye, dice por acá, es una historia que apenas comienza, entonces.
2: ¿Cómo se lo lesionó?
1: Es una promesa del fútbol definitivamente, pero todo depende de Gilberto Mora, de claro, cumplir esta promesa, porque también ha habido ¿cuántas promesas del fútbol mexicano, sobre todo?
3: Se
1: que lamentablemente no, sí, se pierden en el camino.
2: Diego Lainez. Nunca hizo nada.
4: Muchísimas. No sé si se acuerdan ustedes de uno que fuera un jugador muy destacado en Cruz Azul, Martín Galván. O sea, decían, no, un jugadorazo y demás y todo. Sí. Y pues al final, chicos, ni siquiera jugó tanto en primera división. O sea, de repente se han perdido tantos. Por ahí también había uno que incluso salió Villaluz en una revista de Inglaterra. Villaluz también era otro.
1: Y después, ganador bueno, de la Copa del Mundo con,
4: sí,
1: con Giovanni. 17
4: con México.
2: Pero
4: con
2: todos Vela, se lastiman, sí, y se recuperan, güey. ¿Qué Messi nunca se lastimó? ¿Qué?
4: Él fíjate que tuvo un pasaje medio raro en la final de Cruz Azul Toluca. Cruz Alta llega, le termina pegando directo en el área, que tuvo que haber sido penal. Lo conmociona, lo tienen que sacar en ambulancia, y a partir de ahí su carrera se vino para abajo, fue muy muy complicado ese tema. Y bueno, y otro, el Chevy Martínez, un futbolista del Guadalajara, de los sub-17, salió en una lista de los 100 mejores futbolistas con mayor proyección para el futuro. El Chevy Martínez hoy talachero y obviamente jugando en la Liga de Expansión, así terminan. No sé por qué les pasa, qué sucede. Sí, el tema de que les digan que son buenos, de que tienen posiblemente fama, no puede.
1: La Chofis. ¿Qué pasó con la Chofis? La Chofis era el 10. Era un 10, papi.
2: Problemas legales, ¿no?
3: Oye, ¿y qué, cómo crees que él se pueda prevenir si sabes que tiene muchas? O sea, es alguien que tiende a lesionarse. ¿Qué pudiera hacer él para pues poder continuar su carrera?
2: Cuidarse.
4: A ver, pues tienes que tratar de, primero creo, y lo vemos en el chico, porque es muy delgadito, entonces tiene que embarnecer, eso completamente, agarrar masa muscular, lo primero. Segundo,
1: que se junte
4: si
1: con
4: ya
1: nosotros.
4: Trae las lesiones, si ya trae, sí, no, por lo menos con el
2: Rufi, con el Cuquimón. Masa, no grasa.
4: Igual
2: grasa
4: de marrano no. Los dos, pero bueno.
1: Nosotros vamos a embarnecer y bien.
4: Bien. Pero yo lo único que digo es que sí, eso te puede ayudar, pero ya si el chico trae el tema propenso a las lesiones es complicado. Yo me acuerdo de uno, Omar Arellano, hijo, hijo de la pila original, después fue Omar Arellano, y luego el hijo, o sea, el nieto del gran Omar Arellano, que fue campeón con el campeonísimo del Guadalajara. Él, que incluso metió goles en clásicos y demás y todo, pero él era muy propenso a lesionarse, era de cristal, o sea, independientemente de que estaba más llenito, más formido, más cubierto de grasita, terminó rompiéndose cada rato y por eso su carrera no despuntó, terminó jugando por ahí en Costa Rica, en algunos países de Centroamérica, y pues ya no pudo ser llamado ni incluso a selección. Así que, pues eso ya cuando lo traes, Pau, es muy difícil tratar de ayudarte en el tema de las lesiones. Es un tema ya físico y prácticamente es muy, muy complicado. Así que bueno, pues ahí está. El tema con lo de Gilmora, ojalá que pueda destacar también. Y bueno, para el día de hoy también tenemos UEFA Champions League. UEFA Champions League, partidos interesantes. Juega el Bayern, juega también el conjunto del Slavia Praga, también juega el conjunto del Nápoles. Por cierto, yo los espero en la aplicación Euforia y TUDN Extra. Partidazo para mí, yo creo que debe ser un partidazo. Atlético de Madrid contra el Manchester United. También el Barcelona juega contra el Galatasaray. Y mañana por TUDN Radio me toca el partido de Roma contra Real Madrid. Así que dos muy buenos partidos para que estén acompañándonos. También al rato me toca Copa Libertadores por Euforia y TUDN Extra para que nos sintonice. Y tengo una muy mala noticia, muchachos.
1: ¿Qué? ¡Hombre! ¿Qué pasó?
3: ¿Cuál?
4: Te van a una correr. Muy mala noticia.
1: ¿Qué? ¡Hombre, Gabo! ¿Qué?
4: Todavía no, feo. Todavía no se te hace, güey. Todavía no se te hace, güey.
3: Te cerraron antes te vas tú.
2: Te salió el colesterol alto.
4: Me llegó eso, sí, Pau, me llegó un mensaje, me dice, tu cuenta se desactivó.
1: ¿Qué?
4: No sé, no entiendo muy bien si realmente ya va a ser definitivo, porque yo me sigo metiendo a la aplicación y dice que está la apelación, pero sí me dicen que infringí reglas y demás, bueno, ya sabes, entonces el tema. Entonces, ahora más que nunca, necesito de ustedes, de la gente, sí, pues hay que pedir, papi.
2: No, Gabo,
4: pedir
2: no empobrece. Una foto en calzones,
4: pedir no empobrece. Bueno, así al rato es. La subo también me van a volver a cerrar la cuenta, güey.
2: Ah, dicen, sí, es cierto.
4: Me van a volver a cerrar la cuenta.
2: Ey.
4: Eso.
3: Ahí está.
4: Bueno, pues ojalá que de toda la gente que está aquí, que son como 3,000, 4,000 personas, pues síganme la mitad, por lo menos ya rebasamos los 1,000, pero vamos a subir más.
2: ¿En
4: vamos
2: pañal?
4: A subir más. @ Gabo Sainz Oficial. Venga, ahí subo una fotito encuerado
2: en pañal, en pañal, como Cupido.
1: ¡Asco!
2: Sí, estaría. Güey, esto va a llamar la atención.
4: So, Si no es para ustedes.
1: Si Gabo llega a los. ¿Cuántos tienes ahorita, Gabo? Ya, o cuál es la meta? ¿2,000 seguidores?
4: 1,100 y tanto. No,
1: hay que llegar a 2,000.
4: La meta, pues tenía 18,000, güey.
2: Ok.
4: Pero bueno, poco a poco.
2: No, hay que pedir mucho, Gabo, pide mucho. Sí. Si llegas a 50,000, que la Pau salga en bikini.
3: ¿Y yo por qué?
2: Pero es que lo ayuda, mija.
4: Sí.
2: Lo ayuda.
4: Venga, sí. Ayúdame, Pau. Ayúdame, Pau. Sí,
2: ándale. Pero me ayudas.
4: Ayúdame.
1: De compas.
3: Si Gabo nos invita a unas vacaciones a donde haya playa, con gusto me pongo un traje de baño. Y me tomo
4: mis fotos.
3: Bueno, claro.
4: O sea, siempre tienes que ganar tú también, ¿no? Pues,
3: ¿Qué cosa? No sé, siempre tienes que ganar. ¿Qué he ganado? No he ganado nada.
1: Ok. Dijo la Pau que no. Una del feo, güey, en bikini.
2: Pues,
1: ¿qué
2: sí,
1: tal?
2: ¿Ya qué?
4: No, pues ya valió Mauser. Pero mira, de todas maneras, las va a subir las fotos en bikini la Pau, pues que la suba por una buena causa.
2: Sí.
4: Claro,
3: en
4: que
3: una ayude. Vacación. Pide. Con gusto.
4: Venga, 50,000, ahí está.
1: Gabo Sainz.
0: Para que suba el bueno, la mala y el feo. De vuelta a la rotonda. Espere. Por el destino. Destino encontrado. Están en la app de Euforia.
1: Estamos en vivo. YouTube @ bueno, mala, feo. Cáiganle para allá también para seguir el cotorreo. Y para que también sigan a Gabo. Recuerden.
3: Por favor, síganlo, please.
2: Pero
3: por
2: los carniceros, síganlo con una chaira y un cuchillo. No se crean.
3: Sí, síganlo. Gabo, la verdad, es súper bueno.
1: Gabo Sainz Oficial.
3: Todo lo que tenemos que seguir.

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1: ¿Qué tal? Muy buenos días, les saluda Eli Venegas y este es el breve informativo del bueno, la mala y el feo. En las elecciones 2026, los demócratas aventajan por 27 puntos a los republicanos entre votantes hispanos. A 3 semanas de las elecciones legislativas de Estados Unidos, una nueva encuesta revela una diferencia importante en las preferencias políticas de los votantes hispanos. El 51% afirma que votaría por un candidato demócrata para la Cámara de Representantes, frente al 24% que elegiría a un republicano, según un estudio de Pew Research Center, publicado el 8 de octubre. Agentes federales registran casa de Ilhan Omar, representante de Minnesota. Investigaciones de Seguridad Nacional ejecutaron durante las primeras horas de este lunes una orden de registro en la casa de Ilhan Omar, representante demócrata y congresista de Minnesota, en el área de Washington, D.C., señaló la cadena estadounidense CNN. Y la congresista demócrata Ilhan Omar dice que no la silenciarán luego de que agentes federales registraron su casa. La congresista demócrata Ilhan Omar aseguró ayer lunes que no será silenciada después de que agentes del Departamento de Seguridad Nacional registraran su casa de Washington. Omar, contra quien el presidente Donald Trump ha lanzado numerosos reproches, afirmó que la redada no es más que la última escalada en su campaña de intimidación política. Hasta aquí llegamos con el breve informativo del bueno, la mala y el feo. Informó Eli Venegas en redes sociales. Eli Venegas Radio. Excelente día.
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3: Hay preguntas que le debes de hacer a tu pareja. Y esas preguntas son bien importantes.
4: ¿Mi amor, me engañas?
3: No. Hay ¿cuál? Otra.
4: ¿Sí? ¿Dónde andabas?
5: Financieras. ¿Cuánto te gastaste? ¿Cuánto
3: ganas? Tienes que hacer, ¿por qué me estás engañando?
4: Porque la
3: mujer te puede engañar.
4: El otro día le hice una pregunta a mi vieja.
3: ¿Qué le dijiste?
4: Oye, ¿ya viste el restaurante que te mandé en Instagram? Le digo, a ver, chécalo porque estaba en su celular. Me dice, ahorita lo checo más tarde.
3: ¿Qué quiere decir eso?
4: No sé, no lo quise checar ahí. Estábamos ahí viendo.
3: Financieramente hablando, le tienes que cuestionar y hacer preguntas a tu esposa, a tu pareja. Vamos a regresar con experto en finanzas que nos va a decir cuáles son esas preguntas tan importantes, porque puede estar chiriando ellas.
4: ¿Qué?
3: No me digas. ¿Cuánto? ¿De qué se trata?
2: Solo nos tomó 10 años. 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
1: Hay que preguntarle a la pareja
2: ¿qué?
1: Ciertas cosas acerca de la infidelidad, pero de la infidelidad financiera.
2: Ay,
1: ¿qué preguntas hay que hacerle?
3: ¿Qué?
1: Le vamos a preguntar y nos lo va a contestar rápidamente nuestro compita experto en finanzas, Superwoman. Al regresar, no te vayas, tienes que preguntar.

0: aguas, pariente. Usted necesita hacer estas preguntas. ¿Cómo? Tiene que preguntarle a su pareja qué está pasando financieramente hablando. Hay varias preguntas que le tiene que hacer.
1: ¿Para qué? ¿Para qué, feo?
0: Para que todo corra bien smooth en el hogar. Sí. Financieramente
2: bien
0: hablando.
2: Es importante el
1: monimonio. ¡Ay! La cara de estúpido.
0: Como al pelón hay veces que se mueve. Hay veces que se mueve el dinero solo.
1: A ver, espérame. En mi relación y en la tuya son las señoras las que manejan la lana. No te hagas.
0: Ya me quieren barrar.
1: También a ti, güey. También a ti. ¿Cómo
2: pero
1: no?
2: Pero ustedes no revisan. Bueno, el feo dice ahorita que se hace investigaciones. Pero tú no revisas, a lo mejor porque ya estás cómodo, o sea, ¿en qué momento te pones a hacer estas preguntas incómodas? En comodidad.
1: Yo puedo preguntar, yo nomás no reviso.
2: Sí, pero puedes preguntar y no sabes.
0: Por eso, miren, mejor vamos a dar la bienvenida a alguien que sí nos va a decir qué preguntas hacer tranquilamente.
1: ¿La Chayo?
0: Él es Super Guamán.
1: ¡Carlitos!
3: Sí, buenos días, ¿qué tal? Las preguntas incómodas que hay veces la gente no quiere hacer.
0: Sí.
3: Están súper nerviosos. Ajá. Porque eso también, la gente se siente bastante incómoda. Porque cuando a veces le preguntan también quién anda de primer lugar y no quieren saber quién es
0: hoy
3: el
0: empezamos,
3: papá.
0: Hoy empezamos, ¿no? ¡Vamos! ¡En finanzas, Carlos!
3: Las preguntas son incómodas, pero yo sé que no. Entonces, la primera es, ¿cuánto realmente ganas?
2: Dios mío.
0: Es antes de empezar una relación.
2: Carlitos, ¿cómo llegas a preguntar eso? ¿Cómo llegas? ¿Cómo lo recomiendas?
3: Porque antes, durante y después, porque mira, antes, cuando recién están de novios, ya no se sabe cuánto realmente ganas. Cuando están casados, tampoco sabe cuánto ganas. Y cuando están divorciados, menos se sabe cuánto ganas.
1: Oye, Carlitos, ¿cuándo en el noviazgo es un buen momento para preguntar eso? ¿En cuanto se conocen más adelante? ¿Qué le recomiendas a la Pau?
2: Dios mío. A mí, O sea, a mí me da muchísima vergüenza, Gabo.
4: En todo momento. Digo,
0: sí.
4: A veces casado.
2: Carlos.
4: Le vuelves a decir.
0: ¡Oh, my God! ¡Gabo!
2: ¡No! ¡No se encanta! Gabo se está metiendo en mi cabeza.
0: ¡No! ¡Paras con un marchito!
1: Te marrano confundieron otra vez, Carlitos.
2: Carlitos, a ver, ¿cómo preguntas estas cosas? ¿Cómo preguntas y qué preguntas? Porque le puedes decir, oye, ¿cuánto ganas?
0: Ay, no más.
2: Pero tienes que saber más aristas, ¿o qué?
3: Yo tengo una solución mega recontra súper buena. ¿Se acuerda que hay una app en aplicación ahí en el iPhone? Ok, pero tómele mucha atención. Hey. Esta es mejor que la aplicación del TikTok, le había dicho. Es la del IRS. Y usted va a bajarle ahí el feo, ya bájele de una vez. Se llama IRS.go. Entonces, cuando el IRS.go, usted le baja y dice transcript. Y entonces, una vez que le baja usted el transcript, y ahí puede sacar los tres últimos años de cuánto realmente generó de ingresos. Y ahí puede ver.
1: Ya de plano
3: y ahí puede ver exactamente.
1: Hasta revisarle los 10:40 y todo así.
2: Está
1: de plano.
2: Muy intenso.
3: Sí, y ahí.
1: A ver, dame
3: tus
1: reportes de los taxis.
3: Pues sí.
0: No, deja tú tu seguro social.
2: ¿Cómo le preguntas que haga eso? O sea, porque se dice fácil, pero hacerlo es difícil. Por eso es pregunta incómoda. ¿Cómo recomiendas llegar a eso?
3: No, sí, pero porque mire, cuando usted le dice sí acepto, así acepto a los ingresos, a las deudas, a todo lo financiero, no solamente es el amor, porque los besitos no pagan las deudas, los besitos y el amor no pagan el mortgage, los abrazos no pagan las tarjetas de crédito.
1: No me digas que te ha tocado conocer gente que miente a la hora de sus ingresos. Gano más.
3: Claro. Sí, mire, ayer estábamos haciendo unos taxes y el rato de la hora la señora no sabía cuánto realmente gana el dueño del negocio. Por eso, sí, y esas preguntas son bastante incómodas porque la señora no sabe cuánto genera el esposo.
0: Oh my God.
3: Y el esposo no sabe cuánto gasta la señora. Entonces, son preguntas muy difíciles que durante el matrimonio la gente no sabe. Y otra de las preguntas incómodas, y ahí puede también salir en otro punto, es que ¿cuánto realmente tú gastas? Y ese es una de las cosas bastante complicadas que durante la vida y durante el matrimonio la gente no sabe cómo llevárselo, porque cada quien tiene su gastadito y entonces y esto puede llevar a muchas cosas que se puede llevar a un fracaso. Y por cierto, ahorita hay una película muy interesante que por ahí la andaba viendo Panchito, no sé si ya la terminó o no, pero es con Ben Affleck, Animals, entonces, y está muy interesante, y entonces donde hay una mentira, donde el tipo se está lanzándose para ser el alcalde, y entonces él está mintiendo por un lado y la esposa está mintiendo por el otro. No se la voy a hacer
2: el fin de la
3: película.
1: Siempre hay mentiras.
3: Entonces, todavía no le he dicho todo, pero entonces hay muchas mentiras financieras que te pueden llevar a un fracaso. Por eso acuérdese, el amor es bien bonito, pero si hay una mentira, entonces viene los cuernos para que no le llamen el Gabo, y entonces le van a mentir. Entonces, porque hay muchos que le pueden llevar a usted a que le escuche mal. Entonces, y esto le puede llevar a un matrimonio que fracase, a un matrimonio en deudas, y a un matrimonio que no solamente va a llevar a un divorcio, sino que puede llevarlo simplemente a una bancarrota. Porque no hay esas preguntas que van a hacerle. ¿Quieres saber otra pregunta que puede llevar a un fracaso financiero?
1: ¿Cuál
3: sería? ¿Le mandas dinero a algún familiar? ¿Le mandas dinero a alguna persona que tú no sabes?
1: Oye, sí.
2: Pero si estás diciendo, Carlitos, que luego te mienten, entonces, ¿cómo sabes que te va a decir la verdad?
3: Pues o sea, ahí le por eso, personas.
2: Es cierta.
3: Pero es que no he preguntado, por eso son las preguntas incómodas.
1: Oye, Gabo, entonces, fíjate acabo de ir a Delicias, Chihuahua. Allá tengo un cuñado que me lo deportaron y que mi vieja la sargento le manda lana para ayudarle.
2: ¿Cómo le dijiste?
1: Un cuñado.
2: No, ¿cómo dijo él?
4: Gabo.
2: Tú también le dijiste Gabo.
1: No, dije Carlos Guamán, ¿no?
2: ¿Le dice el golpe que le dijiste Gabo?
1: Oye, ¿y qué crees? Llegando allá, me doy cuenta de que también le estamos pagando la renta.
3: Confiesen. Voy a convencerlos ya.
0: Pero es que aquí te han visto la cara de menso por mucho tiempo.
1: O sea, pero es que eso es bien importante. Entonces preguntarle, ¿tú mandas dinero? También eso es un punto bien importante.
2: ¿Pero ella te dijo?
3: Claro, tiene que preguntar. Sí. Sí, y entonces eso tiene que preguntar, porque muchas veces que ustedes no saben y porque no hacen esas preguntas, porque ustedes nomás se la llevan todo tranquilos y ahí es donde va el problema. Muy difícil. Entonces hay que comenzar a hacer, porque usted está bien confiado que todo está feliz y contento. Y otra de las preguntas que a veces que el feo no la hizo, pero el fin de semana andaba haciendo: ¿usted hace compras el fin de semana en el garaje?
0: Yo sí.
3: ¿Tiene deudas? Sí. ¿Compras que usted no sabe? ¿O tiene cuentas ahí a que no sabía? Entonces, ese tipo de cosas hay que saberlas, porque si usted no hace esas preguntas indiscretas, simplemente usted se va a quedar ahí bien confiadote. Ahora, y ahí es cuando viene. A ver, dime, Feo.
0: Se va a agüitar la vieja, se va a agüitar tu pareja, pero la tienes que hacer porque te está molestando en tu mente más a ti. Y aguas,
3: Sí.
0: Aguas.
3: Sí, y eso es como que está con un pico ahí, dale, y eso te puede dañar y te puede estar, sinceramente, te va a llevar a un... Te va a volver loco. Entonces no te deja pensar libre.
1: ¿Cuál sería
3: una de las preguntas? Sí, ahora, el más importante de todo es, ¿cuánto tienes ahorrado para un futuro? Y tienes algún dinerito para que si mañana nos vamos a jubilar, tienes tu ahorrado para estar tranquilo financieramente. Porque ese sí, porque mire, estás llegando ya a una edad de 50, 60 años y tenemos nosotros ya un dinero para que podamos jubilar tranquilos, porque muchos ya están llegando a una edad de la jubilación y recién se están pensando ¿estás escuchando realmente eso? O no tenemos nada ahorrado. Y entonces muchas de esas personas, cuando tú lo ves en la tienda, dice, bienvenido a la tiendita, no es porque quieren ser muy amables contigo, no, es porque realmente no tienen billetito y por eso te están llegando a esa tienda a trabajar. Entonces, tú no quieres ser de esas personas. Entonces, tienes que hacer esa pregunta incómoda, viejo. realmente estás trabajando porque quieres o porque necesitamos. Entonces ahí es donde tienes que ver para que no vayas a tener ese problemita, ¿eh?
2: Oye, Carlitos, ¿y qué pasa con
3: las
2: parejas jóvenes, o sea, que a lo mejor no tienen tantos ahorros? ¿Le dices, oye, cómo vamos a planear este ahorro en conjunto o qué recomiendas?
3: Entonces, mire, para estas parejas, entonces hay que sentarse y comenzar a platicar acerca de todo ese tipo de cuestiones financieras. Porque ahorita, mire, el amor es bien bonito. Entonces, sí, al comienzo, entonces al feo, cuando lo vieron, dice, el feo va a cambiar. Y pues, mire, han pasado nueve décadas y todavía no ha cambiado.
1: De
3: ¿no?
1: Pañal,
3: entonces,
1: sí.
3: Se está igualito.
2: Carlitos.
3: Sí, entonces todo está el asunto. Sí, sí. Entonces, hay que seguir la situación. Entonces hay que seguirlo viendo. La gente hay que seguir.
1: Si necesita, no sé, consejos financieros y todo, ¿dónde? Y hasta te pueden llamar también, por favor.
3: Mira, claro, me pueden seguir en Instagram bajo Superwoman. O en, si no, también pueden llamar al 714-953-2707. 714-953-2707. Y ahí podemos seguir con más situaciones financieras para que no cometan errores y le llamen correctamente a Carlos Guamán y no se confundan de nombre.
1: ¡Superwoman! Gracias, Carlitos, te queremos.
2: Carlos,
1: oye, de esas preguntas incómodas, ¿no? Que le tienes que hacer a tu pareja.
0: ¿A dónde está yendo ese dinero? Wey,

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1: ¿Qué tal? Muy buenos días. Les saluda Eli Venegas y este es el breve informativo del bueno, la mala y el feo. Panamá intensifica envío de ayuda a regiones afectadas por el terremoto. Las comunidades siniestradas, algunas de ellas en lugares remotos y de difícil acceso por daños en puentes y carreteras, comenzaron a recibir agua, comida, tiendas de campaña y otros intereses básicos a días después del terremoto de magnitud 7.7 que afectó al centro del país. La subdirectora de Protección Civil, Malitzia Rivera, dijo en conferencia de prensa que se han enviado unas 278 toneladas de ayuda, de las cuales 28 toneladas fueron por vía aérea. Y Gilberto Mora entre los 10 talentos jóvenes elegidos por Lionel Messi. Gilberto Mora forma parte de una selección de 10 futbolistas menores de 21 años que Lionel Messi destacó como representantes de la próxima generación del balompié. El mediocampista mexicano aparece en la campaña publicitaria Messi Plus 10 de Adidas, que reúne a jóvenes promesas de distintas nacionalidades y pone atención tanto en el fútbol masculino como en el femenino. Dos estadounidenses ganan el Nobel de Economía por su innovador modelo que ayuda a gobiernos y bancos centrales de todo el mundo a estabilizar la economía. Los economistas estadounidenses Robert Hull y Michael Woodford fueron galardonados este lunes con el Premio Nobel de Economía 2026 por sus investigaciones sobre los fundamentos microeconómicos de la estabilización macroeconómica, según anunció la Real Academia Sueca de Ciencias. Hasta aquí llegamos con el breve informativo del bueno, la mala y el feo, les informó el Eli Venegas en redes sociales, Eli Venegas Radio. Excelente martes.
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2: Enseguida volvemos con Puro Show. En el bueno, la mala y el feo. Y esto.
3: El chisme es vida. Oigan, ¿ustedes permitirían que su esposa, su mujer, se besuque con un artista?
4: ¿Qué?
3: Sí, es artista. A una cosa en la vida y ya. Les voy a contar una historia bien crazy town. Hay una súper famosa millonaria que dijo, voy a renunciar a todo por ponerme a limpiar casas.
4: ¿Qué? No, ¿cómo?
3: ¿Cómo? ¿Por qué? ¿Qué pasó? Ahorita se los platico. ¿Y qué cree? Que fuerza regida. Está en el ojo del huracán porque dicen que son bien payasos.
4: ¿No, hombre?
3: Que se pasan de mala onda con los fans. ¿Qué hicieron? Ahorita se los platico. El chisme es
4: ¡mira! O sea, espérame, J.O.P., yes. Todos los J-O-P, integrantes.
5: No.
4: ¿Tanto así?
3: Ahorita no hasta video les traigo.
4: ¡Ah, su mecha!
3: ¡Ay, ay, ay!
4: Señores, cáiganle. Estamos en vivo en YouTube, @ bueno, mala, feo. Ahí seguimos aprendiendo porque ahorita estamos platicando con Carlitos Guamán de esas preguntas, mira, financieras incómodas, pero que son muy necesarias
5: es
4: en una pareja.
5: Se deben de sentar en una mesa y vamos a tomar un cafecito. Vamos a hacer unas preguntas. Sí, vamos a hacer cuentas financieramente hablando.
4: ¿Y qué tal si tu hija
5: te dice? ¿Cuánto tienes tú? ¿Cuánto tengo yo? No más para platicar.
4: ¿Y qué tal si tu hija te dice como a mí? ¿Qué, desconfías de mí o qué?
5: No, pero tú también te abres y dile, no, yo quiero que confíes en mí, te voy a decir mis cuentas y tú dime las tuyas y confiamos los dos mutuamente.
3: Pero así de que mostrar papelito y todo.
4: A ver,
2: ¿Te has preguntado qué hacemos cuando estamos en comerciales? Ya sé, claro que no. Pero si te entra la duda, averígualo. Estamos en vivo por YouTube. Encuéntranos como bueno, mala, feo.
5: Lo encontré, bro.
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1: El chisme es
2: vida.
1: Oigan, ¿qué creen? ¡Qué fuerza! ¡Requida! Dicen que son bien mala onda, bien payasos.
3: No,
1: ya
3: se, ¿cómo?
1: Ya andan on fire, ya se les subió a la cabeza.
2: No, no creo.
1: Ahorita les platico. ¿Qué harían si su esposa les dice: oye, mi amor, papacito, ¿me dejas besuquearme? Bla, bla, bla, bla, bla, bla. Con mi cantante favorito.
2: Con Lupe de Bronco, sí.
1: ¿Sí la dejarían? ¿No la dejarían? Ahorita lo platicamos.
2: Le podría dar asco a Lupe.
1: Una cantante famosa.
3: Lo siento por Lupe.
1: Dejó su profesión por ponerse a limpiar hogares.
3: ¿Eh? ¡Hombre!
1: Ahorita les cuento, el chisme es
2: ¡Viva!

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1: El

0: virote con un cafecito. Vamos a echar el chismecito porque el chisme es vida. Oigan, miren, yo he escuchado que muchos artistas, cuando están en el escenario, de repente voltean a ver una que otra lady, dicen, a ver, tráiganme esta para acá, o hay algunos que han subido mujeres al escenario y hacen un show especial, y en este show especial se dan besucos, de que le meten la lengua, sí, bla, bla, bla, hasta la garganta, y la mujer está bien emocionada.
1: Oye, el Romeo Santos tenía una cama.
0: Sí, oye, les hacía cosas bien. ¿Eh?
1: Sí, tenía una cama, güey. Las subía una mujer y las metía, creo que hasta se tapaban.
2: No, era un video,
1: en vivo, feo.
0: Hay uno que le pone una cereza con el palito de la cereza y se las quita con la boca y todo. O sea, hay unos shows más eróticos que otros. Pero mi pregunta es, ¿ustedes como hombres o mujeres, si de repente están en un concierto con su pareja y llega el artista y dice, tú, sube al escenario y en el escenario se besa con su pareja? ¿Habría un problema? Yes or no.

0: Feo.
1: Con el Loop, mira, la Chayo tiene un crush por Loop, el de Bronco, el señor. Siempre lo miraba así.
2: Qué buenos gustos tiene la Chayo, qué
1: no,
2: bárbaro.
1: Pero que desde que estaba morrilla.
0: Dicen que Lupe el de Bronco, te lo juro, a mí no se me hace galán, pero hay muchísimas mujeres que se mueren por él.
1: Oy,
0: yo no sé qué tiene,
1: Lupe.
0: Que todas dicen, Lupe el de Bronco está guapísimo.
1: Habla bien bonito. La vida me ha dado muchos lujos y se me hace una persona agradable. Oye,
2: pero quiere con Lupe la Chayo, entonces.
1: La Chayo dice, Lupe está bien guapo.
2: ¿Y dejarías que se diera un beso?
0: De lengüita.
1: Lo siento por Lupe, ¿eh?
0: Pues esta señora se fue a ver a Don Omar y traía su super cartelón que decía, dame un beso, mi esposo no es celoso. ¿Qué? Mira, no, púchale play, les tenemos video.
1: Es la osa.
0: Para que vean qué pasó en este video.
3: 8 conciertos y todavía te debo un beso. Me lo das o te lo robo.
1: Está feo.
2: Pásale, dice.
1: Está feo, no más.
2: Oye, y subió a la chava.
0: ¡Ey, aguántate las carnes!
1: ¿Qué no estaba casado con un artista, Nomar?
0: Sí.
3: Un segundo. Déjame compartir para usted y para el récord.
1: A ver.
3: Yo soy felizmente casado. Este beso se puede buscar muchos problemas. Pero por favor.
1: Y se quiere grabar.
2: Y beso.
0: Pero
2: eso en el escenario.
0: No, pero él se vio decente porque él dijo, oye, él está respetando a su pareja. Oigan, yo soy casado, estoy feliz. Este beso me puede causar problemas, pero le va a dar su besito. Y se lo dio en el cachete. Pero no sé si se acuerdan que Maluma subía mujeres al escenario y Maluma se besuqueaba de lengüita.
2: ¡No, hombre!
0: Subía, elegía una, la ponía en una silla, no sé qué. Pero subía mujeres muy guapas.
1: Eso no tiene nada que ver que traigan algo en la boca porque o que les quede el hocico. Ay, no.
2: Oye, don Lalo Mora, no te vas tan lejos.
1: No, pero ese le tiraba el agarrón.
2: Don Lalo Mora sí.
1: Tiraba agarrón.
2: Les agarra, les besa,
1: les toca y
2: es más,
1: agua.
2: Las atiende en los transportes. Hace que le abran la puerta y se le acercan las morritas. Y de lengüita y todo.
1: Ay,
2: ay,
1: la...
0: ay, no.
2: Ay, no. Donde lo vea.
0: Y cuando el perro va a sus conciertos,
1: ¡A mí! ¡Claro! ¡Bésame!
2: No, yo con Gustavo Ángel, imagínate. ¡Gustavo!
0: ¡Ay, no!
1: ¡Asco!
0: No.
2: ¡Cuánta bares de liberación!
1: ¡Asco!
0: Oigan, cambiando un poco el tema, fíjense que Cardi B, ya sabemos que ella es muy excéntrica, muy exótica, muy millonetas. Órale. Le va muy bien, pues fue a visitar a la abuela y la casa de la abuela andaba un poco desordenada.com, un poco con cositas ahí tiradas y todo. Y dijo, abuelita, esto no lo podemos permitir, y que se quita todo el glamour que traía encima. Pásame la escoba, pásame el trapeador y chuchuá, chuchuá, chuchuá, y se puso a limpiar toda la casa de la abuela.
1: ¿Dónde es Cardi B?
0: Me encanta.
1: ¿Ella dónde?
2: ¿Cardi B?
1: ¿Dominicana?
0: Sí, me encanta, mírala. Limpie y limpie la casa de la abuela y se vale, qué bonito. Porque muchas veces creen que un artista, porque
1: no
0: tiene
1: Cardi
0: glamour,
1: si
0: es Cardi B.
1: Sí es,
2: no
1: sí
2: te
1: es.
2: Creo.
0: Yes. Mira.
1: Ay, se agachó.
0: Muchas veces sí, creen que porque ya lo conocí, una persona famosa no limpia la casa o no va al súper o no lava ropa. Pues yo creo que sí, y me parece de muy buen gusto que está ayudándole a la abuelita y a limpiarle todo con su
1: pues
0: escobita y agüita y todo.
1: La casa, mira.
0: Oye, pero pues es que así se limpia.
2: Oye, pero
1: cochinas.
2: Pero espérame, también se nota obviamente que es en nuestros países latinoamericanos porque con manguera sobre los muebles y todo, andar limpiando ahí.
0: Sí, así se limpia.
2: Está al aire libre.
1: ¿De dónde es ella?
0: Cardi B.
1: ¿Dominicana?
0: Es de New York, the Bronx.
2: Yes, pero la familia es de República Dominicana, Feita.
1: Sí, mira qué chido, loco.
0: Pero qué buena onda, ¿no? Que dice y se subió y que el glamour no importa ni nada.
1: ¿Neta?
0: Súbele, púchale play.
2: Oye, si es Cardi B. La foto, la gente tomándose fotos ahí, la familia.
0: Oye, imagínate que de repente yo voy caminando y de repente volteo una casa y está Luis Miguel trapeando.
1: ¿Eh?
0: Ah, pues claro que corre, le pide un autógrafo.
2: ¿Trapeará Luis Miguel?
0: Híjole,
1: con
0: no
1: las
0: creo.
1: Nalgas.
2: ¿Será?
0: ¿Tú crees? Yo creo que no.
1: Con las morras.
0: Bueno, eso sí lo creo.
1: Trapea con ellas.
0: No, pero ahorita ya está enamorado. Pero, no sé, ejemplo, tú hablando de Lupe Esparza, ¿crees que Lupe Esparza barra?
2: Sí.
1: No, ¿el Lupe?
0: Sí.
1: Hasta con la talacha le da. Ese güey hasta escarba, yo le he visto hacer construcción a Lupe.
2: Sí, Lupe. Yo creo que sí, si tiene que, sí.
1: A toda madre, Lupe.
2: Claro.
1: Muy buena onda.
0: Marco Antonio Solís, ¿crees que haga algo en su casa?
1: No, ese no creo.
2: Feo,
1: ¿no?
2: ¿Te lo has topado en la ferretería, Marco Antonio?
1: Pero no, sin hacer nada, la que compra la pintura era la chaparrita.
2: Dice. Ah,
1: la,
2: okay,
1: la señora. Sí. Estaban comprando en la Home Depot pintura para el cuarto de la niña que iban a hacer.
0: Sí.
1: Y ella estaba allí, la estaba atendiendo un compa. Le dije, hey, this is a very famous lady. Ah, ok, la fregada. Y el Tony lo veo, Tony, hoy, güey. Al Marco Antonio lo veo sentado con un jury. Y la señora llevó la pintura, ella quería pintar la recámara de la niña.
0: Ay, qué bonito.
1: Bien, señora Marco Antonio.
0: Yo creo que todos los famosos deben de hacer cosas de la vida normal.
2: Sí, pues son esposos, son hijos, son humanos.
1: Mira, Raúl el Pelón, famoso, me lavó la troca con la camiseta de la América. Una Titan que traía
2: yo. Esa fue una apuesta, güey.
1: Qué bueno, te felicito,
2: cumplí.
0: Sigan cumpliendo sus apuestas. Oigan, chavos, Fuerza Régida dicen que ya se le subió el agua al
1: camotes.
0: Fíjense que dicen que andan muy payasos. Muchas veces cuando tú vas a un concierto, pagas un dinero extra por un meet and greet. El meet and greet luego cuesta bastante caro, o la foto se suben a unos niveles de locura. Pero por lo general, cuando vas a un meet and greet, pues estás con el artista, más o menos puedes tocarlo, o lo abrazas, o te da este chance, ¿no? Pues, ¿qué creen? Que ellos ya están marcando en sus meet and greets como una línea, le ponen este como un barandal, digámoslo así, y ellos están atrás y los fans adelante. Dicen que ya no permiten que los fans estén a su lado ni que los abracen tanto ni nada, que ponen ciertas restricciones para que no, pues no los toquen porque no les gusta, y si quieren, pues adelante del barandal.
1: A lo mejor la gerencia.
0: Les puedo saludar un poquito, pero ya. Pero en todos los conciertos...
1: Los que los cuiden, ¿no?
2: Cáiganle a YouTube, estamos viendo las imágenes de... Oye, sí, no,
1: fíjate. Que las moras se les dejan ir,
0: mira, pero con mujeres y hombres, ¿eh? No solo las mujeres están en el mismo.
2: Yo lo personal hablo de mi experiencia. A mí, mi grupo favorito de toda la vida han sido los Tigres del Norte.
0: Yes.
2: Ellos siempre han hecho tiempo para los fans.
0: Sí.
2: No cobran por las fotos.
1: ¡Cobraban, ey!
2: No cobran.
1: Cobraban antes.
2: Creo que el
1: cobraban.
2: Antes,
1: yo pagué.
2: ¿Sabes por qué?
0: ¿Por los Tigres?
2: Sí. Antes era por la foto instantánea, porque no había celulares, güey. Antes.
0: Bueno. Por imprimirla.
2: Sí, es que había una foto instantánea.
1: En los 90,
2: que es la que yo tengo.
1: Polaroid.
2: Pero ahora con el celular no cobran.
1: No, pues ya no, no sé.
2: Y ellos no usan barreras ni nada de eso. Entonces, digo, ¿estás hablando de Tigres, Fuerza Regia? No sé.
0: Sí. O sea, es que mira, yo fui a un concierto de una cantante de pop. Y ahí a mí me gustó mucho. Y de repente, $100 la foto. Y yo, ¿qué?
1: ¿Quién era la
0: foto? Se llama Faye.
1: Faye.
0: Es una mujer que fue muy famosa.
2: Tú, oye, mi complemento.
0: Pero Faye no es tan famosa como Fuerza Régida.
2: ¿Y cómo se portó Faye?
0: Faye, para empezar, llegabas, te tomabas la foto, no podías tomarla con tu celular. Okay. Ellos te tomaban la foto, tenías que entregarles su teléfono a ellos. Dos Air segundos, drop. Bye. O sea, era un poco pesado, pero eran $100. Entonces imagínate $100 y que no puedas ni siquiera darle un mini abracito.
1: Pues sí. Fuerza Regida no estaba cobrando, eran gratis, pueden hacer eso.
0: Pero el pago no se hace en el momento, feo. El pago se hace antes de entrar a la línea VIP para entrar con ellos. Entonces yo no sé si cobren o no, pero ¿qué opinan de estos meet and greets? ¿Creen que vale la pena pagar una cantidad por tomarte una foto con tu artista y que a lo mejor no lo puedas rozar de su piel? Está bien.
2: Es que ¿sabes qué pasa? También hay artistas o personas de plano que son como germofóbics. Sí. O sea, le dan cosa al saludar, al abrazar.
1: Anda la gripa
2: No sé si es el caso de...
0: ¿Te acuerdas de David Copperfield cuando lo fuimos a ver a su evento? Y que a todo el tiempo estaba... Tenía un antibacterial, pero desinfectante, así como un Lysol. Sí. Y a todo le echaba, ¿se acuerdan? Así, tocaba algo y le echaba. Pero le echaba bastante. Y yo dije, ala,
2: hay un presentador gringo que se llama Howie Mandel. Ajá. ¿Lo conoces a Howie
1: también?
2: Mandel?
1: Yo sí.
2: Un peloncito. Él hacía el programa ¿cómo? Deal or No Deal. Correcto. Howie Mandel. Y también es juez de algo de American Idol o algo así, ¿no? Howie Mandel no le gusta saludar de mano.
0: Sí.
2: Porque él es germofóbico. Entonces, lo que haces es, si lo ves o algo, él da...
0: Puñito. Sí.
2: Correcto también.
0: Híjole, entonces, pero a lo mejor si tú eres germofóbica, a lo mejor dices, pues no me voy a ganar esta lana del meet and greet porque no me gusta que me toquen y pues no voy a ponerme así con mis fans, ¿no?
1: Dame el puñito.
2: ¿Chócala?
0: No se den puñitos entre ustedes, por amor de Dios. Yo sé que les gusta, pero no.
2: Puño y beso.
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0: enchufada.
1: ¡Ay, mamá!
2: Don Tela, tenemos el teléfono de un morrillo. Tiene 9 años, ya trae celular.
3: ¡Oh!
4: ¿Hola?
1: Sí, ¿jaló?
4: Sí, bueno.
1: Sí, ¿con quién hablo? ¿Jumas Piquín?
4: Mari.
1: Mari. Oiga, Mari, ¿a usted es la mamá de Jaimito? ¿De Jaime?
4: Sí, ¿por qué?
1: Le estoy llamando aquí de la escuela de Jaimito.
4: ¿Todo bien con mi hijo?
1: Sí, todo muy bien. No se preocupe. Mire, yo era maestro de educación física de Jaimito.
4: Ok.
1: Y le estoy llamando, Mari, porque... pues es que me sorprendió que Jaimito ya trae celular y apenas tiene 9 años.
4: Sí, se lo acabo de comprar. ¿Hay un problema o qué pasó?
1: Lo que pasa que, pues, en la educación física, ¿verdad? No puede traer aquí en PI, no puede traer el teléfono. Y, pues, le dije, a ver, Jaimito, give me your phone. Y, pues, vi una foto tuya, Mari. Y dije, ay, ¿quién es esta princesa hermosa? Este angelito caído del cielo. Y pues le dije, ¿quién es Jaimito? ¿Es tu hermana? Me dijo, no, es mi mami. Y pues llamo para saludarte, Mari, porque pues es que la verdad, sí traes con queso las tortas.
4: Ay, Dios mío.
1: Y le dije a Jaimito, oye, y tu papá y todo eso, y pues me dijo que estás divorciada, ¿verdad? Y pues yo le dije a Jaimito, oye, ¿y no quieres que yo sea tu padrastro?
4: Ay, ¿y qué le dijo?
1: Me dijo, pues, me gusta, pero pues no sé, pues, y pues ya le di 10, ¿verdad, Jaimito? Ya tiene 10 para todo el año.
4: Ah, perfecto, muchas gracias.
1: Además, Mari, ya le pedí permiso a Jaime y... pues me dijo que sí podía yo salir contigo y todo eso.
4: Ay, ese niño dando permiso sin preguntar primero.
1: ¿Cómo está tu corazoncito, sirenita del mar?
4: Pero, ¿usted qué edad tiene? Porque sí se oye un poco más mayor que yo.
1: Pues no creas que la diferencia ha de ser mucho. Si Jaimito tiene 9, yo ahorita ando pegándole a los... 4 y el año que entra será 5, ¿verdad? Hasta parezco hermanito de Jaime también.
4: Ay, sí. Está mayor que yo, ¿sí? ¿Eso no es broma o me...?
1: No, broma, tu cara hermosa y tu cuerpo angelical.
4: Pero lo quiero conocer, ¿me puede mandar una foto de usted?
1: Pues ahorita te la mando, pero mira, si me quieres imaginar, ¿has visto el Spider-Man?
4: Claro que sí.
1: Ándale, pues. Como ese no. Me parezco más al otro. ¿Cómo se llama este? ¿Has visto al Aromán?
4: También.
1: Ándale, pues tampoco como este, pero más o menos.
4: Pues no me da ninguna imagen de cómo se mira, cómo es.
1: ¿Entonces qué? ¿Vamos a ir al zapateado a bailar o qué?
4: Mira que es una broma. Ahorita estoy muy ocupada.
1: No, es día de veras, Mari. Mi corazón late por ti.

0: que estaría padrísimo pasar Halloween. Okay. Hay lugares icónicos, lugares con historia, lugares que dan mucho, pero mucho bello. Ahorita les voy a decir el top 5 de lugares para vivir ahí el misterioso Halloween. A ver si pueden ir. Oh my God, oh my goodness, tengo miedo. Don't go, listen to us.
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2: Atención, disfraces que no recomendamos para este Halloween. De Drácula, no, porque te clavan la estaca.
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0: Hay lugares en el mundo donde dicen, tienes que vivir aquí el Halloween. Que hay misterio, ¡órale!, miedo y terror. Que hay eventos very top y que te la vas a pasar top, top, top, top, top. Yo quiero ir a uno de estos. ¿Y qué crees, pelón?
1: ¿Qué pasó?
0: Que creo que tú vas a ir a uno de esos.
1: ¡Ah, su!
0: Ahorita les cuento qué lugares para que lo pongan en su lista de lugares para Halloween.
1: ¡Ya, caña!

0: esta época, la del Halloween.
1: Sí, qué perrón.
0: Mufasa, y que se disfrazan y que les gusta ir a lugares de miedo. Sí. Les gusta asustar a los niños, a otros les gusta dar dulces. Pero hay experiencias padrísimas y hay lugares donde arreglan, ajá, que dices, qué locura, sí, qué padre.
1: O sea, lugares donde se vive más el, claro, el Halloween.
0: Oye, donde todo el mundo está disfrazado. De está el vibe acá del terror. Oigan, ¿y cuáles son los lugares que se hizo un estudio para ir a disfrutar Halloween a través del mundo?
1: Y que
0: son los más ganadores. Ahí les van. El number five.
2: A ver.
0: New Orleans.
1: Nuevo
0: Orleans. ¿Ustedes han ido? Dice,
1: nunca,
0: esta es la...
1: fíjate que nunca he ido. Bueno, he pasado manejando por Nueva Orleans, pero pasé una mañana, sí, no me he quedado.
0: Si no lo topas bien. Pues sí, dicen que es la cuna del jazz, yo amo el jazz. Dicen que ahí hay eventos muy fuertes como el Mardi Gras, ¿no? Que es la fiesta number one, la principal, música, color, fiesta. Pero...
1: ¿Sabes quién conoce? El Wolfie, nuestro productor. Sí. ¿Qué tal está el Nueva Orleans, Wolfie? ¿Cómo se pone?
3: Muy, muy padre. Hay una temporada...
1: ¿Así en Halloween?
3: En Halloween también se pone muy bien.
1: Sí, órale.
2: Enseñan los pechos.
0: Dicen que se pone el Crew of Boo.
1: Ey. ¿Qué es eso?
0: Que es uno de los espectáculos más ganadores, donde hay desfiles, carrozas, disfraces, actividades para todo el público, que hay mucho recorrido nocturno, hay mucha fiesta.
2: En el Mardi Gras avientas un collar. Ey. Y te, ¡wow! Te flashean las
0: bulls. Cállate, ¿sí?
2: Sí, viene a toda mano. Lo he visto en video yo.
0: Pues aquí no sé qué te enseñen porque es Halloween. Te enseñan algo que te asusta.
1: ¡Oh! Oye, la gente anda disfrazada en la calle y todo ese rollo.
0: Sí, de que hay muchas, que en la noche hay muchas historias de fantasmas y todo. Entonces, que.
1: Fíjate, hay que ir.
0: La gente va ahí mucho y que le gusta bastante por si están buscando un lugar padre. Ya saben, Nuevo Orleans. El number four. Hey. Transilvania.
1: Rumania.
0: Fíjate que yo fui aquí. Y es donde nació Drácula. Y bueno, esto está, es un castillo, o sea, sí, es el castillo de Bran. Si yo estuve ahí, es muy padre.
1: Transilvania, está en el mapa.
0: El pueblito está bien chiquito, pelón. Está bien padre, está lleno de rocas, hay mucha taberna, ¿no? Y el castillo es pequeño, pero está
1: el
0: padre.
1: El de Drácula es pequeño.
0: El de Drácula, porque está padre, porque todo, por afuera hay mucho Draculita y todo, y te cuentan la historia. O sea, chiquitos así.
1: O sea, porque lo bueno que están chiquitos, porque si estuvieran grandes, ¿qué serían?
2: De los grandes.
0: Oye, este es el castillo de Bran, que es uno de los lugares más reconocidos, justo porque era el castillo de Drácula. Está padrísimo y aquí, especialmente en Halloween, hacen fiestas super padres, mucho recorrido temático, mucho actor, mucho efecto especial. Y dicen que es una de las mejores etapas para ir allá a Rumania, a Transilvania. Y que, pues, no puede faltar para el Halloween. Y fíjate que hay una comida. Ajá. Que a mí me gusta mucho y estoy segura que a ustedes les gustaría bastante, que se llama el Mitch. El Mitch es como carne, varias carnes mixtas. Okay. Y lo hacen como una salchichita chiquita y es carne. Y
2: ¿Ah, la del Draculita?
0: Del Draculín.
1: Y te comes la salchichita.
0: No, pero por Dios, es una salchicha como de carne. Okay. Y esta la comes como con mostaza.
1: Okay.
0: Y los hombres te echen su chela y todo. Entonces, ahí en Transilvania hay mucho Mitch y hay mucha cerveza y está muy padre ese pueblito para ir.
1: ¿No te quieres comer Mitch?
2: ¿Cuál Mitch? ¿El Mitch chorizo?
1: Mitch. Oye, no, pero yo quiero ir. Pero corrígeme si estoy equivocado, Pau, pero creo que ahorita... Yo me estoy esperando, supuestamente, porque lo vi en redes. Pero creo que están construyendo un parque temático de Drácula. O sea, va a ser como un Disneylandia, pero de Drácula.
0: Pero en Transilvania. Es que Transilvania es muy chiquito, pelón. Yo no sé dónde lo...
1: Lo vi en TikTok.
0: Sí.
2: Ajá, yo dije, toda madre.
1: Espérate, no, pues no sé, güey, no conozco.
2: Pura mentira.
1: Entonces dije, me voy a esperar a que valga la pena, porque sí quiero ir, güey.
0: Yo digo,
1: quiero
0: o sea, real, si ahorita vas, vale la pena, porque es un pueblito bien chiquito, todo empedrado, la gente, el
2: ¿Tú fuiste en Halloween?
0: O sea, yo fui varias veces a Rumania, pero no me tocó ir en Halloween, Pero de todos modos, todo el vibe de
1: Drácula. Aunque no sea Halloween, está chido.
0: Está padrísimo, la verdad. Muy bonis, vale la pena. Oigan, y el number three. Salem en los United States of America.
1: Ah, órale, yo voy a ir ahí.
0: Es el que te decía que vas a ir.
1: Voy de este fin al otro.
0: Y es en Massachusetts. Y bueno, aquí es la historia de las brujas. ¡Oh, oh! ¡Ah! ¡Qué miedo! Y bueno, aquí dicen porque hubo muchos juicios por brujería en el 1692. Entonces que aquí la gente sí va y dice, ¡ay, qué mello! Y hay muchas casas embrujadas y ponen muchos espectáculos, muchos desfiles. Hay muchos como festivales especiales. Y ahorita va esto lo de la Anabel, cuéntales.
1: Bueno, lo que pasa de que este lugar, yo no voy porque quiero. Yo, mi vieja la sargento fue la que...
0: Voy porque me obligan,
1: dice. ¡Ay, que es que quiero ir a la Salem, Massachusetts! ¿Sabes qué pasa? Yo ni conocía de este pueblo o de esta ciudad. Mis hijas fueron el año pasado.
0: Pues hay libros, las brujas de Salem.
1: Se armaron un tour con sus primas y se fueron como 4 o 5 al cotorreo. Y dicen que se pone muy padre, sale en Massachusetts. Digo, no conozco. Y mi vieja empezó con que, ay, no, yo quiero ir también a donde fueron las niñas. Y ahorita, este año, tengo entendido que se cumple cierto aniversario. No sé si son 400 años de que se fundó el pueblo.
0: Sí.
1: Y tienen fiestas grandes. Y qué además padre. También un comediante compra la colección de objetos embrujados de los Warren.
4: Ay, güey.
1: Los de las películas de Conjuring. Y ahí viene incluida la mona esta, la Anabel.
0: Ay, no.
1: Entonces, ahí tienen a Anabel, tienen también artefactos diabólicos y no sé qué.
0: No, qué cosa, no y, te da y miedo.
1: Y puedes ir a verlo. Entonces ya también compramos los boletos y todo el show. Y está diciendo mi vieja que ya no quiere ir, porque está viendo muchos TikTokers decir que ya la han visto.
0: Que le está pasando algo.
1: Y que se le mueven cosas y que les están pasando cosas paranormales.
0: Oye, pero yo te voy a decir una cosa. Hay videos bien padres, porque yo cuando tú me dijiste, me contaste la Anabel, dije, ay, no, qué miedo. Y mi mejor amigo me dijo, mira, aquí ya sale. Y me enseñó videos y está bien padre lo que hacen en las calles, los desfiles, todos desfiles disfrazados. Todo. Se ve bien padre.
1: Hay museo también de la Ouija.
0: Ay, no, ese no.
1: ¿Eh? Y dicen que se siente una energía.
4: ¿Se mueve sola o qué pedo?
1: Terrible.
0: Ay, no, qué feo, qué miedo. Ahorita regresamos. ¿Cuáles son los lugares más top para ir en Halloween?
1: ¿Cuántos faltan? ¿Cuántos faltan?
0: Faltan tú. Los dos más importantes, sin duda.
4: Dale, World. Boulevard.
0: Ahorita les digo dónde. Feo.
4: Ah, bueno, ahí.
0: Creo que tú ya fuiste a uno.
4: A ver.
1: ¡Oh! ¡Oh! Uno de estos ha de ser Ciudad Obregón, Sonora. Ay,

0: no, para ir a pasar estas fechas de terror de Halloween. Y ya dijimos, estamos dando el top 5. El número 5 está en Nueva Orleans, que dicen que está maravilloso.
1: No sabía que ahí se festejaba chido el Halloween.
0: Sí, que hay un desfile y que muy acá hay mucha fiesta. Transilvania, en Rumania, en el castillo de Drácula, que también está súper espectacular. Salem, acá en los United States of America, donde está el Museo de las Brujas.
1: Oye, hay mucha gente que nos escucha en Massachusetts. Saludotes.
0: Hey, saludos.
1: No conozco, pero hay que ir, y dicen que se hacen desfiles, anda la gente disfrazada.
0: Padrísimo. Bueno, yo vi videos, se ve increíble.
1: ¿Viste la película Hocus Pocus?
0: Ay, sí.
1: Dicen que ahí se grabó la película también. Yo no la he visto, esa sí no la he visto.
0: Ay, tienes que verla. Son ya una de salió las brujas. La 2 también.
1: Y sí, ahí se grabó y que ahí colgaban y enjuiciaban brujas y las mataban.
0: Sí, está de locos.
1: Agacho.
0: Oigan, pero llegamos al top 2. Y en el número 2 está...
2: Ciudad Obregón, Sonora, por todos los muertos que aparecen en la calle.
3: No aparecen muertos, aparecen torsos.
0: No.
1: Y cabeza. Qué miedo, güey, qué miedo.
0: Oye, Edimburgo, Escocia.
3: ¿Qué hay ahí?
0: Sí,
3: ¿qué?
0: Dicen que las calles son medievales en Edimburgo, que son castillos, una ciudad vieja. Mm. Y que aquí hay historias muy oscuras de la ciudad, ¿no? Que ahí hay mucho festival, que se pone muy padre, pero que aquí la gente hace estos desfiles, pero con mucho fuego, con tambores, que bailan, acrobacias, que se pone muy crazy town, y que aquí hay un palacio que se llama el Palacio de Holyrood y la Catedral de St. Giles, que son muy icónicas para ir a Escocia y que se pone muy padre. ¿Tú fuiste a Escocia, no, Feo?
3: Sí, pero no me acuerdo acá donde me llevó la Chayo. Me llevó un castillo bien grandote, bien fuerte.
0: Sí.
3: Uno de los más famosos ahí. Y sí hay cosas que dan miedo ahí, güey.
0: ¿Hay gárgolas, Feo?
3: Inquisiciones, gárgolas y todo.
0: ¡Ay!
3: Pero te da miedo porque hay restos de huesos.
1: No, hombre, ¿de seres humanos ahí?
3: Sí, pues no.
1: ¿Pero colgados o cómo?
3: No, ahí los tienen en cajitas y en las ventanitas.
0: ¡Ay, qué bello!
1: Pero fuiste a Edimburgo.
3: En Edimburgo, ya.
0: Oh. Sí.
3: Está bien bonito.
1: ¿Hay que ir?
3: Lugar chiquito, pero bien bonito.
1: ¿Cómo?
3: Así como te lo dije.
0: ¡Ay! Hay que ir a Escocia, yo no he ido. Oye, pero ¿y si se ponen su faldita?
3: Yo tengo fotos así con falda.
0: ¿Sí?
3: Nos metieron después del castillo, nos metieron a un lugar.
1: Pero no estaba en Escocia.
3: Y levanté la
4: hagas cara
3: así.
4: Fea,
3: mira.
0: No, ¿Y si viste al monstruo del lago Ness?
3: Del uno.
1: ¿Dónde andabas? En Bay Area, ¿verdad? Andabas ahí.
3: No, en Hollywood Boulevard sí da miedo lo de para Halloween.
0: ¿Por qué?
3: Se disfrazan de mujeres.
0: Oigan, y el number.
3: ¡Picabú!
0: ¡One! En Derry, Londonderry, en Irlanda del Norte.
3: ¡Qué bonito, Irlanda!
0: Es el número uno.
1: ¿Cómo se llama?
0: Derry, Londonderry.
1: Derry, Londonderry.
0: En Irlanda del Norte.
1: Irlanda.
0: Dicen
1: Órale.
0: Que Irlanda es conocida como la ciudad donde nació el Halloween.
1: Ah, ¿neta? ¿Sí?
0: Que aquí nació todo. Entonces, imagínate, aquí nació el festival que arman. Dicen que celebran 40 años de tradición de este superfestival. Ajá. Y hay carrozas, disfraces, que hay mucha ruta nocturna donde cuentan historias de terror, los mitos. Hay mucha pirotecnia, que hay mucha actividad. Se pone muy, muy, muy padre, muy divertido, la verdad. Very cool.
1: Nunca había escuchado Londonderry.
0: Londonderry.
1: Oye, ninguna ciudad de México entonces aquí.
0: Es que Ciudad de México es Día de Muertos.
3: ¡Ey!
0: No, el Halloween.
3: No hay Halloween.
0: En el Día de Muertos, ¿se acuerdan que nosotros estuvimos en las trajineras? El año pasado.
3: Y en el paseo de la Reforma.
0: Y también se hacen unos desfiles en Ciudad de México.
3: Millones de gente.
0: Claro, oye, divinos.
1: ¿Sabe yo dónde pasé Día de Muertos una vez y que se puso muy bonito?
0: ¿En dónde?
1: San Andrés Mixquic.
0: Ahí no conozco.
1: Y me animé a ir a San Andrés Mixquic. Está en las afueras de Ciudad de México, rumbo a Puebla, más o menos. Porque una vez estaba yo viendo un reportaje en, ya sabes, las noticias. Y luego de repente, a ver, nos conectamos con no sé qué periodista hasta San Andrés Mixquic, donde se festeja. Dije, algún día voy a ir
3: el Día
1: ahí.
3: De Muertos.
0: ¡Qué padre!
1: El Día de Muertos, sí fui. Y sí está bonito, pero creo que se festeja más grande todavía en Michoacán.
0: Sí.
1: El Día de Muertos.
0: Es que yo creo que en todo México celebramos Día de Muertos con todo. Cada estado con sus costumbres específicas, pero a donde vayas lo vas a disfrutar cañón, la verdad. Machín. Y ya muchas partes del mundo también festejan Día de los Muertos, gracias a la película también de Coco, que nos abrió.
3: ¿Cómo se llama el lago a donde fuimos el Día de Muertos en las trajineras?
0: Trajineras.
3: No, por el
0: Xochimilco. Lago Xochimilco.
3: Ahí, y llevan, yo iba por el Xochimilco y vi a la Chayo en un viaje separado. Y nos iban contando la historia de la Llorona.
0: Ay, sí.
3: Y luego se apagan las luces. No. Y luego me di cuenta que el otro barco era el otro, la otra trajinera era de gabacho.
0: Hey.
3: Iban bien paniqueados porque les iban gritando, ¡oh, my children!
1: ¡Ay, qué mierda, güey!
0: No, pero Xochimilco de noche,
3: qué bonito.
0: Cuidado. ¿Qué? Está la casa, las muñecas y todo. ¿Es de miedo? ¿Es de
3: hay
0: terror?
3: Muñecas ahí, ¿eh?
0: ¿Ey?
3: En Xochimilco, sí.
0: Que dicen que te miran. Sí.
2: ¿Y la Llorona del Salvador qué grita?
3: ¡Ay, cipote, hijo de...
4: ¡Ay, cipote!

0: enseguida volvemos con esto. En el bueno, la mala y el feo.
1: Muchos hombres se quejan.
2: ¿De qué?
1: Y dicen, ay, es que mi pareja no me atiende. No me echa lonche mi pareja.
3: ¿Eh? A mí dótela, no, no.
2: Muchos
3: me echa
2: de aquí.
1: Este hocico, tú es más.
2: ¡Nadie trae lonche! ¿Eh?
4: ¿Tú traes lonche?
2: No, yo sí.
1: No te tratan bien en tu casa. La novia, no te trata bien la esposa. Yo te voy a decir por qué.
2: Por estúpido.
1: ¿Y cómo? ¿Y cómo? Ah. Sí te van a tratar bien.
3: Ay. Ya sé, de seguro porque no llevamos, no sé, el cheque completo. Yo entrego el cheque completo.
4: Tú das todo,
3: no,
4: hermanito. Ya sé.
1: ¿Eh? Pero tú eres un idiota, tú no cuentas.
2: Eso es normal.
3: Bueno, ay, yo nomás digo.
4: No
3: me
4: lastime de esa forma.
3: A ver, ahorita regresamos. La Cueva del Cavernícola enseguidita, ¿eh?
0: 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Atención, disfraces que no recomendamos para este Halloween. De muerto, ¡no! Porque te entierran.
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3: A ver, vamos a regresar con la cueva del cavernícola. Don Tela, ¿qué vamos a aprender el

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2: ¡Cavernícola!
3: ¡Ahú! ¡Ahú!
2: Muchos enmaizados se quejan y dicen, ¡ay! ¿Cómo le haces, compadre, para que te echen lonche?
4: ¿Eh?
2: Y ahí andan mendigando. Ahí andan pasando a la tienda.
1: ¡Pobrecito!
2: A comprarse el burrito.
1: Me da lástima.
2: Comiendo la hamburguesa.
1: ¡Me da lástima!
2: O como dice el pelón, ¡ay! Es que ando fasting.
1: Ajá, fasting.
5: Sí, sí, pues es que ando.
4: Y no, ayuno. Pan, sí.
6: No,
4: pero yo conozco. Yo conozco mujeres que sí, no hacen nada en todo el día y ni le cocinan al marido. El marido anda en puro restaurante.
1: Los desgraciados.
2: Ahí anda aquel. Con el mismo pantalón.
1: Muerto de hambre.
2: Toda la semana.
4: Sí. Sucio.
2: Ahí anda con la camisa toda arrugada.
4: Sí, muy hacen, mal, muy mal.
1: Hacen sordos.
2: Toda sucia.
4: Y un hombre que está todo sucio habla de la mujer que tiene al lado. Un hombre que no se ve cuidado, no se ve bien. O sea, ahí es la mujer está fallando.
2: ¡Ahí anda aquel!
4: La verdad.
2: ¡Llegando a la casa!
1: Estos marranos.
2: ¡Y el gato dormido arriba de la estufa! Nada de tragar ni en la mañana ni en la tarde.
1: El único tiempo que se calienta la estufa porque el gato está ahí
4: acostado.
2: Ahí está nomás. Está ahí acostado el gato. ¿Por qué está acostado? Porque ni se ha prendido la...
1: Ni el piloto está prendido.
2: Nada, no, pues sí. ahí está dormido el gato.
4: Si hay un buen hombre, hay que cuidarlo.
2: Y la estufa bien bonita. Y se dirán ustedes, ay, don Tela, es que ¿por qué me tratan mal? Si yo le doy todo.
1: Hey.
2: Yo le llego con flores. Yo le llego con detallitos.
1: Ese es el pedo.
2: No me valoran.
1: Dale bajones de vez en cuando.
2: No,
4: ¿bajones a dónde?
1: De calzón.
5: Aparte.
1: No, un bajón así, hey, cállate.
2: Al hombre que no lo valoran es porque no lo quieren. El hombre que no lo valoran, no lo quieren. No le gustas a la enmaizada. She doesn't like you, no te quiere.
4: Perdió el interés.
1: ¡Qué fuerte está esto!
2: ¡Y ahí está!
1: ¡Aunque se ha casado uno!
4: Pues claro.
5: ¿Eh? Hey. ¿Cómo? ¿Pero cómo de
1: casado?
5: ¿De casado? ¿No lo quieren a uno?
1: ¿No les gustas?
2: Te usan.
4: No les gustas, feo.
2: No les gusta.
1: El pelón le da asco a la sargento.
5: Pues sí, güey, pero.
1: Lo mira en veces de reojo y yo miro al sargento que le... ¡Ay!
2: ¿Quiere vomitar?
1: Estúpido.

0: Quiere vomitar.
1: Pobrecita.
2: No, no.
3: Así la vi el otro día.
2: Ahí me dice que sí me quiere.
4: Te dice.
0: Ah, pues
1: usted. Pero te volteas
0: a
1: hacer así.
0: Para que sueltes el cheque. Para eso te quieren. Al hombre que no lo atienden, no les gusta, no lo quieren.
4: Huele la razón.
1: Huele a cebo.
0: Si no te atienden, no te traen planchadito, cuidadito. Si esa mujer no se desvive por ti, no piensa en ti, no dice, ay, a mi marido ahí lo voy a traer bonito, claro, bien, perfumadito, que se vea bonito, sí, comidito, que no le falte nada, bien atendido.
4: Por eso cuando tiene una buena mujer, cuídenla. ¿Eh? No anden ahí de picaflor engañándola con cualquier mujer.
1: No, sí se puede, nomás que no se descuida.
4: Cuídenlo, quieren ser atendidos, cuidados, que les cocinen rico, que les planchen su ropita, que les echen el cuchi cuchi truchi, pues háganlo.
0: ¿Y de quién es culpa?
1: De uno mismo.
0: De que no lo quieran.
4: De ustedes.
0: De estar aguantando malditas migajas.
4: De ustedes.
0: Del hombre.
4: Claro.
0: Por eso yo les digo, ¡cavernícolas!
4: ¡Aprendan a cocinar!
0: Si no,
4: y a lavar.
0: Si no los atienden como debe ser, si tu enmaizada no te cocina, no te trae planchadito,
1: divórciala.
0: Peinadito, bonito, alineadito.
1: ¿Que la divorcie?
0: Aléjate de ahí.
1: Sí,
0: ¿qué
1: claro
0: estás haciendo aguantando migajas?
1: Ay, pobrecito.
4: Pero también ustedes tienen hermanos y se pueden también cuidar, limpiar, atender.
1: Cuando
4: y
1: estemos
4: hacer
1: solos,
4: todo.
1: Sí. Cuando
4: pero
1: estemos solos.
4: A la mujer, si ama a alguien, hay mujeres que sí somos serviciales y nos gusta atender a nuestra pareja.
1: Aquí no nos aman a nadie.
0: ¿Y qué tal en la noche?
4: Ah,
1: peor.
0: Cuando el enmaizado, pues ándale que el enmaizado como que le entra en mantina el cosquilleo y le dice, oye, chiquita, y aquella le duele la cabeza, que los niños no sé qué, que ya es muy tarde.
4: Entonces
0: que
4: no se rifan tanto.
0: Otro día.
4: Si se rifaran, la mujer no le dolería la cabeza.
0: Al
4: la
0: que no lo atienden, no lo quieren. Y si tú sigues ahí mendigando migajas.
1: Ese es el pedo. Ese es el pedo, don Tela.
0: Vas a sufrir.
1: Ya me dejen.
4: Ya te escuchaste de la edad.
1: Ese es el pedo. Ahí está uno de estúpido.
4: Pues sí.
1: No tenemos la fuerza
0: para
1: salirnos.
0: Lo poco que te queda de dignidad. Y lárgate de ahí.
2: Se está muriendo el feo. Espérese, don Tela.
4: Qué sexy, qué viril.
2: Feo.
4: Qué sexy.
2: Feo, qué barro.
1: Mejor me quedo.
4: La Chayo, deberías agradecer.
2: Compadre,
4: ¿tú
2: conoces así un compañero de jale que no lo atiende?
1: Aquí, ya no me
2: huele a pura ropa mojada.
1: Huele
2: el vato,
1: a cebo,
4: huele a humedad.
2: Anda todo arrugado.
1: Ceboso.
2: No le echan lonche.
1: Lagañoso.
2: 1-855-370-3100.
1: Baba seca.
2: ¿Será que no lo quieren?
4: La ropa sucia trae los mismos calcetines.
1: Calzones al revés.
4: Pantalones todos los días.
0: Esa adivinanza. ¿Y yo? Ya sé quién es.
4: ¿De quién hablo?
0: El pelón.
2: No, no, sí. Yo me planché en la mañana.

0: A ver, ay, aquí se ve uno muy pelón.
1: ¡Qué lindo!
0: Y otro medio feo.
2: ¿Gemelos?
0: Ah, ya vi otra más.
1: ¿Son tres?
0: Sí, el bueno, la mala y el feo.
1: ¿Dónde?
0: Pues en la app de Euforia.
3: ¿Eso es un comercial?
4: Al hombre que no lo atienden, no lo quieren.
5: Sí.
4: Al hombre que tratan mal, es porque no gusta.
5: Así es.
4: ¿Y qué pasa? Dice, ay, es que yo doy todo, con telaraño, ¿qué hago? Y no me trata bien, no me valora, pues no te quieren. Y es culpa tuya, la pajuelona te va a usar.
5: Hay que dar atención también, ¿eh?
4: Y va a sacar de ahí lo que le conviene.
6: Chale, pero entonces, ¿cómo le hace, don Tela? A ver, pregunta, paisano, ¿tú conoces a alguien que no me lo atienden? Salud. ¿Tú conoces a alguien que no me lo atienden? Ahí en la chambita, 1-855-370-3100. A ver, tenemos a Ricardo con nosotros. Hola, Ricardo.
7: ¿Qué vole?
6: Saludos, compadre. No me digas que tú conoces a alguien ahí en el jale que me lo traen todo... todo arrugado.
5: Todo lastimado.
7: Saludos para ustedes.
6: Saludos, compadre.
5: Saludos, papito.
7: Soy yo, güey.
6: ¡No! ¡No te atienden, Ricardo!
5: ¡Ay, me dio ternura! ¿Por qué no?
7: ¿Sabes qué es lo más triste? Que como dicen ustedes, tienen toda la razón. Están tocando todos los puntos correctos de que... Uno se presta, está ahí disponible, echándole ganas todos los días, probando, renta, ya se la saben ustedes también.
6: Sí.
7: Pero ¿sabes cuál es el remedio?
6: ¿Qué o cuál es?
7: Pues la novia, güey.
6: Ándale, correcto.
5: Exacto. Oye, papi, ¿pero por qué si estás en tu casa y no recibes amor, cariño, eres infeliz? ¿Por qué no mejor te divorcias y ya puedes andar tranquilo con otra persona?
7: Ustedes ya saben cómo es el dicho, ¿no? Que es cheaper and keeper.
4: El divorcio no es negocio.
5: Pero tu felicidad sí, tampoco.
6: Eso sí. Oye, Ricardo, ¿cuánto tienes de matrimonio, carnalito?
7: Porque cuido a la familia, estoy atento, y luego tengo, pues me cuidan también por acá, pero pues si ella no quiere hacer el jale, alguien lo va a hacer, ¿me entiendes?
6: De acuerdo. ¿Cuánto tienes de matrimonio, Ricardo? ¿Ya cuántos años de casado?
7: 5 años.
6: 5 añitos.
5: Es bien poquito. ¿Cuándo 25. Empezó esto, Ricardo?
6: Ah, 25. Ay. No, ya llovió.
4: 5 años.
7: Sí, 25 años.
6: 25.
7: Y luego también acá Simón, 25. Y ¿sabes qué? Le digo, hey, sobre aviso no hay engaño. Yo ya yo le supliqué, quise rogarle, o sea, yo también me quise prestar. Y si sabes qué, necesito esto, ¿qué es lo que yo ocupo? Esto. Pero si no está dispuesta a darte por darme mi lugar, no hay pedo.
5: Oye, Ricardo, ¿y por qué ella no quería? ¿Qué era lo que estaba sucediendo?
7: No, nada, no sé. Pues ya ves, le mete la mano en la noche. No, que ahorita no puede. Que
6: le duele la cabeza y todo.
7: O sea, y eso ya ves, a uno lo tienen que
6: matar.
7: Pues, lechado en la mañana.
4: Y no te atienden, no te quieren.
6: No me digas que ni lonche te echan, Ricardo.
7: No lonche, pero yo como todos los días.
4: ¡Pobre! ¡Cheaper to keeper!
5: Oh, wow. Pero vale más tu felicidad que ahorrarte unos dólares, la neta.
4: ¿Unos dólares? ¡Unos dólares! Ay,
5: feo, ¿qué prefieres? ¿Estar aguantando una mujer que todos los días esté arruinando la vida? ¿O salirte y tener una novia jovencita con la mitad de lo que tienes y a gusto, viviendo la vida de viaje, disfrutando?
4: Primera vez que te voy a dar la razón. La morrita.
5: Si este hombre no está feliz, ¿qué hace en su casa? Que se salga.
6: Tenemos a Carlitos. Feliz. Hola, Carlitos, ¿qué peteo?
8: ¿Qué pacho? ¿Cómo estamos, muchachos?
6: Muy bien.
8: Indianápolis.
5: Indianápolis,
6: oye, Carlitos, ¿conoces a alguien que no me lo atienden, Carlitos, o qué onda?
4: O a ti, Carlos.
8: Sí, mira, pero antes de contestarle sus preguntas, yo quisiera saludar a lo más bello y hermoso de ese show.
6: Hola, Pau.
5: Feo, te hablan.
8: Fellito. Ay, mi amor. Un beso allá en el remolino, ya sabes.
4: Me hagas cara.
5: Ya lo recibió,
4: Me dieron ñañara.
6: En el arrugadito que traes atrás, o sea, el codo. Ahí en el codo, un besito.
4: No.
6: ¿A quién no me lo atienden, Carlos? ¿A ti o a quién?
8: Yo tengo unos cuates que ni le dan para la maruchan, compa. Y yo les he puesto mi ejemplo, les digo, miren, yo llevo casi 15 años casado con mi esposa.
5: Sí.
8: Y ella ya sabe que le tiene que costar a donde vayas. Me tiene que atender como sea, como rey, porque otro como yo no se lo va a encontrar.
4: ¿Cuál es el truco para convencerla?
6: Eso, Carlos.
4: A ver, ¿cuál es el truco?
8: Eso. Ya sabes, Soyito, hay que hacer ejercicio con la boca, dijo mi abuelo.
4: Hijo de la
5: playa. ¡Ay, Dios mío!
6: Y por ejemplo, ¿cómo le hace uno? ¿Cómo le hace uno que a mí no me gusta incomodar a mi vieja? Así de que,
8: no,
6: te echo la noche, no te levantes.
8: Le voy a dar un consejo. ¿Idiota? Cuando usted se case y se acompañe desde el primer día, usted le tiene que poner cosas claras a su mujer.
4: That's right.
8: Así está el pedo. Si le gusta, bueno, si no, vienen tres demás de usted.
5: Oye, Carlitos, yo tengo una pregunta.
1: Carlos, tú
5: dijiste algo bien importante, que ella contigo tiene todo. ¿Para ti qué es darle todo a tu mujer para ponerte así de exigente?
8: Estabilidad, ella no le falta nada. Portarte bien.
1: Cariño.
8: De vez en cuando te echas tu canita al aire por fuera sin que se dé cuenta.
1: ¡Carlos!
6: ¡Qué padre!
8: ¿Qué porque más? Decía
4: ¿lo normal?
8: Mi abuelo,
4: ¿lo normal?
8: La ropa, la misma ropa siempre aburre. De vez en cuando hay que ponerse nueva.
6: ¡Qué bárbaro! ¡Carlitos! ¡Carlitos!
1: Pregúntele más, quiero seguir aprendiendo.
5: ¿Cuántos años tienes?
1: Quiero aprender más.
8: Yo tengo 45 años.
5: ¿Y tu mujer?
8: Tiene 46.
5: Un año.
1: 40 y pico.
5: Hijos.
1: 40 y pico.
8: Tenemos 5 hijos, gracias a Dios.
5: ¿5 hijos?
4: ¿Eres del seguro social eres o qué?

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1: ¿Qué tal? Muy buenos días, les saluda Eli Venegas y este es el breve informativo del bueno, la mala y el feo. Panamá intensifica envío de ayuda a regiones afectadas por el terremoto. Las comunidades siniestradas, algunas de ellas en lugares remotos y de difícil acceso por daños en puentes y carreteras, comenzaron a recibir agua, comida, tiendas de campaña y otros intereses básicos a días después del terremoto de magnitud 7.7 que afectó al centro del país. La subdirectora de Protección Civil, Malitzia Rivera, dijo en conferencia de prensa que se han enviado unas 278 toneladas de ayuda, de las cuales 28 toneladas fueron por vía aérea. Y Gilberto Mora entre los 10 talentos jóvenes elegidos por Lionel Messi. Gilberto Mora forma parte de una selección de 10 futbolistas menores de 21 años que Lionel Messi destacó como representantes de la próxima generación del balompié. El mediocampista mexicano aparece en la campaña publicitaria Messi Plus 10 de Adidas, que reúne a jóvenes promesas de distintas nacionalidades y pone atención tanto en el fútbol masculino como en el femenino. Dos estadounidenses ganan el Nobel de Economía por su innovador modelo que ayuda a gobiernos y bancos centrales de todo el mundo a estabilizar la economía. Los economistas estadounidenses Robert Hull y Michael Woodford fueron galardonados este lunes con el Premio Nobel de Economía 2026 por sus investigaciones sobre los fundamentos microeconómicos de la estabilización macroeconómica, según anunció la Real Academia Sueca de Ciencias. Hasta aquí llegamos con el breve informativo del bueno, la mala y el feo, les informó Eli Venegas. En redes sociales, Eli Venegas Radio. Excelente martes.
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1: Hay algo que se llama el bucket
2: el
1: list.
2: Bucket list, loco.
3: Bucket list. Y uno antes de morir dice, voy a hacer esto, esto, esto, abuelita, y esto, y esto, y esto.
1: Yo me aventé uno, Pau, con mi vieja.
2: Ahorita me aventé otro yo.
3: No, ese no está bucket tan
1: list.
3: Chido.
1: Sí, bucket list, estoy hablando. Oh.
3: No, ese bucket ya hay que tirarlo.
2: Que hay que aventarlo.
3: Hay cosas que uno dice, yo tengo que conocer este país, tengo que ir a tal lugar, tengo que hacer esta actividad, subir el Everest, lanzarme de un paracaídas. ¿Qué tienes que hacer en tu bucket list? 1-855-370.

0: hay cosas en la vida que de repente uno dice, oye, es que a mí me encantaría hacer esto, lo otro. Pero si no lo escribes, yo creo genuinamente que no pasan. Y hay algo que se llama el bucket list. Y el bucket list es pues anotar ahí las cosas que quieres hacer antes de morir.
1: ¿En español cómo se le diría?
0: Como la lista de deseos.
1: Lista de deseos.
0: No, sí, pero es que se cuenta feo que tú dices, no, pues ¿sabes qué? Yo me quiero ir a pescar, pero a tal océano, tal mar, así, súper loco, un mes. Y dices, ¡hala, qué chido! ¿No?
2: Ese está bonito.
0: Eso está padre, a ti que te gustó. O pilotear mi avión, irme de un lado a otro.
2: Tengo una que la quiero hacer antes de morirme y la voy a hacer rápido. Se llama la tirolesa más larga del mundo y está en la Barranca del Cobre, en Chihuahua. Uno de los lugares más espectaculares, especialmente en el invierno, cuando nieva, se pone pero hermosa la Sierra Madre. Y esa madre, la tirolesa, si es la más larga del mundo, ¿verdad?
1: Dicen que sí,
2: Feito. Dicen que sí. ¿Cuántas millas son?
1: Y te voy a decir algo, yo he hecho varias tirolesas. Y esa sí me intimidó, güey. Sobre todo
2: eso
1: porque...
2: Eso es lo que quiero sentir.
1: Lo que pasa...
2: Yo también.
1: Digo, para ti va a ser nada, güey.
2: No,
1: ti,
2: entonces, ¿cómo?
0: Es una adrenalina.
1: Este viejillo está bien loco.
2: Yo he ido a la Barranca del Cobre. Ajá. A mí me daba miedo acercarme al divisadero.
1: Ándale.
2: Donde miras. Porque miraba que los gabachos llegaban, aventaban... Yo la que recorrí varias veces. Aventaban sombreros. Y la presión del aire, la corriente... Te los regresaba. Bien o se quedaban ahí nomás bailando. Y decías, ¿cuándo va a caer esa madre? Y no caía porque... Hace rebote el aire ahí, güey.
1: Mira,
2: está bien intimidante.
1: A mí lo que me impresionó es cuando te están preparando, que te están amarrando y todo el rollo.
0: Sí.
1: Las plataformas están cerradas.
2: Ajá.
1: Y luego cuando ya estás listo y todo para aventarte, se abre.
2: Sí.
1: Y se ve lo impresionante del cañón.
0: Ay,
1: ahí es
0: miedo.
1: Donde dices tú, ¡ay, güey! O sea, y literal, parecen hormiguitas, pero son tarumaras abajo, güey.
2: ¿Mande?
0: ¿Cuándo la quieres hacer?
2: La quiero hacer lo más pronto que pueda. Sí. No sé cuándo.
3: ¿Dijiste antes de que te mueras?
2: Pues sí,
3: apúrate.
2: Mañana la voy a hacer.
3: Ahorita en la tarde.
2: Mira, y el recorrido sale de Chihuahua hacia Mochis.
0: Ey.
2: Y vas pasando por 40 y tantos túneles. Hay dos maneras de viajarla. El autovía, que son tres carros.
0: Sí.
2: Y es de color rojo. Le decíamos el Colorado. El autovía es uno. Y trae comedor y todo el pedo. Y el Vistatren, que es tren normal, pero trae una área donde hay una
0: arriba, segundo
2: piso. Y es una hermosura. No quiero morirme sin llevar la chaya. La chaya
1: yo manejé, güey.
0: ¡Ay, qué padre!
1: No, está chido manejando, pero en tren es otro, en el Chepe es otro rollo.
2: No, es una experiencia que...
1: Llegar a Krill.
2: Y irte de directamente a Mochis y regresarte al otro día o en 3 días, yo qué sé.
1: ¿Vamos o qué?
2: ¡Vamos!
0: Hay que transmitir allá. Oigan, ¿cuál es su bucket list? 1-855-370-3100.
1: ¿Qué cosas antes de que te mueras?
0: Sí, o sea, es como las cosas con las que siempre has soñado y dices, yo tengo que hacer esto antes de morirme. Hay gente que dice, yo voy a subir el Everest, yo voy a hacer
1: Everest,
0: hoy voy a nadar tantos kilómetros, voy a subir una montaña, o sea, y hay muchas, me voy a lanzar de un paracaídas.
1: Algo, pero ¿sabes qué? Algo que dijiste es bien importante. Paisano, comadre, yo se lo recomiendo. Siéntase con su pareja o usted solo, si no eres casado o casada, escríbelo.
0: Sí.
1: De alguna manera, fíjate, yo lo hice con mi vieja un día, así nomás.
0: Sí.
1: Creo que platicamos aquí en el programa con una psicóloga, algo así. Dijo, no, es importante que le escriban.
2: Claro.
1: Y le dije a mi vieja una tarde, vamos a escribirlo de cotorreo. Y ahí estuvimos los dos escribiendo. Y se guardó la lista.
0: La meta cambia.
1: La metimos en un cajón y ahí se quedó por años. Y de repente la sacábamos cuando nos acordamos y decíamos, ya. Bien raro, pero como que las cosas se quedan en tu inconsciente.
2: Sí. Y te están hablando.
1: Y sin querer queriendo, estás haciendo lo que escribiste.
0: Siempre que quieran lograr algo en la vida... escríbanlo o recórtenlo o péguenlo, tiene que estar visible para que lo lean. Mientras tú más leas tu meta y tu pensamiento, más lo vas a hacer.
1: Pues nosotros
0: las afirmaciones.
1: Nosotros lo guardamos en un cajón, te digo, no lo veíamos, pero bien raro cuando de repente estamos limpiando ahí cosas, nos topamos en los años, nos topamos el papelito y bien raro, o sea, mira, aquí ya fuimos, ya hicimos y eso. Lo que quedó pendiente nada más fue una cosa. Ya terminamos todo el bucket list, nomás quedó una cosa.
2: Ya lo escribí.
1: Y mi vieja le puso que no.
0: El feo.
1: Una noche con Andrés. No. Para mí, en lo personal, es brincar en un paracaídas.
0: Ok. Está intenso.
1: Yo no lo he hecho.
2: Hazlo, pelón.
1: Me gustaría hacerlo. El feo ya lo hizo.
0: Es que el feo es bien, intrépido. Bien intrépido.
1: ¿Qué escribiste? ¿Qué escribiste, Feito?
2: Divorcio.
0: ¡Cállate!
2: Y luego el bucket list.
3: Que no lo vea la chayo.

0: cosas en la vida que uno quiere cumplir antes de irse de este planeta, de este mundo.
1: ¡Qué padre!
2: ¡Que se me quite la tos!
0: Oye, pero no, hay gente que se quiere reunir con su familia, que no ha visto durante mucho tiempo.
1: Arreglar papeles.
0: Hay gente, exacto.
1: Imagínate.
0: Que a lo mejor dice, oye, me encantaría cruzar el charco, irme a las Europas.
1: También, ¿no? Qué padre.
0: Hay gente que dice, ay, me encantaría volar en un avión privado. Nosotros.
1: Oye, yo ya lo hice, sí, sí.
0: No, hay gente que dice, gracias, no, me gustaría comprarme esto, hacer el otro. Entonces, ¿qué harías tú? ¿Cuál es tu sueño de por cumplir? 1-855-370-3100.
1: ¿Cuál sería el tuyo, Pau?
0: Para mí, mi sueño.
1: Ajá, el bucket list.
0: Yo quisiera ver las auroras boreales.
1: ¡Ah, qué chido!
0: Las auroras boreales es algo que siempre he querido hacer. Ajá. Me encantaría, sería un sueño. Mm. Y me gustaría ir tal vez a ver muchos animales. Ir a este, hay un hotel.
1: ¿Un safari?
2: Aquí hay mucho.
1: Oh, un zoológico, ¿cómo?
0: Hay un hotel muy bonito que he visto en África que estás desayunando y salen las jirafas.
1: Ah, qué chido.
0: Y les puedes dar de comer y todo. Eso sería algo maravilloso, súper espectacular. Top, top, top.
1: Creo que también de este lado se puede.
0: Acá ¿en dónde?
1: Creo que acá en Estados Unidos también hay hoteles así.
0: ¿Desayunar ahí con las jirafas?
1: Sí, sí, sí, también. O sea, no tienes que ir tan lejos.
0: ¿Neta? ¿Dónde?
1: Sí, luego te paso el link.
0: Ay, no, neta, pero
1: sí. Sí, sí.
0: Eso es, ay, sería top.
1: Tenemos a Eric. Hola, Eric.
2: ¿No te gustaría desayunar con marranos?
3: ¿Cómo andan?
1: Muy bien, compadre. ¿De dónde nos llamas?
3: De aquí, de San Antonio.
1: ¡San Antonio!
2: ¡Qué bonito!
1: Oye, Eric, ¿qué te gustaría hacer antes de estirar la pata, güey?
3: Me gustaría ir a Suiza y estar ahí, conocer las montañas, los Alpes.
1: Ah, los Alpes suizos, güey.
3: Las mujeres, conocer las mujeres suizas.
0: Preciosas, están preciosas.
1: Oye, Sara, ir a dónde te gustaría ir, Lucerna. ¿Cómo se llama otra ciudad? Yo nomás conozco Lucerna.
0: Yo fui a Múnich.
1: No, Alemania.
0: Fui a... No, espérate. ¿Cómo se llama la capital?
2: ¡París! ¡El chocolate!
4: ¿Fuiste a París?
0: No.
1: Ahí pero París es Francia, don Tela.
0: Espérame. Madrid. Fui a Zurich.
2: Fuiste a Quechehueca, Sonora.
0: Ay, a ver, ¿dónde fui? Fui a buenos lugares, ya se olvidaron.
1: Oye, Eric, así
0: Montreux,
1: como...
0: Fui a Montreux.
1: Todo verde, güey, las vacas con sus...
2: Con sus
1: las campanas.
0: Fui a Grindelwald.
3: Leche ahí de las ubres de las vacas.
0: ya, me acordé. Mira, fui a Grindelwald, que eso es las montañas donde dice él que casi siempre las casitas que te venden en Navidad es ese pueblito. Fui a Zermatt. También ahí es donde está la Zermatt.
1: Zermatt.
0: Fui a la montaña que es la del chocolate del Toblerone.
2: Ah, esa la fábrica.
0: Ahí fui también. Tú fuiste a Lucerna, dices, ¿no?
1: Lucerna, sí.
2: Ahí es donde...
0: De
2: ahí viene el oro. El oro suizo.
1: El oro viene... ¿Sabes?
2: Hay una fábrica.
1: Vi donde, Eric, hacen las navajitas, güey, las rojas. ¿Sí las has visto, Eric?
0: La navaja suiza.
2: ¿Qué es eso?
3: Sí, la navaja suiza.
1: Las navajas... ¿Qué te gustaría conocer a ti en Suiza, Eric?
2: Las viejas.
3: Me gustaría conocer las suizas, las mujeres.
1: Las mujeres.
0: Están bien bonitas.
2: ¿Güeras?
0: Bien güerotas, bien blanquitas, altotas.
3: Ay, bonitas, ojos de color.
1: Oye, güey, ¿a poco sí te traerías una?
2: Uy, dos.
3: Sí, así como, así de guapa como la Pau, así me traería.
0: ¡Ay, odio mi vida! Te va a encantar Suiza, mira, la comida, la gente súper buena onda. Lo único malo es que es carisísimo.
4: Nomás no te desvíes. Porque en peligro te traigas un duende como el Fello.
1: Sí, cuidado.
2: Esos son en Irlanda.
1: Dice que si aparecen los duendes por allá también. Ahora tenemos a Jonathan. Hola, Jonathan, ¿qué peteo?
0: Si pudieras cumplir un deseo con tu varita, ¿qué te... mi vida?
1: A ver, ¿tu varita?
0: Saca la varita y cumple tu wish list.
5: Mira, yo quisiera a cualquier parte del mundo con que pueda bucear y meterme a una jaula... Y tener a un tiburonzote enfrente.
2: ¡Ay, desgraciado! ¡Qué peligro!
0: ¿Qué?
1: ¡Un tiburón!
2: Bucear.
0: ¿Qué es lo que tú quieres?
1: En una jaula de esas, donde hasta le pega el tiburón así de... ¡Salte, Jonathan! ¡Te quiero comer, güey!
5: Así mero, tocarle la nariz así...
0: ¡Ay, güey! ¡Qué miedo! Hay gente que lo hace, pero los encierran y las jaulas están bien chiquitas.
1: ¿Dónde se hará esa actividad, Jonathan? ¿En qué parte del mundo se hará, güey?
5: Pues en el mar, no sé en qué parte del mundo se hará, pero es algo que siempre he querido hacer, es algo que te he tenido siempre en mi toque. Oye,
0: ¿En México se hace?
5: A toda la gente de por allá de Perrington, Texas, que le caiga ahí el Perrington Pro Cleaners que acabamos de abrir, que nos traiga toda su ropa, porque necesitamos todo el apoyo de toda la raza por allá.
1: Venga, compadre, cáigale toda la gente de Texas, saludotes. ¡Perro! Me quedé pensando en qué parte. Fíjate aquí que yo dice, esa actividad yo nunca la he visto.
0: Nadar con tiburones.
1: ¿Dónde será?
0: En Bahamas. ¡Sí, güey! Puedes hacerlo en Hawái, en Baja California Sur.
1: ¡Órale!
0: En Fiji, en Fiji. Sudáfrica. Es que te meten en una caja bien chiquita.
1: Yo lo haría.
0: Pelón, está bien loco.
1: Yo lo haría.
0: Son con barrotes y los meten a los dos.
2: No, ahí. Dicen que ha habido ocasiones en que el tiburón rompe la barra, güey. Y te tira el mordiquiazo.
4: Y peor contigo, Pelón, pues que va a oler la azúcar.
2: Y van a decir, otro tiburón martillo.
0: No, claro que no, porque al tiburón le gusta la sangre, no el azúcar.
1: Claro.
2: Ah, sí. Tenemos al Joel también, quiero opinar. ¡Joel!
1: ¡Hola, Joel!
6: Mira, yo casi conozco todo Estados Unidos porque soy troquero.
1: ¡Órale!
6: Quisiera tener un RV para llevar a mi familia, porque pasas por muchos lugares que dices, me gustaría llegar a conocer ahí, comer con la familia, convivir, y tú nomás pasas en el tráiler.
1: O sea, ya quedarte.
6: Lugares. Entonces, sí, y tener un RV, agarrar vacaciones y llegar a todos esos lugares que he visto y pasear con la familia y conocer el lugar, no nomás mirarlo por el freeway.
2: Sí. Sí, pues es que nomás pasan y... O nomás llegan y dejan la carga y vámonos.
1: Oye, yo nunca he andado en un RV. ¿Está chido feo? ¿Tú sí?
2: Oh, yo sí, güey. Ir en un RV es como ir en un hotel con ruedas.
0: Ay, qué padre.
2: Y traes tu cocina, mejor que un hotel. Traes tu cocinita, traes tu bañito, traes todo, aire acondicionado, palomitas, películas, lo que te dé tu gana.
4: ¿Quién es la señora de la limpieza y la cocina?
2: O la Chayo.
1: La Chayo, claro. ¿Eh? ¿Y el cliente del hotel?
2: ¡Cállate, yo!
1: ¿Quién es? ¿El feo? ¿Te gustó? Y...

0: Halloween, los muertos vuelven a levantarse.
1: No, feo, ni te ilusiones. Hay muertos que ni con brujería se levantan.
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1: Vamos a regresar platicando acerca del vato más fértil de todo el mundo.
2: ¿Eh? ¿Qué he conocido yo? Entre hijos tiene 50.

0: ¿Qué? Todo ser humano envidia. Todo macho ser humano. Alfa, pecho en pelo, peludo. ¿Eh? Alfa, pecho silver, en... ¿qué? Plateado.
1: Sí.
2: Lo envidia. Pelo en pecho, ey, lomo plateado.
0: Panza chelera.
2: Pecho sí. Palomo.
1: Americanista.
0: Pecho, todos palomo. Quisieran con este hombre.
1: Coleccionista Luis, de juguetes. ¿Todos?
0: Luis Acosta de Oliveira. De 90 años de edad.
2: Ay, no creo que nadie quiera con un...
0: Todavía puede. Todavía tiene parque, todavía tiene balas que tirar.
1: ¿Qué edad tiene?
0: 90 años.
1: 90.
2: Pero se ve así como ¿quién? Como...
0: como yo.
2: Ah, guapísimo.
3: El hombre puede ser fértil toda su vida.
0: Sí, sí, dicen que sí, pa.
2: Sí, pero de que sea... Una cosa es de que pueda sacar el fuá y otra cosa es que lo desempeñe de buena forma.
0: Bueno, también.
2: Sí.
0: Bueno. En el 2011, él ya tenía 17 hijos.
2: ¿Qué?
0: Que le había atascado a su difunta mujer.
1: 17
0: le
1: hijos.
0: Le atascó 17 chamacos.
2: Wey. Oye, no manches, pues que no tenían televisión o qué.
0: ¿Muchos? Él era apasionado por el amor y la relación. Fallece la esposa y entra otra mujer a la relación. Para ayudarle a crear y seguir
2: Sí, a cuidarle a los hijos.
0: A cuidar al chamaquero. Él era agricultor. Bueno, él es agricultor. Ya se retiró. Él era agricultor de profesión.
1: Ok.
0: Y a todo el mundo lo tenía trabajando ahí, a todos los hijos y todo el pedo. Y le iba muy bien. A esta señora que entró a la vida de él, a María Francisca, le atascó otros 17.
1: ¿Otros 17?
2: ¿Cómo le
0: hacen? Está obsesionado con el número 17.
2: Sí, ya me doy cuenta.
0: Le atascó 17 más chamacos. Igual. Ella, María Francisca, vino a ayudarle en su vida.
1: Ajá.
0: Y la panzoneó 17 veces. La mujer parió. Tuvo, ya eran 30 y qué, con 34 chavacos.
1: 34, sí.
0: Viene la hermana de María Francisca.
2: Ay, señor, ya, qué
0: pedo. Y dijo, yo te voy a ayudar, hermana, estás pasando por un momento bien difícil de tu vida. Comida hay de sobra, aquí nomás es falta de educación a los chamacos y de cuidarlos. Y es mucho, 34 chamacos.
2: No, pues es una locura, ¿y cómo los mantiene?
0: Y llega ella y el don le echa el ojo y le atasca a 15.
1: ¿Qué?
2: No manches.
1: Todavía a la hermana
0: de la María Francisca le atascó 15. Y no es el colmo allí, no es el colmo. Como se vieron tan atareadas, no se le acababan las pobres dos muchachas.
2: Pues, ¿cómo?
0: Llega la mamá de María.
2: No, eso es un degenere.
0: A ella no le atascó ni uno. Porque ella
1: llegó
0: ya.
1: Ella
0: ya tenía 90, como le sé yo. Dijo esa ya.
1: Yo
0: no
1: pensé
0: puede.
1: Que. Y luego la abuelita.
0: Llegó a ayudarle a cuidar a los chamacos. Y luego llega la abuela de ella. No tanto.
2: Pero este señor era guapisísimo. ¿O qué tenía para engatusar tanto a la mujer?
0: Fértil y con dinero.
3: That's right.
2: Lo fértil no se le ve a un hombre.
0: Entre todos, logró crear un pueblo de

0: 100 nietos. ¡Hijo de la fregada!
1: ¡Qué locura! ¡No manches!
2: ¡Wow!
0: Fíjate, fíjate. 30 y tantos hijos. Ah, no, 50 hijos. 100 nietos y 30 bisnietos.
2: ¡Qué
0: pedo! Y 3 mujeres al lado de él.
1: ¡No manches!
0: La madre y 2 hijas. A la madre no le pudo... No la pudo panzonear. No, pero a las otras desbalació.
1: Oye, pero te imaginas...
0: ¡La desbalació, machín!
1: ¿Cómo te aprendes tantos nombres en la vida?
2: No los conocía.
1: O sea, pues 1, 2, 3.
2: No creo.
1: Tráiganme al 10, al 20, al 30, ¿sí?
0: Al fulanito. Sí, no vea qué tal. Imagínate, ahí te va otra vez, para que quede marcado en la historia. 100 nietos y 30 bisnietos.
2: Y los que faltan todavía.
0: Con 50 hijos que
1: tú. Es una locura.
2: Bisnietos todavía los que faltan, feo.
0: Güey, pero...
2: Va a tener más de 100 bisnietos.
0: Machín, machín. Todo un pueblo era como de él.
2: Sí, no, demasiado.
0: Primero empezó, creó una aldea, después un pueblo, un mini pueblo, ahora un pueblo. Al rato a lo mejor se hace una ciudad de esa familia.
1: Ala, pero todos en familia, pues en familia con Chabelo.
3: Como Adán y Eva, todos somos hijos. Y Adán y... Bueno, menos el feyo.
0: No, yo no, soy de la culebra.
2: ¿Sabe, no? No sé de dónde saliste tú, si cierto.

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1: ¿Qué tal? Muy buenos días. Les saluda Eli Venegas y este es el breve informativo del bueno, la mala y el feo. Rusia no confirma tregua energética anunciada por Donald Trump. El Kremlin no confirma que Rusia haya aceptado la tregua energética en Ucrania anunciada por el presidente de Estados Unidos, Donald Trump. Continúan los contactos. En cuanto tengamos algo que decir al respecto, les informaremos sin falta, dijo Dmitry Peskov, vocero presidencial, en su rueda de prensa telefónica diaria. El Papa León XIV es hospitalizado este martes 13 de octubre para ser operado de nódulo en el pulmón. El Papa León XIV será hospitalizado en el Policlínico Gemelli de Roma hoy martes 13 de octubre a mediodía para ser operado del nódulo que se le descubrió en el pulmón, informaron fuentes de la oficina de prensa del Vaticano. Este domingo, tras el rezo del Angelus, el sumo pontífice anunció que se le extirpará un nódulo en el pulmón detectado en una fase muy temprana y bien localizado. Hackers atacan refrigeradores de cientos de supermercados y obligan a tirar toneladas de comida. Un ciberataque poco habitual dejó ayer lunes a cientos de supermercados en Francia con refrigeradores y congeladores fuera de servicio, provocando la pérdida de grandes cantidades de alimentos frescos y congelados. Los atacantes lograron acceder de forma remota a sistemas utilizados para controlar la refrigeración comercial y activaron ciclos de descongelamiento durante varias horas. Hasta aquí llegamos con el breve informativo del bueno, la mala y el feo. Les informó Eli Venegas en redes sociales, Eli Venegas Radio. ¡Feliz martes!
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escuchaste al aire, pero ya, problema resuelto. Pronto comparto contigo la palabra clave para que ganes $1,000 este jueves. La de ayer la voy a compartir tempranito en esta hora.

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a la tremenda 103.5, aprovechando tempranito por la mañana también para felicitarte si hoy tú te encuentras de manteles largos celebrando tu cumpleaños donde quiera que te encuentres. Si estás en la casita, si estás chambeando, tú échale ganas y que los cumplas muy felices. Estas son las mañanitas que te cantamos en la tremenda.

en la tremenda 103.5, tocando más y mejor música en la estación más tremenda de Las Vegas. También aprovechando para invitarte para que nos sigas en redes sociales, ya te la sabes, nos encuentras en todas las plataformas. Simplemente en la barra de

¿Y dónde estabas tú, chiquitita arrolladora Van de Limón, en la tremenda 103.5? Mucha gente me preguntó, Isma, ¿dónde estabas tú ayer? Aquí estaba, lo que pasa es que no funcionaban los micrófonos. Por eso, te repito en este momento la palabra clave de ayer lunes, para que este jueves, cuando tengas las cuatro palabras clave, ingreses a nuestra página web, compartan las cuatro palabras para la oportunidad de ganar $1,000. La palabra clave de ayer lunes fue regalos.

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Jesse Uribe con Eden Muñoz. Te supero para iniciar 11 de la mañana en la tremenda 103.5. Espero que ya tengas lápiz y papel, ahí te va. Los boletos que tengo para ti el día de hoy. Tengo para la presentación de nada más y nada menos que Chayanne, que llega muy pronto a Las Vegas. De hecho, estará el 16 de octubre, ya en 3 días. También tengo boletos para Six Flags Magic Mountain. Pendiente.

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Y sigue siendo la reina del Tex-Mex, Selena Quintanilla, con la carcacha en la tremenda 103.5. Qué gusto saludarte en este ya martes. Ya pues muchas personas ayer estuvieron de día feriado, hoy regresan como que si fuera el lunes, sin ganas.

0: gustazo saludarte hoy en este martes 13 de octubre en la tremenda 103.5, la estación que te trae 2 horas de música sin comerciales y la estación que te trae jueves de $1,000 y es en inglés. Oye, por otra parte, pues ya en 3 días llega el gran Chayanne al Michelob Ultra Arena. De hecho, aún puedes conseguir boletos en axs.com. No te quedes fuera. Chayanne se presenta el 16 de octubre. Así es que Las Vegas, a comprar tus boletos, pero pendiente porque yo también tengo tus boletos.
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Ciclones, apagones, dragones a la orden del día el fin de semana. Bueno, no ciclones, sino que el huracán Simón, pues tiene a México de puntas porque pues está ahí en la costa del Pacífico causando muchos daños. Por otra parte, el rey del acordeón Ramón Ayala no pudo despedirse como se merecía de su público, ya que le apagaron el sonido. También Yuridia sufrió lo mismo.

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Y precisamente hablando del rey del acordeón, Ramón Ayala, en su despedida, híjole, invitados de lujo, incluyendo al grupo Firme, también a los muchachos de Banda El Recodo presentes para cantarle al rey del acordeón.

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3: ¿Qué tal? La primera, se registran nuevos incidentes sobre operativos migratorios. En Nueva York, un agente de ICE disparó 7 veces contra un vehículo e hirió en el cuello a un hombre mientras su hijo de 5 años estaba dentro. Y en Houston, otro hombre fue hospitalizado con una pierna fracturada tras ser atropellado por un vehículo de ICE. Ambos incidentes están bajo investigación. La segunda, nuevas restricciones y revisiones del registro electoral están complicando la participación de miles de personas antes de las elecciones de midterm. Una revisión estatal identificó erróneamente a cientos de votantes como posibles no ciudadanos, mientras nuevas reglas podrían dificultar el voto de adultos mayores y personas con discapacidad. Y la tercera, aumenta la tensión entre el gobierno de Estados Unidos y medios de comunicación. El Departamento de Justicia abrió una investigación antimonopolio contra 5 cadenas, CNN, Fox News, ABC, NBC y CBS. La medida llega después de que las televisoras suspendieran parte de su cobertura de protesta por restricciones de acceso a la Casa Blanca. Expertos dicen que el caso reaviva el debate sobre la libertad de prensa.
1: Estas fueron las tres noticias que impactan.

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Es Milla 22 con la Micha en tu hora del lonchecito, disfrutando de la música de la tremenda 103.5, saludando a toda mi raza de North Las Vegas, la raza que se encuentra chambeando en la construcción, en los hoteles, mis compas, los taqueros, los mecánicos, los jardineros, échenle ganas. Hoy nomás, Josicuén, con Jorge Medina y Calibre 50,

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los dos grupos. Grupo Firme, Grupo Frontera, Modo Difícil, a escasos minutos de la una de la tarde. 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

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Llamada 5. Se gana paquete familiar de 4 boletos para Six Flags Magic Mountain para que vivan la adrenalina al máximo en Six Flags Magic Mountain. Llamada 5, suerte.

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0: Llamada número 1, llamada número 2, llamada 3, llamada 4, hello, llamada número 5.
1: Hola, hola.
0: Hola, hola. ¿Con quién tenemos el gusto hoy martes?
1: Con María.
0: María, no, que no sabías que te acabas de ganar boletos. Es un paquete familiar de 4 boletos para Six Flags Magic Mountain para que disfrutes con tu familia. Dime cuál estación escuchas.
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Prepárate porque hoy te regalo boletos para el concierto de Chayanne que llega el 16 de octubre al Michelob Ultra Arena. Te voy a decir algo más adelante. Estos boletos son algo especial. Los detalles, no le cambies. Pronto te los digo.

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par de boletos para la llamada número 5 para la presentación de Chayanne. 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Suerte.

0: Llamada número 5, hello.
1: Hey, hola Isma, buenas tardes.
0: Buenas tardes, ¿quién se reporta de allá para acá?
1: Con Karen.
0: ¿Y de aquí para allá?
1: Este Isma.
0: Oh, ¿cómo está mi querida Karen?
1: Bien, ¿y tú cómo estás?
0: Pues aquí mira, dizque trabajando, regalando boletos y especiales, para Floor Seats, para la presentación de Chayanne. ¿Te late chocolate o nos vamos con la siguiente llamada?
1: No, me late para mí, para

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1: Cuatro días, cuatro palabras clave y la oportunidad de ganar $1,000. Somos la tremenda 103.5. Yo soy DJ Isma. La palabra clave de hoy, si aún no la escuchaste, es música. Anótala. Esta

canción se llama Pedas Destructivas y la escuchas en la tremenda 103.5. Raza, nos vamos despidiendo. Oye, te invito a que me envíes un mensaje en TikTok, solo en TikTok, mensaje privado con tu nombre, apellido, número de teléfono. Y te voy a compartir la palabra clave de ayer lunes y la de hoy martes, si es que no las he

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3: Bueno, pues amigos, una abuelita enfadada de mirar a sus nietos por ahí estando texteando en las redes sociales y también estando de mensajes, dijo, no, mi casa conviven porque conviven. Y bueno, mira, la abuelita se ve en el video que bueno, vamos a publicar en las redes sociales, en arroba el Freeway Show. Se va la abuelita, agarra una pequeña canasta y le quita los celulares y los iPads a todos los nietos.
4: Qué bueno.
3: En mi casa van a convivir. Es la regla, señores.
4: Pero eso es bonito, fíjate, porque claro, a veces están los chamacos, por ejemplo, yo tengo la regla en la casa. De que si están comiendo con nosotros acá, tienen que estar con nosotros y les quito los celulares. Sí, es claro, una renegadera como no tienes una idea.
3: ¡Ah, por favor!
4: No, a ver, teléfono. Vamos a convivir, vamos a comer juntos.

0: Pues porque luego está todo el mundo en su teléfono, güey. Pues
1: claro, y tú también, ¿para qué se los dejas ahí? O sea, a las horas de comer hay un canastito ahí, se ponen separados ahí, mi querido.
0: Sí, hay unas cajitas que compras, claro. Y hasta les pones segurito, güey, y todo
1: ahí
0: el rollo.
1: En la casa, y mis hijos ya saben, tienen bien claro. No tienen que estar con su mendigo celular acá. Aparte de que ni lo usan, fíjate, mi esposa les puso controles parentales. No, están reniegue y reniegue que no tienen acceso acá a las redes sociales y que no tengo acceso acá, que no puedo mandar esto, que no puedo mandar esto otro. Se calla. Está bajo nuestra casa y son nuestras reglas.
0: Y mira, lo bueno es de que algunos papás también ponen reglas y ponen también horarios. Hay otros que desafortunadamente, pues dejan a los hijos ahí que el celular sea la niñera, güey.
1: Mira, dicen que sí, lo dijiste muy bien, que algunas personas lo utilizan como niñero. Es que es bien fácil decir, si el niño está hablando, necesita algún tipo de conversación o quiere platicar contigo, es bien fácil decir, ¡hágale el celular! Agarra el iPad, ahí ponte a hacer algo. Entonces así ya no te van a estar dando lata a ti. Pero es facilito deshacerlo.
0: Mira, yo conozco a una familia que todos los fines de semana se sientan en familia a jugar juegos de mesa. Por ejemplo, uh-huh. El Uno, uh-huh. Serpientes Escaleras, a la lotería. Claro, sí. Y una de las reglas es, el que agarra el celular uh-huh. pone una multa de $50.
2: Ay.
0: Y no usan celular mientras están jugando, conviviendo ahí con la familia. Sí. También ven los jueves, ven una película en familia. Escogen sí. una película, a ver, ¿cuál película es? La ponen a votación.
1: Claro.
0: Y sin celular tampoco.
1: Claro, es que no debería de haber. Antes no teníamos celulares. O sea, ¿cuál es el vicio ese tener bueno, el celular también?
0: Es una
1: ahí?
0: Necesidad, claro, para comunicarte, para leer los correos, para estar en el chisme ahí en el Instagram, en sí. el TikTok. Sí. Pero hay tiempo para todo.
1: ¿Será que vino Zaida?
0: Zaida, ¿estás Zaida? Despierta.
2: Buenos días, Zaida. Aquí estoy. Estoy escuchando. Días.
0: Estaba pegada en el celular.
1: Prohibido estar en el celular y mucho menos Zaida. Horas de trabajo.
2: Es parte
1: acá.
2: De mi trabajo. Qué no me pueden Zaida, poner Dios reglas Dios aquí Dios. En la
0: pero,
2: cabina.
0: Pero estás con el novio. Ya te he checado qué que estás con el novio. Estás hablándole Dios a tu mío. Jefe y todo el rollo.
2: No
0: ahí.
2: Es cierto, mentiroso. Mira,
1: fuera una niña. ¿Qué? Pero ya treintona, o sí. sea, treinta y tantos años acá, peluda esta mujer.
2: Mijo, yo soy su productora, ¿ok? Estaba trabajando, déjame
1: ay, sí,
2: trabajar.
1: Trabajando, o sea, tú, me pregunto yo, ¿qué produce?
0: Produce Dios. Penas, más bien, vergüenza.
2: Los videos que acabo de publicar para que la gente vaya y vea @freewayshow, está chistoso. Lo bueno, edité yo, fíjate.
1: A ver, amigos, si nos pueden marcar aquí en cabina, queremos escucharte a ti, digo, y también para aprender, a lo mejor tú tienes reglas ahí en tu casa que nosotros no sabemos y que las podríamos aplicar. Márquenos, dinos, ahí en tu casa, ¿cuáles son las reglas a la hora de convivir en familia? Márcanos 1-844-370-4839.
2: Hay una nueva regla, niños. Ahora en adelante me dicen reina, ¿ok?
0: ¿Reina?
2: La reina ya llegó.
0: La reina Fiona. Fiona.
1: La reina Fiona.
3: 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Y Pancho, un Burrari. 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
3: Bueno, pues amigos, si le acaban de poner al Freeway Show, le estamos platicando el caso de una abuelita que tenía todos los nietos ahí en la casa, juntos, pero cada uno ahí en el teléfono celular, en el internet, en las redes sociales. Bueno, pues enfadada la abuelita de que nomás estaba mirando ahí los chiquillos, cada uno en su sillón ahí, no socializaban. Les quitó el celular a todos y les dijo, aquí en mi casa van a socializar, van a vivir como familia. Bola de... Bueno, esta palabra no la puedo decir.
4: Oye, cálmate, ¿verdad? Doña Lupe, tranquilo.
5: Tranquilation, mijo.
4: Respira tantito, ven para acá.
3: Es que así era mi abuela también, entonces.
4: Ya,
3: ni
4: siento los madrazos esta vez.
3: Ven para acá, ya, perro. Ay, no, de verdad. Es que alguien los tenía que poner en orden ahí en la casa y lo hizo la abuelita, que los papás ahí los dejan.
4: Pero te sulfuras tú, güey, como la abuelita.
3: Amigos, ¿cuáles son las reglas en tu casa a la hora de convivir? Tenemos a Mónica aquí con nosotros.
4: La Mónica de seguro
3: Mónica,
4: pone orden.
3: Edúcanos, mi querida Mónica, edúcanos, por favor. Dinos.
6: Hola, buenas tardes, muchachones.
4: Hola, Mónica. Moni. ¿Qué reglas les pones para que no anden ahí en el celular?
6: ¿A los chamacos?
3: Sí, claro. A todos.
4: O los dejas ahí, que a sean todos, libres.
6: ¿Verdad? También al marido, ¿verdad?
3: Incluyendo el marido, sí, claro. También, que a veces se portan como niños, está como el Morris.
6: Bueno, la regla es que si están con el celular, no van a comer.
3: Ah, mira.
4: Ahí está, así de sencillo. Ah, no comen.
3: Perfecto.
6: ¿Qué
3: más?
6: Saludos para Arandas, Jalisco.
4: Saludos, Mónica.
3: Arandas, Jalisco.
4: Oye, Mónica, y también si el marido está en el celular, ¿no cena?
6: No cena. Es decir, si está en el celular, pues ahí mando yo.
3: Sí. Mónica, dile, ¿sabes qué? Mi amor, si estás en el celular, no solamente no vas a cenar, no va a haber postre, bebé.
6: ¡Ay! No va a haber conchitas.
3: Imagínate, luego el tu marido va a dejar ahí el teléfono celular. Créeme que sí. ¿Sabes qué hace un amigo, mi querida Mónica, que yo creo que es un buen método para poner orden también en la casa y no estén todos ahí en el mendigo teléfono? Lo que hace un amigo, que le manda un saludo a mi compa Samuel, apaga el router de la...
4: router lo desconecta.
3: Sí, lo desconecta. ¡Vámonos! Sí, claro. ¡Ah, no quieren dejar el celular! Perfecto. Pero el que paga el internet aquí soy yo.
4: Oye,
3: desconecta.
7: Pero una cosa, el celular tiene internet también satelital, baboso.
3: Pero como tiene controles parentales... Ajá. Entonces tampoco les sirve muy bien acá el teléfono.
4: ¿Se los apaga?
3: Pero es que hay chiquillos ahorita que ya les saben muy bien el teléfono. O sea, les puedes por ahí obstruir alguna manera, pero se van a otra aplicación y tienen acceso a inteligencia artificial y a ver otras cosas.
4: Ay, ay, ay.
3: Claro, es que los chiquillos van como 5 pasos delante de nosotros.
4: Oye, Mónica, ¿a qué horas es lo máximo que los dejas en la noche ver el teléfono?
6: Bueno, es que la verdad, pues, son bien, se meten ahí en TikTok y quién los quite, ¿verdad? Yo lo que hago, les desconecto el internet de la casa y agarro el teléfono, se los quito a todos y allí lo, no más celular desde las 8.
4: Ándele, desde las 8, bye bye.
3: Ya me imagino la renegadera ahí de todos ahí en tu casa, mi querida Mónica. ¡No, mamá! ¡Ya! ¡Yo necesito el internet!
4: ¡Ay, qué barbaridad!
3: ¡No puedo vivir sin internet! Gracias, mi querida Mónica, por dejarnos aprender a través de ti. Mira, vamos a regresar con Raquel y contestamos el resto de las llamadas en el 1-844-370-4839. A ver, amigos, queremos aprender acá, todos aprenden de todos. ¿Cuáles son las reglas ahí en tu casa para obligarlos a convivir como familia? 1-844-370-4839.
4: Y que también nos marquen los chiquillos, que también nos digan, a ver, no, mi mamá se pasa de lanza desde las 6 de la tarde.
3: ¡No me deja ver el internet!
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2: Bueno, pues amigos, a ver, ¿qué reglas tienes ahí en tu casa para convivir en familia? Ya que en muchos lugares ahora con tanto internet y teléfonos celulares ya para todos, bueno, pues cada quien está metido ahí. O sea, parecemos robots ahí nada más y no tenemos reglas ahí en la casa algunas veces, amigos.
3: ¿Qué crees, Pancho?
2: Dime.
3: Pues tenemos una abuelita, tenemos a doña Raquel aquí en la línea, bueno, que va a poner orden.
2: Que nos ponga orden. Doña Raquelita, ¿qué orden tiene ahí en su casa para cuando lleguen los nietos?
4: Miren, muchachos, desde que sé que me los van a traer, les digo a los sus papacitos, no quiero celulares aquí en la casa. Y ustedes tampoco. Si quieren venir y quieren convivir aquí conmigo, les hago su comida y todo, pero yo no quiero celulares.
2: Bien.
4: Y los pongo a jugar, la lotería, varias cosas.
2: Sí, claro.
4: Ya se les está olvidando.
2: Es cierto. O sea, que aprenda también los juegos que ustedes hacían de niños.
3: Sí,
2: también
3: claro.
2: Póngalos a jugar la lotería mexicana, doña Raquel, también ahí en su casa.
4: Sí, la lotería, el valero, todos los juegos, los pongo a jugar. Que se aburren, no, ándele, y al ratito ya les gusta, mire.
2: Imagínate, le das una cosa de esas de antes, no sé. ¿Y dónde se prende esto? ¿Es Bluetooth o qué? ¡Qué barbaridad!
3: No, y también no ponernos saben a hacer qué hacer, ¿verdad, doña Raquelita? O sea, hay que enseñarles,
4: sí,
3: también.
4: Sí, me lavan los trastes, se ponen a barrer, a trapear y a regar mis plantas. Claro que sí.
2: Oiga, doña Raquel, también aplica usted la que aplicamos ahí en la casa. Lo que ensucias, lo lavas.
3: Exacto.
4: Claro. Porque, claro.
2: Porque ahí en la casa a veces los padres cometemos el gran pecado ese de lavarle. Yo te voy a lavar los platitos.
3: Te voy a atender la cama, mijito.
2: Claro, no se preocupe. Yo le levanto también acá el plato.
3: Y los morrillos ahí jugando en la tablet, en el celular, y la mamá ahí batallando, limpiándole ahí el cochinero que hicieron en el cuarto. ¿Qué es eso?
2: No le pasa eso, doña Raquelita, ¿verdad? Sí.
4: Aquí en la casa se ponen al orden, o si no, mejor ni vengan.
3: Ahí está.
4: Así de simple.
2: Bien hecho.
3: ¿Qué tal, doña Raquelita? Mira, firme.
2: Gente con sabiduría.
3: ¿Aprendiste, Zaida? ¿Aprendiste? No, la Zaida. Pues, no, el celular, doña Raquelita, dígale
2: le
3: algo.
2: Le entró por un oído y le salió por el otro.
5: Ay, me están juzgando.
4: Me la voy a traer a barrer y a trapear.
5: No, Raquel, mejor manda a estos hombres porque debes de ver la cabina.
2: Va a querer una aspiradora.
6: ¿Cómo que, güey?
1: ¡Ay, güey!
6: No manches, güey.
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4: Bueno, pues amigos, acá la más importante es tu historia en el 1-844-370-4839. Oye, ¿cuáles son las reglas que has aplicado ahí en tu casa para poder convivir con como familia? Ya que me estaba diciendo una amiga que se llama Luisa, dice, oye, para que veas cómo, hasta dónde llegamos los padres, o sea, mis hijos se mandan mensajes de cuarto a cuarto. En vez de pararse e ir al cuarto de su hermana, se mandan mensajes.
5: Oye, sí, a veces hasta están en FaceTime ahí y están en el otro cuarto.
4: O sea, ya no pueden convivir como familia. ¿Qué reglas has puesto tú ahí en tu casa? Digo, igual para aprender, todos aprendemos aquí de todos. Márcanos aquí en cabina. Mira, tenemos a Berito aquí en la línea. Oye, Berito, ¿qué reglas han aplicado también en tu casa para poder convivir ya como familia y no usar la tecnología, corazón?
5: A ver, Vero.
6: Buenas tardes.
5: ¿Cómo está, Vero?
6: Pues yo les hago comida y les digo, ¿qué quieren de comer? Y algo que les guste, sabroso, unas enchiladas o unas gorditas. Bueno, ok, pero sin iPad.
5: Uh-huh. Sí, porque luego están ahí en el iPad comiendo y luego embarran toda la pantalla y ni conviven, ¿verdad, doña Mero?
6: No, pues platico con ellos y no me contesta nadie porque pues están en la pantalla.
4: Oye, ¿qué dicen los papás de los niños, mi querida Vero? ¿Qué dicen los papás? Ay,
6: se molestan, pues, por eso.
4: Ah, déjalo, son niños, están ocupados, es que tiene un jueguito bien divertido.
6: Ándale. No, espérame tantito, abuelita, porque... Es que estoy casi ganando y no puedo dejarlo. No puedo dejarlo.
5: Oh, sí, o sea, casi los ganando. Niños como si fueran a ganar millones de dólares con el juego, o sea, de ahí, ¿verdad, doña Vero?
6: Exactamente.
4: Hola, doña Verito, y se enojan si usted de repente los interrumpe. ¡Ay, por su culpa perdí! Voy a tener que
6: empezar. Ahorita te contesto, me dicen, ahorita te contesto.
5: Oigan, doña Vero, ¿y los pone a hacer también ahí qué hacer en la casa?
6: Pues no, pero que laven platos o algo y no quieren, más se enojan todavía.
4: No les dé de comer, doña Vero, no les dé de desayunar acá, no les haga sopitas y calditos también a los nietos, ni a los hijos
6: pues
4: tampoco.
6: Sí, es buena idea, exactamente.
4: Meta orden ahí en su casa, doña Verito, meta orden ahí en la casa. ¡Qué bárbaro!
6: Exactamente, con chicotito, fíjate, un chanclavo. Sí. Como hacían antes los papás.
5: La chancla voladora.
4: No, ¿eh? No.
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